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3: ¿Qué tal? Muy buenos días, les saluda Eli Venegas y este es el breve informativo del bueno, la mala y el feo. Trump pide a Israel e Irán que dejen de disparar inmediatamente. El presidente de Estados Unidos, Donald Trump, llamó el lunes a Irán e Israel a dejar de disparar inmediatamente después de que Teherán lanzara ataques con misiles contra territorio de Israel

0: federal DHS información sobre si la dependencia otorgó un permiso parol por beneficio público significativo y, de ser así, bajo qué condiciones. La revancha Mayweather-Pacquiao tendría fecha y sede. La organización del segundo enfrentamiento entre dos de las figuras más importantes del boxeo del siglo XXI experimentará cambios significativos. Aunque el anuncio oficial sigue en proceso de definición, el estatus de la revancha entre Floyd Mayweather y Manny Pacquiao apunta hacia una fecha y un escenario diferentes a los planeados inicialmente. Hace 4 meses, el anuncio del regreso al boxeo profesional por parte del estadounidense reactivó una de las rivalidades más lucrativas de la historia. Hasta que llegamos con el breve informativo del bueno, la mala y el feo, les informó Eli Venegas. En redes sociales, Eli Venegas Radio. Excelente día.
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2: Vamos a regresar con la enchufada, chavos.
3: ¿Qué pasó?
2: Tenemos el teléfono de un entrenador personal.
3: Okay. Ah,
2: vamos a decirle de que, pues, a ver si puede entrenar aquí a un caso perdido que todos conocemos, ¿verdad?
3: Ya sé de quién
2: sí,
3: hablas.
2: Sí, pero pues sí. Ándale, mi compadre.
4: El Cookie Monster.
2: Ándale. A ver, ahorita regresamos enseguida con la enchufada.

0: ¡Ándale, mi compa el feo!
1: ¿Qué? ¿Qué hizo?
0: Que va llegando a su casa de, así de volada y que empieza a revisar todo en la alacena. Y la Chayo, ¿qué traes, gordo? ¿Qué traes? Y empieza a revisar ahí todo. La alacena, y abre las puertas y empieza a sacar todas las harinas y la sal y las especias y empieza a sacar el arroz y los frijoles. Ajá, y
2: saco.
0: Todo empieza a sacar todo lo que estoy. Los cereales y todo el rollo y la Chayo. ¿Qué tienes, gordo? ¿Qué tienes?
1: Mi gordito.
0: ¿Qué te pasa? Ni buenas noches dijiste nada. Y revisa y abigarra y. Raro. Sí. Todo está aquí.
1: Ala.
0: Le dice la Chayo, ¿qué? Ya. Dime, ¿qué pasa? Dice, no, lo que pasa es que siempre que llego, hay un vato que siempre me grita, señor Andrés, en su casa hay quien le está comiendo el mandado. Dice, pero qué raro.
1: Me gustó tu chiste, Maniwis.
0: Todo está aquí, dice, qué raro.
3: ¿Te crees muy trucha? Aguas, porque cuando menos lo esperes, el bueno

0: Vamos a marcarle a este entrenador personal, Pau.
1: Okay, okay.
0: Dile que, pues, a ver si puede entrenar a un caso perdido.
1: Hola, a ver.
2: Dale para que lo hagas tu proyecto, Paola.
1: No más proyectos.
3: Bueno.
1: Hola, ¿cómo está? Habla Paola. ¿Es usted Roberto el entrenador?
3: Para servirle a usted y a su familia.
1: Ay, qué bueno. Fíjese que lo encontré en Google y ahí decía que usted entrena personas y las pone, pues, muy bien de todo. ¿Eso es cierto?
3: Claro que sí.
1: Híjole, fíjese que quiero contratarlo para mi compañero de trabajo, para ver si lo puede ayudar.
3: A ver, ¿en qué necesita ayuda o qué?
1: Pues fíjese que él está motivado a cambiar, pero necesito a alguien que lo haga, que entrene duro.
3: Ok, usted ha llamado al lugar correcto, yo soy ese.
1: Perfecto, Roberto. Pues fíjese que la verdad es bien difícil trabajar con él. Él es muy difícil de ver porque está bien feo y yo quiero que lo entrene de cara.
3: Híjole, pero pues... Oiga, yo no hago milagro ahí, nomás que me haga cirujano o algo, ¿o qué?
1: No, que usted es entrenador y que muy bueno.
3: ¿Cómo entrenar la cara? No diga tontería. ¿Cómo cree que le vamos a entrenar la cara al muchacho?
1: No, que usted es muy milagroso, seguro ni sirve. No es un buen entrenador, entonces.
3: No, pues, ¿qué pasó? O sea, yo puedo hacer lo que sea bien físicamente, su cuerpo, su músculo, pero la cara, ¿cómo? Pues eso ya no lo puedo cambiar yo, ni que vuelvan a ser el amigo, probablemente. Ni que fuera Dios, yo, oiga.
1: Ya estoy llegando a su perfil y... No, hombre, pues ahora ya entendí.
3: ¿Qué entendió?
1: Y no, ya entendí que usted, sí, no es bueno para entrenar cara. Ya vi sus fotos.
3: Ah, pues váyase a la fregada, usted es payasa mejor. Váyase, vaya, busque trabajo mejor, yo estoy ocupado.
1: No, ya se enojó.
0: A ver, vamos a marcar otra vez.
1: A ver si no me viene a buscar.
2: ¿A qué te buscas un feo? Es como si fuera un entrenador gordo entrenando otro gordo. ¿A qué le entrena? ¿A tragar? ¿A ir al buffet?
1: Bueno, Roberto.
3: A otra vez usted, hombre, ya le dije que no puedo hacer eso. Yo soy entrenador nada más de físico. Ya, váyase el... Estoy ocupado yo ahorita, no, ya no me molesta. Váyase a lavar los trastes o algo. Sí.

0: esto.
1: A ver, chavo, vamos a regresar con la estadística.
2: ¿Qué dice la estadística?
1: Estadística dice que 7 de cada 10 parejas prefieren hoy en día viajar, conocer, salir, que tener hijos.
0: Sí, sí.
1: Es que ya un hijo, una hija ya.
2: ¿Es una responsabilidad?
1: No, pues claro.
0: Mucho.
1: Y
2: ahorita todo está carísimo.
1: Te puede anclar también ya, ¿no? A no salir.
0: Que no salgas, güey.
1: Sí.
0: Y los primeros tres años es una friega.
1: La neta.
0: Que
1: la
0: tienes
1: neta.
0: Que amamantar, que cuidar, que pañales, que esto, que no, se te enferma.
2: O sea, ¿recomiendan tener hijos o no?
0: ¡No! ¡Tómate el remedio! ¡Tómate todo el remedio!
2: ¡Tómate el remedio!
1: A ver, ¿tú qué piensas, paisano? ¿Tienes tienes así un sobrino, un hijo? ¿O tú, compadre? ¿Estás casado o piensas casarte y no quieres tener hijos? Mejor primero conocer el mundo. 1-855-370-3100.
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1: A ver, chavo, vamos a regresar con la estadística. La estadística dice que 7 de cada 10 parejas,
2: ¿sí?,
1: prefieren viajar que tener hijos.
2: Ay, es que
1: no quieren.
2: En el mar la vida es más sabrosa.
1: Sí, sí, sí,
3: Pero unos hijos te traen también felicidad.
1: Demasiada felicidad. También.
3: Cotorreo, te traen vida, pero
1: preocupaciones,
3: problemas.
1: Sí, también.
2: Pero cuando los amas no pasa nada, o sí pasa algo. O sea, si dices, ay, no, mejor los debería de haber dejado en la casa.
3: Mejor los regreso por donde vinieron.
1: A ver, paisano, tú no quieres tener hijos, prefieres viajar, o tienes un familiar que no quiere tener hijos.
3: Yo casi
1: 1-855-370-3100.
3: Casi viajé en vez de tener chamaco. Fui al París.

0: La estadística dice que 7 de cada 10 parejas prefieren viajar que tener hijos. O sea, chido, la prioridad ya no es tener... procrear, pues, niños.
1: Ay, mira, ahí vienen los robots, va a haber robotitos chiquitos, medianos, grandes, robotonas, nalgonas.
2: Es que yo creo que sí es responsable de una pareja que sabe que no tiene la vocación de ser padres... y que no tiene la lana de ser papá.
1: No hay vocación, mija.
2: No, hay personas que sí, mujeres que dicen, esta mujer va a ser una increíble madre. Y hay madres o hay mujeres que no quieren ser madres, que dicen, yo en la vida. Entonces yo creo que es buena decisión que si no quieren, no los tengan y se dediquen a disfrutar. Porque luego hay mamás que tienen hijos o papás que tienen hijos y ni los pelan. Parece que no tienen hijos, nunca están con ellos.
0: Sí, sí, se les cae el internet y andan los niños todos sacados de onda, ¿no?
2: Sí.
0: Hasta lloran. Ya sin internet no son nada, güey.
2: Ni les hacen
1: caso.
2: Yo
1: por eso antes de tener todo el plebero que tengo, hice 2-3 viajecitos.
2: ¿A dónde te fuiste?
1: Fui al París, visité también en Italia.
2: ¡Uy, qué padre,
1: En Luxemburgo y el Acapulco.
0: Espérame.
2: No manches.
0: ¿Países?
1: No, eran con Gales, güey. Pero pues son viajes también. De San Diego a Tijuana es viaje, güey.
0: Te faltó el Hong Kong.
1: Ya lo traigo en la mira. Ese...
2: Ay, no puedo decir mucho.
0: A ver, tenemos a Miguel con nosotros. ¡Hola, Miguel!
2: Miguel,
0: bienvenido, Miguel. Carnalito. ¿Cómo estás?
2: Don Miguel. El Mike.
0: A la una, las dos.
1: Chale, loco, ¿para qué llaman?
0: A ver, tenemos a Carlitos. Hola, Carlos, ¿qué metió?
2: Charlie.
1: Bueno.
3: Buenos días.
2: Good morning, Charlie.
0: Compadre, 7 de cada 10 parejas dicen, no, ¿sabes qué? Mejor vamos a viajar en vez de tener hijos, Carlos.
3: Sí, yo creo que sí. Mira, mi hija tiene 27 años, tiene 5 años casada y no quiere tener hijos. La razón fue, yo creo que porque cuando nació mi hijo, el más pequeño, ahorita ya tiene 15 años, pero cuando nació él, ella fue la que...
1: Lo cuidó.
3: Yo a él, sí.
2: Ah, ya sabe la responsabilidad. Oye,
3: lo llevaba a sus citas al doctor, los pañales, todo.
1: ¿Y eso entonces, por qué hizo eso ella?
3: Porque yo y mi esposa pues trabajábamos todo el tiempo. Uno se dedica a trabajar todo el día, entonces uno estaba ocupado en el trabajo y ella era la que se encargaba. Ella se levantaba temprano, nosotros salíamos de la casa a las 4 de la mañana, 5 de la mañana. Ay. Ella se levantaba junto con nosotros, arreglaba al niño, arreglaba para irse a la escuela, lo llevaba con la niñera, regresaba de la escuela, lo recogía, le daba de comer, lo atendía como si fuera la mamá.
0: Oye, Carlos, pues se puso una friega, güey, la verdad,
1: no,
0: tu hija.
1: No. Y te ayudó a muy corta edad.
0: Te ayudó bastante, güey.
1: ¿Hubo una ocasión que
3: ella, una ocasión de la gente pensaba que era el hijo mamá de ella.
2: Sí, claro.
1: Yo le voy a dar un aplauso a tu hija, mijo. Un aplauso por esas chamacas.
0: Que ¡dale dinero! ¡Carlos ni le pagó!
2: No, pobrecita. Pero quedó traumada de que ya no quiere tener hijos.
1: A lo mejor fíjense, maduró y le sirvió mucho.
3: Sí, entonces a esa ocasión o a eso fue que ella le dio, no sé, pavor, miedo, no sé. Pero hasta ahorita ella dice, no va a tener hijos. Voy a viajar y ya casada ha viajado. Se ha ido a Japón, se ha ido a
1: Mira, está bien, está bien.
0: ¿Y tú, Carlos, has ido a Japón?
3: No, yo no.
1: No tiene ni papios.
2: Él ha ido al Hong Kong como el feo.
1: Como yo.
0: Oye, pero yo creo que escarmentó. Tal vez tu hija sí
1: aprendió
0: no
1: mucho.
0: Le quedaron ganas.
2: Maduró, oye, está cañón. Aprendió. Imagínate tú hacerte responsable de tu hermanito. Mira. Y hay luego mujeres que se hacen responsable de 3-4 hermanos hombres.
0: Me imagino, Carlos, que tú también fuiste joven, padre muy joven, ¿no?
3: Sí, a los 17 años.
1: Otro menos igual que yo. El pelón. Yeah.
0: No, mira, y te voy a decir algo, yo también tengo un hijo de 20, este año cumple, nació en el 97, mi hija, en 29.
2: Sí.
0: Este año cumple 29. El Freddy, güey.
1: Ya está bien viejo.
0: Y no tiene hijos. No tiene, y le
1: está
0: digo,
1: bien.
0: Le digo, ¿y qué, mijo? ¿Para cuándo? ¿Qué? Me dice, papá, sorry, pero no.
2: Sí, las generaciones de ahorita dice, no quieren hijos.
0: Dijo, no me nace, dice, siento que, pero él sí no quiere, él sí, sí no siente que quiere. Y yo, por ejemplo, sí, una estupidez tener hijos a los 17, 18. Pero te lo juro.
2: Tú querías.
0: Yo quería.
2: Claro. La vocación yo me sentía, que traen, les digo.
0: Yo me sentía
1: era
0: listo
1: otro,
0: en mi
1: tiempo,
0: mente.
1: Hijo,
0: sí, la neta. Tiempo. A ver, tenemos a Charlie. Hola, Charlie, ¿qué peteo?
2: Charlie.
1: Robotito.
2: ¿Qué onda, mi vida?
4: Epa. ¿Cómo están? ¿Cómo están? ¿Cómo les ha ido? Saludo a este pelón.
0: ¿Qué onda, Charlie? Compadre, a ver, 7 de cada 10 parejas ya no quieren tener hijos, mi hermano. Ya no.
4: Una prima de mi esposa, ella dice que ya no nació para tener hijos.
0: Prima.
2: Ay. Sí, es que hay mujeres que no se sienten nació? Así, pues para vivir su vida.
0: Qué oye, chido. Y sí tiene así como que buen para tener espacio así, buen...
1: Está buena la morra, dile el derecho, güey.
4: Es colombiana, es colombiana.
2: ¡Ay! Charlie, es
0: dile
2: tu familia.
0: Que le hago 5.
1: No, conmigo no 5 tiene que
0: nomás,
1: hacer,
0: Charlie.
1: Conmigo que se tome el remedio.
4: Mira, pero te digo una cosa, no tiene hijos, pero ha tenido 4 perros y a los 4 perros los trata como si fuese niño.
1: Ese y aspírate.
2: Hay muchas personas que ahorita ya tienen a los bonitos los perrijos,
0: también.
2: ¿No? Que también tener un perrito es una súper responsabilidad, súper responsabilidad.
0: ¿Y qué edad tiene la morra?
1: Como un hijo,
0: ¿qué
1: pero
0: tiene la morra, Charlie?
2: ¿Pero responsabilidad?
4: Ahorita tiene ya está cerca de 40 años.
5: Ay. No, pues ya que se olvide también.
2: No, pues, sí puede tener hijos.
5: Ella está muy ruca.
1: Peligra un poquito.
4: Está como Pao.
2: Yo no tengo 40 en mi vida y próximamente voy a tener un baby. Ahí les aviso.
0: ¡No, hombre!
2: Para que pagues algo, Charlie. A ver si sirves de algo.
0: A ver, muchachos. 7 de cada 10 parejas prefieren viajar que tener hijos. Dale. Ahí te va el teléfono, 1-855-370-3100.
2: ¿Pero por qué traer? No?
1: Es que traen hijos a este mundo. Y ya cambiaste de opinión, qué bueno.

0: invitado.
1: Prefieren viajar que tener hijos. ¿Ya no quieren hijos?
2: ¡Dale, loco!
1: ¿Por qué no quieren hijos? Qué bonito ser papá.
2: Está muy feo el mundo.
1: Ser mamá.
0: Y bien caro.
1: Está bien chido.
2: Caro, drogas, crimen, todo. Eso sí. Se los roban. Es un desmadre ahorita.
1: Eso sí te voy a decir, viajar con un bebé también, qué friega. La verdad.
0: En el vuelo que acabo de estar, venía una familia enfrente. Ajá. Y el bebé no dejaba de llorar y los papás estaban desesperados. Y yo los veía bien incómodos.
2: Ándele.
0: Porque estaba llorando el bebé y estaba incomodando a ciertas personas. Y ellos desesperados. Y yo decía, pues no es la culpa de los señores, no pueden hacer nada.
2: Ni del bebé, ni
1: no. Y luego deja tú, los bebés no se acuerdan.
0: Si no saben, están
1: batallando con ellos.
2: Deberían las aerolíneas de tener un avión exclusivo para vuelos así con puro baby.
0: Un área de
2: bebés. Estaría chido, güey. No, la neta, güey.
1: Oye, el viejito.
2: Imagínate
1: el
2: todo el lloradero.
0: Todos juntos llorando.
1: Y un área con viejitos como tú, con incontinencia, que de repente también están dormidos y lo roncan por los dos lados.
0: ¿Que fuera dividido por edades?
2: Y luego, como llevo los audífonos, pienso que no se va a oír. Dije, ay, pensé
0: nadie
2: que no
0: me
2: se...
0: oyó, dice.
2: Pensé que no se iba
1: la
2: a oír.
1: Le reclama la Chayo y dice, perdóname, mi amor, te lo juro, no me lo tiré, se me cayó. No, pues, ¿cómo?
2: Me salió.
1: Mira, tenemos a Toño. ¡Hola, Toño! ¿Qué peteo?
2: ¡Ey! ¡Toño!
3: Hey.
1: Compadre, 7 de cada 10 parejas ya no quieren tener hijos, güey. Prefieren viajar por el mundo, Toño.
2: Tú no te quieres embarazar, Toño, ya.
3: ¿Eh? ¿Por qué no quieren tener hijos? Quieren tener un perro y un gato. Sí. Piensa que con el tiempo, el perro y el gato le va a pagar las taxas cuando estén viejos ya.
0: No, imagínate.
3: Eso piensa.
0: Pero oye, no
2: es,
0: chulo.
2: Pero no es para que te cambien la ropa. ¿Cómo?
0: No, pero hay personas que le heredan todo su dinero a un gato. Como la Taylor Swift.
3: Así es.
0: Sí.
3: Así es. Y con el tiempo ya no va a haber hijos. Ni la mujer va a querer tener, ni el hombre va a querer. Con el tiempo se va a acabar los hijos.
2: Puro robot va a haber.
1: Oye, de hecho hay países que ya están incentivando a la gente a que tengan hijos.
2: ¿Qué es eso? Incentivando.
0: ¿Qué les pide?
1: Sí, los motiva, feo.
2: ¿Oh, sí?
1: Sí, les dice, tengan hijos. Porque
2: ¿Y una feria
1: o qué? Se está haciendo la población vieja, güey.
2: Ah, la máquina, sí, con razón piden jóvenes.
1: Como China, por ejemplo.
2: Me hablaron para ir a poblar Escandinavia.
0: Ándale, güey.
2: Necesitamos jóvenes para las güeras.
0: Sí, hay lugares donde ya te piden que no tengas tantos hijos y hay lugares donde te dicen, por favor, ten hijos.
2: ¿Dónde? ¿En la India?
0: En México las familias son grandes, ¿no? Muchas familias son de 10, 12, ya ha ido bajando y ahorita el común es 3, 4.
2: Sí, hubo campaña en México, la familia pequeña vive mejor.
1: Vive mejor en los 80s, pero entonces ya tienen esos 30 años ahora, güey.
0: No, pero ahorita también hay familias que tienen 2, 3 hijos, ¿no?
1: Sí.
0: Y hay lugares donde los chavos dicen, no quiero tener hijos para nada porque ni siquiera puedo comprarme un apartamento. ¿Cómo voy a mantener un bebé?
1: En China, en los 80s...
2: ¿Qué hizo China? Sí me acuerdo.
1: Nada más te dejaban tener un hijo. Y a veces... Y esto está bien gacho.
0: Sí.
1: Y a veces, cuando les hacían el ultrasonido y decían, híjola, es que viene niña, la abortaban.
0: Ay, no.
2: Sí. Ay, la India también las mató.
0: Sí,
1: fue terrible.
0: ¿Y cuándo cambiaron eso?
1: Ya cambió, obviamente. Hoy en día se están dando cuenta que hay una escasez
0: de mujeres
1: y de personas también en general, porque como nada más los dejaban tener uno, entonces la población... Empezó a valer gorro. Tenemos a Tere. Hola, Tere.
2: Tiene mano de obra nomás.
1: Sí.
4: Hola, chicos. Hola, Pau.
1: Saludos.
0: Hola, mi vida preciosa.
4: Tu programa.
2: Ay, qué lindo.
4: Todos los días rumbo a mi trabajo.
1: Gracias.
4: Tu programa.
0: Te amamos, Tere.
1: Te queremos, Tere. Oye, 7 de cada 10 parejas ya no quieren tener hijos, Tere. Prefieren viajar.
4: Ah, yo haría lo mismo si hubiera tenido esa posibilidad, pero ya no la tengo.
0: ¿Por qué, Tere?
4: Porque es mucha responsabilidad. Son una adoración los niños, son hermosos, pero mucho gasto, mucho problema,
2: mortificación.
4: Mucha responsabilidad, mortificaciones. Decía mi abuelita que niños chiquitos, problemas chiquitos, niños grandotes, problemas grandotes. Entonces es una responsabilidad para los papás. Gracias
2: niño
4: a Dios,
2: grandote,
4: a mí me
2: problema
4: salieron
2: en el baño.
4: Mis hijos buenos.
1: Oye, Tere, ¿cuántos tuviste tú?
0: No manches.
4: 7.
1: No, pues es que
0: no. Máquina.
2: No, pues tú ya ni la friegas, cálmate.
0: Tere, no dejaste de estar atendiendo y atendiendo.
4: A los 17 años.
0: No manches,
2: no,
0: igual
2: Tere,
0: que
2: pelón.
1: Pero ¿cómo?
4: Mis hijos, si ahorita mis hijas dicen que ellas no van a tener hijos y les digo... Que qué bueno por ellas. Ellas viajan mucho.
5: Pero la Tere no se queja de cuando los hizo, ¿verdad?
2: No, pues no, eran 7.
5: La Tere no se queja de cuando los hizo.
4: Ah, bueno, en ese momento uno no piensa.
0: Ay, la Tere.
2: Piensa con otra parte.
0: No. 7 hijos.
2: Te doy 8 si quieres.
4: No, 10. Tengo igual una compañera de trabajo. Tiene 55 años y no tiene hijos. Y ella se conoció con su esposo desde la high school. Y sí, ella le dijo a su esposo, yo no voy a tener hijos. Si tú quieres tener hijos, ve búscate para otro lado, la persona que te los quiera dar. Yo no tengo hijos. Y no tiene hijos la mujer.
0: Oye, Tere, ¿y cómo vive ella? ¿Sale mucho? ¿Qué hace? Sí.
2: Toma otro.
4: Ella viaja mucho. Igual mis hijas viajan mucho. Ya recorrieron Europa. Ahorita uno de mis hijos anda en Italia.
2: Ay, mira.
4: No, de todos los hijos que tengo, nada más tengo 3 nietos. Y eso de mi hijo el mayor, que hace 26 años fue papá.
1: Oye, Tere,
4: a sus 27 años fue mamá. Y fue todo.
1: Pero en ese
4: los
1: momento,
4: demás no quieren.
1: ¿Qué decía Tere? ¡Olé!
0: ¡Sí, ya supera la Tere!
2: ¡14 niños!
1: ¡Venga, papi! ¿Tú,
4: sí,
1: ¿tú puedes?
4: No,
0: los hizo con amor.
1: Llevan en el kinder y dicen, gorda, pero vamos en el kinder. ¡No le hace!
2: Ya tenemos... Ya los tenemos muchos.
4: Los hijos absorben todo tu tiempo.
1: Sí, la neta, no, Tere. Sí, es difícil. Y las

0: se viene el burro del día.
1: Ah, ¿qué pasó?
0: Chavos, cuando una mujer busca a su pareja, busca un macho alfa, pelo en pecho, que te salve de cualquier situación.
1: Muy bien.
0: Problemas, dragones, lo que se venga. ¿Y qué creen?
1: ¿Qué pasó?
0: Que una chava estaba en problemas muy fuertes. ¿Y cómo creen que le ayudó su novio?
1: Pues la defendiéndola, ¿no?
0: ¡No! Ahorita se los cuento. El novio aplicó como la de alguien que trabaja aquí.
1: ¿Eh?
0: Que no voy a decir su nombre. ¿Qué? Pero lo estoy mirando.
2: Al pelón.
1: ¿Qué? ¿Qué? ¿Cómo? ¿Por qué?
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3: Oigan, se viene el burro del día. Yo creo que hay cosas básicas que tiene que saber hacer un hombre. Pero
4: ¿del
3: día
4: baño?
3: De hoy,
4: ¿bañarlo?
3: Hay hombres que les llaman los princesos. ¡Pobre mujer! ¡Le tocó uno!
4: ¡Ay, pelón!
5: El pelón no vas a estar hablando, Paola.
3: Él es el super princeso. No se preocupe. Él es el rey de los princesos.
6: ¿Y yo por qué?
4: Quita los pelitos de la nariz.
3: Voy a contar algo similar al pelón. ¿Qué le hizo este chavo a su novia? Algo
6: ¿qué pasó?
3: Terrible, horrible. Algo peor,
6: ¿en
3: feo?
6: ¿Serio?
4: Las pincitas bien caras de las cejas.
3: Hasta el papá se tuvo que meter.
6: ¿Eh?
3: Le dio Hadouken en el
6: ay,
3: papá.
6: Wey,
3: ¿a mí no le cuento? Ah, sí.

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2: Ay, no, chavos. Este sí es super burro del día, ¿eh?
3: ¿Qué pasó?
4: ¿Qué hizo?
2: Miren, yo sé que las mujeres tenemos aptitudes en ciertas cosas y los hombres en otra. Están más desarrolladas, digámoslo así. La mujer en la parte humana la tiene más desarrollada que el hombre.
5: Okay.
2: El hombre es más atinado a la hora de manejar, a la hora de hacer cosas de mecánica. No digo que las mujeres no sepan, digo que el hombre se desarrolla mejor.
5: De hacer.
2: Es más habilidoso en porcentaje del número de personas.
5: Está hecho por el hombre.
2: ¿Eh? Ay, don Tela, sí. Tráiganle su cocola a mi abuelito.
5: That's right.
2: Ok, abuelito, tome su sillita.
5: El edificio donde estás parada lo hizo un hombre.
4: Sí, sí, eso sí.
5: El teléfono que traes un hombre.
4: Sí, cierto.
5: El wifi de tu teléfono lo inventó un hombre.
4: Ay, sí, sí.
2: ¿Y usted qué inventó? El dolor de la rodilla.
4: El olor.
5: Las reglas que un hombre.
2: Los pañales.
4: O huevo podrido.
2: Oigan, y bueno, estas son las aptitudes que tiene la mujer y el hombre. La mujer siempre es mejor enfermera, es mejor cuidando, mejor maestra.
4: Sí, es cierto, doctora. Sí.
2: No, también.
4: Muy buena doctora. Yo tengo una doctora muy buena.
2: Y bueno, pues, ¿qué creen? Que les voy a contar el caso de esta pareja.
5: A ver.
2: Una chava bien enamorada de su novio, pero bien enamorada.
4: ¿Qué pasó?
2: Y ellos salían a tomarse su helado.
5: Ay, qué bonito.
2: Iban al cine.
5: El amor es bien bonito, ¿eh?
2: Ay, que viva el amor. All you need is love.
4: Primeros años.
2: ¿Y qué creen? Que un día, yendo por un helado, se estaban dando unos besos. Oh. En el carro iban... ¡Ay, te amo, Goyito!
4: ¡Ay, qué rico!
2: ¡Ay, no, yo te amo más! ¡Ay, no, yo más!
4: Yo te amo.
2: ¡Ay, no!
4: ¡I love you more, baby!
2: ¡I love you more now!
4: ¡No!
2: Love
4: no, you. ¡No, baby, no!
2: ¡I love you more, baby!
4: No, ¡venga! ¡No, no! ¡Hang up! ¡Venga! No. ¡Cuelga, cuelga! No, ¡Tú primero!
6: ¡You hang up first!
2: ¡You're the love of my life, baby!
4: I love you.
2: Y tocándose sus piernas, porque es que cuando manejas le tocas la pierna a la mujer, al hombre.
5: Qué bonito.
2: De repente le daba su besito en el cachete. Cuando de repente suena tracatum, pas, pum, pas, pum.
5: ¿Chocaron?
2: ¡No!
4: ¡Se voltearon!
2: ¿Qué está pasando con el auto?
4: ¿Qué?
2: Dice el joven enamorado. ¡Oh, mi amor! ¡Algo está pasando! Y la mujer le dice: pues mi amor, bájate a revisar. ¡Oh, my God! Y se baja el novio y voltea el carro y dice: ¡no manches! ¡Se ponchó una llanta! ¡No puede ser posible que me pase esto a mí, el chavo! ¡Íbamos por nuestro helado de banana! Y la chava: ¡ay, mi amor, pues no pasa nada, papito! ¡Cambia la llanta!
4: ¡Pues sí!
2: ¿Qué? Mi amor, cambia la llanta, apúrate para que nos vayamos por tu helado de banana que tanto te gusta. Y el hombre: ¿qué? Ay, no te digo. Ya, mi amor, saca el gato. Y saca la llanta de repuesto que traes en la cajuela. Sí. Y cámbiala, es rapidito, 10 minutos y nos vamos.
5: ¿Qué dijo? No sabía que traíamos animales aquí.
4: ¿Qué?
2: Y él así: es que... ay, mi amor, ¿traes internet? ¿Por qué? Búscale en ChatGPT cómo cambiar una llanta de forma rápida y eficaz sin saber absolutamente nada. Y la chava: ¿qué?
5: Wow.
2: Dice: a ver, le voy a preguntar a alguien que es mejor que ChatGPT. Y le manda un mensaje a su papá.
5: Sí.
2: Hola, pa. ¿Cómo estás? ¿Qué pasó? Oye, papá, explícame paso a paso cómo cambiar una llanta. Y el papá le dice: oye, ¿no estás con tu novio? Sí, papi, pero me dijo que nunca había cambiado una llanta antes. Solo explícame cómo hacerlo.
5: ¡No!
2: Y el papá le da una lista de cómo hacerlo y le pone:
5: ajá.
2: Paso uno, deja a tu novio.
5: ¡No!
2: Ella lo sube a las redes y se vuelve viral. Porque yo creo que todo hombre debe saber cambiar una llanta.
5: Y toda mujer debe saber cocinar.
2: Sí, claro. Yeah. Cocinar, mínimo, o sea, a lo mejor la cocinada, pues hay cosas muy extravagantes de personas super top como la Chayo, que te hace el mole desde cero.
5: ¡El mole de cero!
2: ¡Ay!
5: Todas deben saber eso.
2: Mire, don Tela.
5: No necesariamente.
4: Sí deben, pero no saben.
2: Una mujer debe de saber cocinar, claro, para vivir ella, para cuidar a su macho alfa. Pero en una emergencia, ¿cómo funciona un hombre si no sabe cambiar una llanta?
4: Ese sí es un pedo
2: mundial. Y yo conozco hombres que no saben ni cambiar un foco.
3: Es que, ¿sabes qué pasa, Pau? Hoy en día ya todo es más accesible a la hora de pagar por servicios.
2: Pero estás en la carretera.
3: Sí, sí está tagacho eso.
2: Si estás a la mitad de la carretera y si te pincha una llanta, ¿qué vas a hacer? ¿Te vas a esperar 4 horas a que te cambien la llanta?
4: No, cambias tú. No,
2: llamas. ¿Y si no sabes?
4: O sea, el AAA.
2: ¿Y en cuánto llega el AAA?
4: En una hora.
3: Media hora. Depende a veces. En México creo que le llaman Los Ángeles de la carretera, ¿no?
2: Hay Los Ángeles son Verdes.
3: Gratis, son Andale, Los Ángeles Verdes
2: sí,
3: llegan.
2: Sí, pero en México un ángel verde llega 7 días después, te quedas ahí ya muriéndote de inanición.
4: Mientras llega el ángel rápido. Verde en la carretera, ya te secuestraron, te bajaron el dinero, ya te regresaron. Sí. Y nomás dejaron el torso ahí en el carro.
3: Mira, a mí, yo andaba en México y una vez se me ponchó la llanta de un carro que yo había rentado. Y también le llamé a Los Ángeles los Verdes. Pero me equivoqué de teléfono. Y llegaron Los Ángeles Azules.
2: Ya deja de soñar, pelón.
3: Se armó el cumbión ahí en la carretera.
2: Oiga, yo les voy a contar algo. Yo conozco a alguien que un día iba a cambiar una llanta y se puso guantes blancos. Yo cambio la llanta. ¿A usted ha cambiado alguna llanta? Obvio, por eso traigo mis guantes blancos nuevecitos.
5: ¿Por qué andabas guante para cambiar una llanta?
2: Michael Jackson. Mira,
4: ¿un pelón?
3: No es que no sepa cambiar una llanta. Te la cambio, te la cambio.
4: Pero por otra más grande.
3: Pero odio el olor a aceite y el así el que se te ensucian los, sobre todo las uñas.
6: Me hagas cara fea.
4: ¿Pudiste cambiar esa llanta con la que te pusiste los guantes blancos?
3: Sí.
4: ¿O no?
3: Sí. Sí. Pero con guantes.
4: Ah, bueno. Está bien. ¿Cuántos días?
3: Es que odio el olor
4: a llanta quemada.
3: Y le dije al Cookie Monster, ayúdame, güey, porque voy a empezar a sudar. Y también voy a empezar a oler a sudor, a perrito.
2: Y le dijo, échame aire y perfume. Pon el gato. Ay, por favor, apóyame con la llanta.
4: Ya me imagino no, estos dos güeyes en el freeway viendo la llanta nomás.
2: Oigan, ¿ustedes conocen a alguna persona, algún hombre que no sabe ser handyman? Que
5: el le dice, pelón.
2: Oye, ponme este cuadro. Ay, no sé cómo, no sabes cómo poner ni el clavito. Cámbiame el foco. Sí. ¿Qué? Oye, el baño está destrozado. Chale. No sé cómo arreglarlo. Por favor, cuéntanos. 1-855-370-3100.
3: Y deja tú, ya viejones. Y luego inútiles
2: hay
3: también.
2: Hay hombres que no saben literal y hacer nada.
4: Están nomás guachando Vix ahí.
3: Oigan, conéctense en YouTube. Vamos completamente en vivo también. Ahí les vamos a leer YouTube. 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
0: 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Oigan, venimos del burro del día. Y les cuento una historia que me dio mucha risa. Porque era una pareja súper enamorada, súper feliz. Ajá. Y de repente, lamentablemente, pasaron por un bachecito. ¡Tras! Y que se les revienta la llanta, se les poncha. Y de repente la mujer le dice: mi amorcito, pues ponte a cambiar la llanta, please. Y él: nunca he cambiado una llanta. ¿Qué? Oye, porfa, pregúntale a ChatGPT cómo le hago, porque pues la verdad, ¿qué? No le entiendo .com. Y la niña dice: pues le voy a preguntar al experto de expertos, a mi padre.
4: Ándale.
0: Oye, pa, porfa, ayúdame, porque acá mi hombre, necesito que cambie la llanta. Necesito cambiar la llanta, ayúdame. Y él: ¿qué, no estás con tu novio? Sí, pero dime paso a paso cómo le hago. Y le hace: paso uno, deja a tu novio.
4: Chale.
0: Es que hay hombres que si no se les da hacer cosas de mecánica o arreglos del hogar, o sea, no son handyman.
5: O que intentara nomás con eso. Ay, mira, se me cayó la llanta en la pierna y me la amputaron.
4: Mira, lo mismo ya le pasó a mi hija, la sargentita.
0: Ey.
4: Y también andaba, le digo: ¿Qué no andas con mi querubín, con mi bebito, mi yerno? Sí. Ah, como lo quiero a mi yerno.
0: Lindo, buena onda.
4: Sí, papá, pero él no sabe. Ah, ok, no te preocupes. Ahorita te mando la triple A de volada. No pasa nada.
0: No, pero...
4: Ese princesito hay que cuidarlo a mi yerno.
0: Miren,
4: mi
0: yo
4: yerno.
0: Creo que un hombre, o sea, puede tomar la decisión de hacerlo o no hacerlo. Pero simplemente yo, Paola, con el hecho de saber que mi hombre me puede resolver... Sí. Me tiene feliz. Pero si me dijera: no sé cómo hacerlo.
4: Los tiempos han cambiado, Pao.
0: Que no sepa resolver, no se me hace sexy.
5: Ya, sí, tienes razón que los tiene. Pero es una emergencia, güey.
0: Claro.
5: Y si vas a un lugar y vas y apuro, y yo la cambio en 20 minutos.
0: Sí.
5: Tim, pum, pas.
0: O sea, entiendo que a lo mejor hay cosas del hogar que le dices: oye, llámale al del cable, llámale al plomero.
5: Y si no traes gato, ves que también tienes que traer las cosas. Una vez no traía gato. Chayo, levanta el carro, órale, dale.
0: Ay, ¡pum!
4: Yo le dije a mi vieja: no traemos, ponte enfrente. Y luego ya le das poquito y se levanta el auto. Ya queda como en dos patas.
0: Oye, pero sí hay personas, hay hombres que a lo mejor, o mujeres que dices: no manches, no sabe hacer absolutamente nada. Cuéntenos, 1-855-370-3100.
4: A ver, mira, tenemos a Pablo con nosotros. Hola, Pablito.
0: Pablito Ruiz.
6: ¿Qué tal? Muy buenos días, muchachos, ¿cómo estás?
4: Muy bien, Pablo, tú bien, tienes un hijo así, ¿verdad?
6: Sí, miren, no, lamentablemente, yo quiero mucho a mis hijos, pero sí tengo uno que es, tiene 22 años, y yo soy mecánico también, pero no de profesión, pero sí me gusta ser mecánica.
0: Sí.
6: Entonces yo sé cambiar una llanta, un alternador, todo lo que...
0: ¡Eso es un macho alfa!
6: Pero el problema es de que no le llama la atención a él eso. Entonces, no es de que sean flojos o eso, sino de que no les llama la atención.
4: No quiere.
6: Yo les digo,
0: Pablito, pero es una emergencia. A lo mejor a una mujer no le gusta cocinar, pero tiene que cocinar porque tiene que comer.
4: Se les llama inútiles.
6: Estoy de acuerdo contigo totalmente en eso, pero el problema es de que...
4: Wow.
6: Uno trata de obligarlos y luego se le enoja uno a la señora. ¿Por qué los obligas? ¿Por qué los obligas? Entonces ese es el problema.
4: Son los princesitos de la casa.
6: Con la señora, siempre.
5: Es
0: culpa de nosotras sobreproteger a los niños. Ay, no, que no lo haga nada.
5: Acuérdate que en la high school ya les dan una clase de basic mechanics.
0: ¿Sí?
5: Cuando están aprendiendo a manejar, les dan un poquito para que tengan lo básico.
0: Sí.
5: Pero si no los tienes que meter.
4: Aparte, ya ni es necesario eso.
5: Yo sé.
4: Ya con la tecnología, los carros eléctricos, ya la mecánica.
5: ¿Se cambia sola la llanta?
4: No, no tanto, sino.
0: Tienes que saber.

0: hacerlo.
1: Le hablas a la compañía. ¿Sabías tú que los nuevos carros eléctricos no traen llanta extra?
0: Sí.
1: No traen. ¿Eh? No traen.
0: No, o sea, sí sé que no traen.
2: Espérame.
1: Sí. Sí. No, la tienes que comprar, la tienes que comprar.
0: Aparte.
1: Y dice uno, ah, no, pues, ¿para qué? Mejor que vengan los que se encargan de esto.
0: No, espérame. ¿Y es gratis? Un hombre tiene que saber resolver. Eso es algo sexy del hombre, en su energía masculina, este hombre que dice, yo lo arreglo, mi vida. Una llanta. Gato, ¿qué es eso? Este músculo y ¿qué? Que levanten el auto.
1: Pues ni que fuera
0: y cambie la llanta.
1: No, no manches.
0: Y que esté sudado y bronceado y de repente diga, uf, qué calor, se abra la camisa y tú estés viendo y digas, ay, mi amor, y en ese momento le salga uno al carro y él esté poniendo la llanta con esta. ¿Cómo se llama esta de cuatro así?
2: La cruceta.
0: La cruceta. Ay, que le mueva y te diga, mi reina. Pásame tantito el agua porque tengo sed. Y tú toma, mi amor, y que de repente se eche agua así en el cuerpo. Le ¡ay, qué calor!
1: Qué padre, ¿no?
2: Así le hizo el pelón una vez. Pues. Sí. Se quitó la camisa y dijo la esposa, también cambia esas llantas que traes allí porque te ves bien madriado.
1: ¿Qué pasó? ¿Qué pasó?
2: Marrano, hijo de tú.
3: ¿Cómo se llaman los monitos que te gustan, pelón?
2: Los Transformers.
3: Todos los Transformers. Le dicen el Transformer porque levanta las manos, le salen las llantas.
2: Le dicen el Michelin.
1: ¿Qué pasó? Vamos a... A ver, ya tenemos a Ángel con nosotros. ¡Angelito!
2: Cámbiate esas también de pasadita.
1: ¿Qué onda con tu prima, Angelito?
4: ¡Arriba los diablos rojos del Toluca!
2: ¡Ay, ya no grites, güey!
1: Todos somos México, Ángel, ya, párale, güey.
2: ¡Ángel, no grites!
4: Te duele. ¡Ey, mira! Hey. Yo tenía una prima en los noventas, por ahí finales de los noventas, que se sentía muy gallona, como dicen los Lozano.
0: Hey.
4: Ella decía que no ocupaba un hombre, y un día hizo un cambio de aceite a su carro. Y como vio que no se llenaba... Le echó tanto aceite, le echó como más de 5 galones.
0: No te pases.
4: Y ¿qué? Cuando le puso la tapa y lo cerró y lo prendió.
2: Ah, el radiador.
4: El tapón salió volando de la presión de la tanto aceite. Hizo un tiradero y ya me está, llame, primo, mira lo que hice.
1: No,
4: y luego
1: le uno
4: que ocupaba su nombre.
2: Ay, hija de la...
0: No, sí ocupamos un nombre en nuestras vidas.
1: De
0: ustedes
1: repente.
0: Nos dan color. Y fuerza y fortaleza.
1: Uy, no más.
0: A nuestro ser.
1: Y otras cosas también.
0: Y otras cosas.
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1: Señores, agárrense porque el día de mañana se estrena un nuevo episodio de El Chal con nuestra Pao Sasso. Cáiganle a VIX para que vean el nuevo episodio. También en Spotify, en Apple Podcast. Pero hay que el día de hoy, martes, revivir. El de la semana pasada, que la neta está con todo, y ayer se estrenó en YouTube.
2: ¿Con quién viene?
0: Sí, estoy bien emocionada.
2: ¿El de mañana con quién?
0: Miren, el de la semana pasada fue con Andrés Cepeda, un cantante colombiano que es súper famoso, súper lindo, súper 10 de 10. Mañana les tengo a una persona que me cambió la vida con todo lo que me contó.
2: ¿De verdad?
0: No se lo pierdan, por favor. ¿Quién será?
1: ¿Quién
0: ¿De
1: es?
0: ¿De qué me platicó? Me platicó de cómo hacer dinero. ¿Cómo puedes llegar a ganar? $120,000.
2: Espérame.
0: Creando contenido. Con un video.
1: Eso
2: va a estar ahí en el chal mañana.
0: Eso va a estar en el chal.
1: Uy, ¿qué?
0: Mi chulo, si quieres hacerte millonario, yo casi me paro.
2: Yo voy a guachar el chal también.
0: Claro que sí,
2: Vivito. No, pues es que quiero aprender cómo hacer dinero, así como dijiste. ¿Cómo se llama ese güey?
0: Ahorita, mañana véanlo.
1: En el chal. Eso, mañana no se lo pierdan.
2: A través de VIX,
1: Spotify y Apple Podcast.
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1: A ver, vamos a regresar, chavos, con la trampa. Tenemos a Anita con nosotros.
0: Anita
1: la macanita.
2: Anita,
1: bienvenida aquí al programa. Anita, ¿a quién le quieres poner la trampa, corazón?
6: Hola, pelón, buenos días. Pues yo le quiero poner la trampa a mi esposo.
1: ¿Por qué? ¿Qué pasó? ¿Qué te hizo?
6: Porque dice, según, que lo corrieron del trabajo.
2: ¿No lo corrieron?
6: O sea, sí, pero se me hace muy extraño porque él ya tiene 20 años trabajando ahí en esa empresa.
1: 20 años
0: es un buen
1: Bueno, es que últimamente ha habido recortes y todo el rollo.
0: Machín. Ahorita está bien fea la situación.
1: La neta. A ver, ahorita regresamos enseguida, chavos, con la trampa y cáiganle a YouTube porque estamos completamente en vivo.
0: ¡Cáiganle a YouTube! Estamos platicando y vamos a continuar con este tema de las personas que no sirven para nada.
2: Ay, pobrecito.
0: ¿Conoces a alguien? Chale. Coméntanos en el YouTube @ bueno, mala, feo.
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1: Sospecha de la manera que lo corrieron del trabajo. El vato ya tenía, dice Anita, que más de 20 años en la chamba.
2: Normalmente no te corren a todos.
3: Pero no, a los así no te corren. Si te quiere mucho el dueño, no te corre.
2: Si aquí en la empresa han corrido un montón de personas.
1: La neta, a ver, ahorita regresamos con la trampa enseguidita, ¿eh?

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1: Vamos con la trampa, chavos. Tenemos con nosotros a Ana. Le quiere poner la trampa a su marido porque dice que de una manera muy extraña, muy rara, lo corrieron del trabajo. Una chamba donde él ya tenía más de 20 años.
2: ¡Chale!
1: Imagínate, o sea, ya tenía un historial.
3: Oye, mi vida, a ver, una pregunta. En el trabajo, ¿él cómo se comportaba? ¿Cómo era? A ver, cuéntanos.
4: Pues era buen trabajador, nunca daba problemas. Sí. Era puntual, o sea, era un excelente trabajador.
1: Ok.
4: Entonces, que se hace muy extraño que de la noche a la mañana me diga, y a la casa, ya lo corrieron. Entonces yo como que suspeto algo porque, pues, una amiga de México llegó, ahorita como que de repente que lo corrieron, pues se me hace muy, muy extraño.
1: Entonces, ¿piensas que hay una conexión con esta persona que llegó de México y la despedía de tu marido?
4: Ay, pues se me hace extraño porque ella vino de México y, pues, tú sabes, ¿no?, que quieren trabajar y... Él la metió ahí a trabajar. Yo nunca sospechaba de ella, ¿no?
1: Sí.
4: Porque pues le tenía confianza a mi marido, pero personalmente le dijo, ok, chido, métele a trabajar, no hay problema. O sea, de repente lo corren y ella se queda. Y no sé, yo le he preguntado a mi amiga, pero pues ella me dice que no sabe nada, pero pues yo sospecho que algo hay.
2: ¿Y él qué te dice cuando le preguntas que por qué lo corrieron?
4: Pues él me dice que estaban recortando gente, que por la economía, que por todo este problema que hay ahorita.
1: ¿Y qué te gustaría que le dijéramos o qué onda?
3: Ay, Jesucristo,
4: pues que es lo que tiene un trabajo, otro trabajo, así, a ver qué dice.
1: Ok. Vamos a marcarle, ¿qué pasaría si nos damos cuenta que lo corrieron por otros motivos que los que te dijo, que por la economía o qué?
4: Híjole, no sé, pues yo creo que aquí se acaba todo, o no sé, a ver, le quito todo.
2: ¿Y de qué se trataba el trabajo?
4: Pues trabajaba en una bodega de delivery, perdón, de China.
1: Órale.
2: ¿Cómo se llama el vato?
4: Marlon.
2: ¿Y la muchacha?
4: Jessica.
3: Ay, no, qué feo.
1: Ahí vamos a abarcarle, nomás no haga ruido entonces, Anita.
3: Es que a veces a lo mejor le puede dar vergüenza decirle porque lo despidieron y entra en detalle. Muchas veces lo ven como derrota. Bueno.
2: Sí, con el señor Marlon, por favor.
5: Aquí está.
2: Oiga, Marlon, soy Andrés Maldonado.
5: Sí, dígame.
2: Lo que pasa es que soy gerente general de una compañía de paquetería.
5: Ok.
2: Y me dieron su número de que usted andaba tratando de solicitar empleo.
5: Sí.
2: Y ahorita justamente se nos acaban de ir dos muchachos.
5: Ok, ¿y a cuánto pagan la hora?
2: Estamos pagando 23 la hora, más la aseguranza y una semana de vacaciones al año.
5: ¿Beneficios también?
2: Sí, claro, puede tener aseguranza, como le vuelvo a repetir, médica y dental. Y si necesita también de aseguranza para los ojos, también hay.
5: Ok, ¿se escucha bien la compañía?
2: Me dieron su número... Y dijeron que usted tenía un poco de experiencia en este tipo de trabajo.
5: Sí, ya he manejado trocas grandes del centro de entregos en la ciudad y afuera de la ciudad.
2: ¿Cuántos años duró en la última empresa que trabajó?
5: Años. Mm. Pero como está la economía, empezaron a dejar gente.
2: Va a haber unos ciertos requisitos. ¿Le puedo hacer una mini entrevista por aquí por teléfono?
5: Sí.
2: Ok. ¿Llevó varios años, entre 10 y 15 años trabajó ahí?
5: Correcto.
2: Ok. ¿El horario matutino, el vespertino, o cuál tenía usted?
5: Sí, el de la mañana.
2: ¿La otra compañía donde usted trabajó, ellos lo dejaron ir? ¿Por qué, me dijo, perdón?
5: No, pues hubo mala suerte y pues me dieron vuelo a mí primero, porque pues como tenía más tiempo yo ahí y yo fui el elegido.
2: Ay, mire. Tengo una pregunta, por motivos de seguridad, ahorita como están las cosas, tenemos que hacer un poquito de investigación. ¿Podemos llamarle a su expatrón y preguntarle exactamente si lo corrieron por ese motivo o hay algún otro motivo o no se puede llamar?
5: Bueno, sí, pero pues le voy a decir la verdad.
2: A ver.
5: Conecté a una chava ahí con nosotros, una amiga, y pues una otra cosa llegó y nos agarraron ahí, torcieron besándonos y pues no les gustó.
2: Híjole.
5: Sí.
2: ¿Usted llegó a salir bien con la muchacha, con la persona?
5: Pues nos dimos unas dos vueltas ahí.
2: Ajá.
5: Le enseñé las rutas.
2: Ajá. ¿Cómo se llamaba la persona con la que estuvo saliendo?
5: Jessica.
2: Ah, pues le tengo una noticia buena y una mala. Con nosotros no hay ningún problema. No estamos en contra de ese tipo de actos en la compañía. Y la mala es que, pues con la que sí va a haber problemas es con su esposa. Y no se cree, hombre, somos del bueno, la mala y el feo. Yo soy el feo y su esposa nos dijo que le hiciéramos la trampa. Justo por eso, porque usted, lo despidieron y usted echando mentiras. ¡Ey, sí cayó!
4: Yo lo sospechaba desde un principio, desgraciado. Pero mira que así se acabó. Nos vamos a divorciar y no conforme con esto. Te voy a dejar.
5: No, era nomás una broma.
4: Te voy a quitar la casa, te voy a quitar el carro, todo, te vas a quedar en la calle.
5: No, amor, yo te quiero mucho. No,
4: yo lo
5: era nomás.
4: Desde que ella vino, yo lo sospeché, pero no quise pensar mal y ahí me tienen como idiota, desgraciado.
5: Amor, no, mejor ahorita hablamos. Ahorita hablamos, ahorita que llegue.
4: Nada de que hablamos, se acabó.
5: No, escúchame. Amor.
1: Chale, fíjate, por ayudar a la amiga.
6: No, y amor. 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
1: A veces llega gente que uno recomienda, dice, no, si yo te meto a la chambita.
2: Quedan mal, güey.
3: No.
1: Y pasan estas cosas. Imagínate perder una chamba de 20 años.
3: No. Y no hay que recomendar. Nunca a nadie.
2: Hay
3: uno
2: gente
3: no
2: que
3: puede
2: sí.
3: meter las manos al fuego por
2: hay
3: nadie, Feito.
2: Hay muy poquita gente que sí. Hay un porcentaje muy bajo.
3: La mayoría te hace quedar mal. La verdad.
2: Sí.
3: Entonces es mejor que los apoyes en otras situaciones o algo así. Pero cuando tú de tu boca sale,
1: cosas.
3: Oye, te recomiendo a tal persona. Yo te juro que bla, bla, bla.
1: Sí.
3: En algún momento la rían y el que queda mal eres tú.
2: A ver, está chido. Imagínate que metas a tu amante a trabajar ahí. También te está viendo.
1: La tienes ahí cerquita.
3: Ay, cállate, lo veo.
1: Chulada. Para toda la bandera que está en YouTube, @ bueno, mala, feo. Vamos a leer sus comentarios a continuación. ¿Qué onda? ¿A poco metiste a alguien a la chamba y te hizo quedar mal? Ahorita volvemos. YouTube @ bueno, mala, feo. Ajá.

0: ¿A quién recomendaste que te hizo quedar mal en la chamba? Ay,
1: mi primera chamba.
0: Estamos en vivo en YouTube, arroba bueno malo feo. Vamos a leer tus comentarios, pero antes tenemos a Christopher con nosotros. Ese es mi Christopher, ¿qué pinche?
1: Christopher.
2: Hola, hola, buen día, buen día.
0: Buenos días, compadre.
1: Hola, chulo. Oye, papito, ¿recomendaste a alguien y te hizo quedar turbo mal?
2: Sí, ¿tú crees que soy trailero y un amigo andaba sin trabajo? Y molésteme, molésteme, hazme el paro, hazme el paro.
3: Consígueme, pues, chamba.
0: Sí.
2: Y le hablé al jefe y como sea, pues, me hicieron el paro, ¿verdad? Pero sí.
0: ¿Cuántos años tenías ahí en esa compañía?
2: ¿Yo?
0: Sí.
2: Como 7 años.
0: 7 años.
1: ¿Y te ha costado tu trabajo, tu lugar, ganarte el respeto, el honor, ser profesional?
0: Ajá.
1: Y luego, ¿para qué vaya alguien?
0: A ver, ¿y qué pasó, primo? ¿Qué pasó?
2: Y no, lo que pasa que es como es de comida, ocupaban le llaman un hot delivery. Que hay que estar en Wisconsin.
0: Ok.
2: Y hasta rentaron una troca para que fuera el morro, el muchacho que recomendé, y nunca llegó.
1: No. ¿Qué? Es cierto.
0: ¿Cómo que nunca llegó?
3: ¡Válgame Dios!
0: Y toda la comida y todo el delivery y todo el... ¿Qué?
2: Todo. Y era frisado, o sea, era verano, estaba caliente, pues, era verano y era comida frisada.
1: Oye, chulo, ¿y nunca llegó y tú así sudando? ¿Y qué te dijeron cuando ya te diste cuenta que no iba a llegar?
2: No, pues es que yo era como de noche, yo trabajaba de noche, y entraba a Michigan la mercancía, y él iba a trabajar de día.
1: No,
2: y me habla el jefe, hey, wow, ¿dónde está tu amigo? Digo, pues yo creo va en camino. Dice, no, nunca se presentó, se llevó las llaves del camión.
1: No te pases. Oye, ¿y le hablaste para decirle, wow, oye, qué onda, me hiciste quedar mal, abrí mi bocota por ti?
0: Tanto que fregaste.
2: Le hablé y no me contestaba, y luego me habló hasta mediodía. Dice, es que me quedé dormido.
0: Dice, qué chulada. No.
3: ¿Qué te dije?
0: Pero están friegue.
3: Ay, que no te quedó
0: mal. Jale, méteme.
1: Y si no, qué mal amigo eres, ¿eh? Sí. Pensé que éramos amigos, qué poca.
3: Sí, tiene vara alta. Un día así me pasó.
0: ¿Qué te pasó, Feito?
3: En la ferre donde yo trabajaba. Me dijo un mato, consígueme jale, no seas gacho, Andresito, tú estás bien amarrado ahí. Y que le consigo jale al Gustavo y resultó ser bien rata el desgraciado.
1: ¿Por qué?
0: ¿Y qué hiciste?
3: Nos unimos y... hicimos feria.
0: Sí, no.
1: Oye, yo pensé que él me dijo, sáquenlo porque me está quitando la chamba.
3: No. Unidos jamás serán vencidos.
1: Eso.
0: Y le dijo, aquí nomás hay un ratero. Y ese...
1: Soy yo.
0: A ver, pero tenemos también a...
3: Pero Luis, mi empleado, le dije.
0: Lo agarraste, pero de cómplice, ¿verdad, güey?
3: Sí, abuelita de Batman, loco.
0: A ver, tenemos a Luisito con nosotros, también aquí en el teléfono. Luisito, bienvenido, carnalito. ¿A quién recomendaste que te quedó mal, Luis?
4: No, mira, yo era supervisor de una bodega de transporte de maquinaria pesada.
0: Ajá.
4: Y tenía un compadre, carajo. Y, dame la mano, compadre. Hubo una oportunidad.
1: Sí.
4: En esa compañía nos dan uniforme. Lo único que tienes que comprar son los zapatos, zapatos especiales. Y ya por fin se dio la oportunidad y lo metí. Y duró 2 semanas.
0: Okay.
1: No manches.
4: Te voy a decir... Empezó ganando $35 la hora.
1: ¡Hala, muy bien!
4: Sin saber nada. Había que saber amarrar, cargar y descargar.
0: Una buena lana, güey.
4: Sí, claro. Y un día yo estaba en una junta y lo vi salir con los zapatos. Lo vi salir con los zapatos y... ¿Qué pasó? No, ya me voy. No me gustó ese trabajo.
1: ¡Hala!
4: Pero me quedé...
3: ¿Qué
4: me
3: pedo?
4: Quedé con la espinita. ¿Sí? Me quedé con la espinita... Y fui y le pregunté al patrón, oye, ¿qué pasó con este pelado? ¿Por qué eso fue? Dice, ¿de veras quieres saber por qué eso fue?
0: No.
1: A su máquina.
4: Lo acabo de correr. Dice, vino y me dijo, si me das la mitad de lo que le pagas a Luis, y dame el trabajo de él.
1: No es cierto. No.
0: Te quería dar baje, Luis.
1: Qué mala onda
4: sí,
1: este hombre.
4: Lo único que le dije, ¿sabes qué? No te quiero volver a ver, carajo, pero no te cruces en mi camino, ya.
1: Oye, Luis, y seguro te lo negó.
0: Increíble.
4: No, sí, no, no, él me dijo que no le habían querido dar aumento. ¿Cómo te pones a pedir aumento en 2 semanas, carajo? Sí.
3: No, eso no es nada. Hay gente que entra y dice, ¿cuándo van vacaciones?
1: Que todavía ni entra y dice, pero yo necesito estos días, porque yo ya tengo estos viajes organizados.
3: Sí. ¿Cuánto van de vacaciones? 1 semana, ¿me la puede dar ahorita mismo? Antes de entrar.
0: Y pagadita ya, por favor.
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0: Chavos, ¿qué creen? ¿Qué ya está aquí Garra contra Veneno en su segunda semana. Guerreros Mundiales ya comenzó oficialmente en los marcadores reiniciados y con una historia dominando por completo la conversación dentro y fuera de la competencia y la salida definitiva de Frida también.
1: ¡Oh, pobre Frida! ¡Chale! Oigan, ¿qué creen? Tras el accidente sufrido durante la gala dominical, la integrante de Cobras apareció en una cápsula pues para confirmar que los estudios médicos determinaron, ¿qué creen? Una fractura de peroné.
0: ¡Chale!
1: Que la obligó a abandonar esta temporada. Y después apareció en el foro en silla de ruedas, no manches.
0: Híjala.
1: Para despedirse temporalmente de todos sus compañeros. Les dijo bye, gone, bye, bye. Y agradeció, obviamente, el apoyo recibido y envió un mensaje positivo, positivo, positivo para toda la audiencia.
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0: Sí, bien, pero...
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0: Recuerden, Garras contra Veneno... En horario especial, muchachos, ¿eh?
1: Sí.
0: En horario especial, no se lo vayan a perder. A través de Unimás. 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Y también los domingos por Univision y en VIX. Pues ahí para que lo revivan durante todo el día, ¿eh? Regresamos con lo último en deportes, muchachos. Ya mucho martesito, ya mucha.
1: Ya casi es jueves.
0: Ya que sea jueves, ya que sea jueves. Ya que inicia eso. El Tri, increíblemente, no quiere reconocer cancha. Dijeron, no gracias, no necesitamos.
1: ¿Cómo?
0: ¿De qué se trata? Ahorita regresamos enseguidita con lo último en deportes. Y que hagan la YouTube, estamos en vivo.
1: Oigan, estamos recibiendo videos de dónde están trabajando.
3: ¡Ah, qué
1: los
3: bonito!
1: Los estamos compartiendo en YouTube. Mándenos al WhatsApp 310-908-4646 y díganos dónde están, a qué se dedican y los vamos a compartir en todo el YouTube.
3: Y si están cocinando y preparando los chamacos para la escuela también.
1: ¿También?
3: O si se está bañando la doña también.
1: Que no, eso no, porque mis compañeros se les van a salir los ojos,
3: no,
1: manita.
3: ¡No le hace!
0: O los vatos, si
3: es
0: se
3: orgánico,
0: están bañando, que nos,
3: todo orgánico.
0: También que nos manden sus videos.
6: Ajá. No hagas cara fea, pa.
1: Gobiérnate,
5: el
1: Raúl.
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9: Isa, sin celulares en la mesa, por favor.
10: Ya va, papi.
11: Ay, qué bueno. Una amiga tendrá una fiesta ese fin de semana.
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2: A ver, chavos, regresamos con lo último en deportes. Ya hay mucho martesito. Ya.
3: ¿Cómo?
4: Ya quieres que se vaya el tiempo, wey, y ya llegue el jueves.
2: Ayer lunes me acosté temprano y dije, ya que se termine el maldito lunes, ya quiero que sea jueves. Dios.
5: Ya casi.
2: La selección mexicana de fútbol le dijeron, oigan, ¿quieren reconocer el campo? ¿Quieren venir de donde están entrenando?
3: Y se nos enseñaron una foto, este es.
2: Dijeron, ¿Para qué?
3: Sí. Si es ya nuestra, estamos listos.
2: Nuestra casa. Ahorita regresamos enseguidita con lo último en deporte, señores.

0: Claro.
1: Ya, mucho martesito. Ya, vamos, señores. Ya que sea jueves, vamos a recibir con nosotros desde la ciudad de Houston, Texas, Ciudad Espacial. Tenemos con tu DN Network a mi compita.
0: El único extraterrestre ahorita que están de moda y ya los está aceptando el gobierno. Él es el único, el marciano que da deportes.
1: Ya, mucha presentación. Ya quiero hablar de fútbol. Vamos, Quique. ¡Quique de deportes!
2: Desde algún parque en Houston, Texas. ¿Cómo está, Quique?
3: Mi Quique.
4: Sí, pues aquí estamos dándole, ya estamos listos aquí.
0: ¡Qué bueno!
4: Ciudad mundialista, Acá está Cristiano Ronaldo el próximo jueves, así que...
1: ¡Les tocó Portugal,
4: aquí andamos de lujo.
1: ¿Les tocó Portugal, entonces?
4: Aquí vamos a tener a Portugal, sí.
3: Oye, Quique, ¿ibas a ir a verlo?
4: El próximo campeón del mundo. Esa es la idea, Miren, es que hay una situación ahorita.
1: Eso es no.
4: Que si les contara.
1: A ver,
4: esa es la complicación.
3: A ver.
4: Esa es la complicación.
1: Mira, es un sí o es un no.
4: Como todo. Estamos siempre, mira, varios periodistas, no soy el único. Todos estamos esperando la credencial, el correo electrónico, les hacemos refresh a cada rato. Porque estamos en ese espero. Ustedes saben que es complicado, pero en eso estamos, muchachos. La fe es lo último que se pierde.
1: Hay un lugar, hay un lugar donde venden boletos, güey. O sea,
2: no, pero Quique
1: está ahí. Y para la otra que te pregunten, digas, sí.
3: Oye, Quique dice, vamos a ir al mundial y dice, sí, nada, me gustan los boletos.
4: Que como dicen, los boletos no son caros, eres pobre.
5: Sí.
1: La neta.
5: Oye, ¿qué
1: ¿qué otros partidos perrones les tocaron en Houston, Quique?
4: Nos tocó, mira, está también Holanda, va a estar por acá.
1: ¿Holanda?
4: De Herzegovina, wow. Que dices, bueno, mira, Cabo Verde, vas a decir tú, Cabo Verde contra Arabia Verde. Saudita.
1: ¿Final adelantada?
4: Van a venir los jeques, esos boletos son caros, ¿eh? Quizás para nosotros no es tan atractivo, pero para ellos, lo que cueste. ¿Cuánto cuesta? No sé, yo voy. Ellos pagan, tú sabes cómo son ellos, ¿no?
3: Ellos
4: la tronera, muchachos.
1: Ellos sí no andan como Quique, pues deja ver si me acredito.
4: Sí, oye, ¿qué si me ayuda?
5: Quique, también es bien emocionante estar afuera del estadio transmitiendo y reportando. Está chido entre todas. ¿Quién quita y te reconozcan ahí la gente?
3: Oye, Quique.
4: Sí.
5: Y te
1: autógrafo. Pregúntame si voy a ir a la inauguración ahora en Ciudad de México. Pregúntame.
3: ¿Vas a ir a la inauguración, pelón?
1: Mira, estoy todavía ahorita mandando un email. A ver si me
4: Estamos en proceso. Estamos en proceso.
2: Así estamos todos, Quique.
1: En eso ando, Pau,
3: andamos viendo. Oye, Quique, más o menos, ¿cómo en cuánto están los boletos para ir a ver a Portugal?
4: Ay, mira, esta es una buena noticia para muchos. A muchos países les han negado su visa.
3: Sí.
4: Entonces muchos no van a poder llegar. Entonces FIFA ha tenido que replantearse muchas cosas y tratar de abrir el boletaje un poco más, porque si no, varios estadios se van a ver con esos espacios, ¿no?
3: Sí.
4: De mucha gente
5: que ríes de la pobreza,
1: tú, servidor. ¿Ya comiste, Quique?
5: Estúpido.
3: No,
4: que va a comer. Estoy guardando para ver si tengo que comprar boleto, viejo.
1: ¿Ontas para mandarte un lonche, güey? Un burrito.
5: No, un cuando vamos afuera del estadio, un
4: burrito, por favor.
1: Tiene hambre,
4: un burrito chihuahueño.
3: Es que sí están bien caros los boletos.
1: Están
3: Quique.
1: Incomprables.
2: Pero sí han pasado con los boletos, Quique.
1: Pregúntame si voy a ir a la final.
5: Es que ¿vas a ir a la final? Pelón, vas a ir a la final.
1: Estamos en proceso ahorita.
5: Y la sopa, que te estás fregando.
4: Oye, yo quiero ver quién de los cuatro que estamos aquí, incluido Pancho, a ver cuántos vamos a estar en el mundial. Ahí estamos.
5: El pelón, sí.
2: El pelón va a ir a la inauguración.
3: No,
1: a la inauguración.
3: No le llegó el mail. Le cancelaron el mail que estaba mandando.
4: Mira.
1: Es que le sando.
2: Ayer nos
4: de la América,
2: a ver si
4: te ayudan, pelón.
1: No, ahorita no hay nada.
3: Oye, íbamos a ir, pero que después dijeron que ya van a ocupar la suite para otras personas. Que gracias por participar.
1: Gracias.
4: Oye, es que no tienen ni para las quesadillas de ahí, que te cuestan, ¿qué? $1,000, casi una quesadilla. ¿Qué? En la Azteca.
1: Oye, espérame, pero de eso sí he estado hablando, Quique, de que este mundial se está saliendo de las manos, o sea, no es tan accesible como lo fueron todos los otros mundiales. Eso está de locos.
4: No, este es un mundial que no es para nosotros los humanos, los que mandamos normalito.
1: Los que mandamos emails.
4: Es más, sí, los que esperamos emails. No, la verdad es que está carísimo.
3: Quique, a lo mejor el internet no está funcionando. Ay, mi Quique, vas a ver que vas a ir a ver a Cristiano, yo estoy segura.
1: ¿Por qué crees que Quique está transmitiendo desde un parque? Porque en su casa no tiene wifi.
4: Lo vamos a lograr.
3: Claro que lo vas a lograr. Lo vas a lograr.
1: Quique, oye, a ver, la selección mexicana que no quiso ahora sí que reconocer campo, ¿qué está pasando, Quique? A ver, platícanos.
4: No, no, es que tampoco los dejaron entrar a ellos. Es decir...
0: ¿Y tú crees que van a dejar entrar a Quique?
4: No, me voy a pisar el pasto que nos costó mucho. Sí, bueno, no. Esta ocasión es por eso, tampoco. Hasta ni a las elecciones las dejan entrar ahorita. No. En este momento nos van a poner a que estén ahí tranquilos. Las pueden ir a reconocer. Es la cancha, esa es la cancha.
0: Pero afuera no
3: está muy bonita.
4: Ni nada más.
0: Llévate una sombrilla para afuera del estadio.
2: Quique,
4: la única que dejaron de entrar fue Shakira ayer. Ahí andaba Shakira, por cierto, en el estadio de la Ciudad de México. Que, por cierto, hay un chorro de restricciones, muchachos. No sé si se han dado cuenta.
3: ¿Cómo
4: puedes decir, más allá de lo que es la Copa del Mundo, el Mundial?
0: Chale.
4: Luego te mandan ahí el chequecito para que pagues. Porque sí, te digo, te sacan dinero hasta por palabras, pelón. Uno que... Está uno contando los centavos.
3: Ya te
2: dejaron.
0: Oye, ya ve, Kike. Este se
2: muere de la pobreza. Kike, vas a ir al Portugal. No, pero ya vi el camión pasar.
4: Les voy a reportar el camión. Ahí va Cristiano, mira.
2: Ahí va Cristiano. Tan cerca, pero tan lejos. Me separa nomás mucho dinero.
4: Mira, así vamos a estar todos así, mira. Así, como va haciendo pasar el tren.
0: Como Valenzuela cuando iba a pichar.
3: Ay, mi...
4: Deberías pedir una cooperacha.
2: Un GoFundMe para Kike.
3: Un GoFundMe para Kike para que pueda comprar su boleto. ¿Por qué no? Está carísimo. Kike, ¿no nos pudiste decir cuánto están los boletos?
0: Ya lo cobré el policía.
4: Mira, ahorita están en $2,500 los más baratos.
3: $2,500.
4: Allá hasta arriba. $2,500 ya están más accesibles. Pero sí siguen estando locos.
0: ¿Tú crees que vaya a ir al estadio?
4: De México eso cuesta, ¿no?
0: Si lo está corriendo el policía ahí del parque y ya.
4: Ya me dijo que ya me vaya. Me dice, ya vete, por favor. Porque vamos a usar el espacio para otro que viene que sí trae lana.
1: No, chale, Quique.
3: Ay, no, ya déjenlo.
0: Es cotorreo, Quique.
4: Oigan, muchachos. No, tal, no. Ahí manden algo, por favor. Oye, ya tengo oye, les quiero cambiar el tema y no me dan chance.
1: A ver, dale, Quique, dale.
3: Ya déjenme, ya suéltenme.
1: Hasta casi oí el rugido.
4: Le tuve que dar una lana para que me dijeran quiénes son los árbitros. Y va a ser Wilson Sampaio, es el árbitro del juego de Sudáfrica, el partido que tanto ya quieres ver, pelón. Son brasileños, es una tripleta brasileña, compañía de Bruno Pires y Bruno Bochila. Ahora, se ha hablado de que si Memo va a jugar o no va a jugar. Esta es una pregunta bien interesante. Ayer estuvieron con la presidenta Sheinbaum, recibieron el abanderamiento y todo aquello. Y hay varias posibilidades. Una podría ser que estuviera Johan Vázquez como capitán de selección mexicana, podría ser Raúl Jiménez o Edson Álvarez. Y algunos plantean incluso que Memo Ochoa, que estaría buscando su sexto mundial, al igual que Cristiano Ronaldo, que quizás lo veamos aquí en Houston, podría ser jugando su sexta Copa del Mundo. El récord, ¿se acuerdan que le pertenece a Lothar Matthäus? ¿O le pertenecía a Lothar Matthäus? Y al cinco copas, que era la Tota Carvajal. Es el único portero mexicano que ha jugado cinco mundiales. Ya lo igualó Memo. Va por el sexto para pasar a la historia. Vamos a ver si les dan la oportunidad, ¿no?
1: Además, Cristiano Ronaldo y todo el rollo. Oye, un saludo para toda la bandera de VIX, que ya nos conectamos, también nos unimos con VIX. Tenemos con nosotros desde Houston, Texas, a mi compita,
0: Quique Deportes. Desde un parque.
4: Aquí estamos.
3: El pelón nos va a dar un pequeño recap de lo que hemos platicado con Quique.
1: Sí.
4: Sí, ya va a empezar. A ver, dale.
2: Estamos hablando con Quique Chilispisquehuel. González.
4: Mira.
2: Desde un parque. Ahí está platicando.
0: ¡Hombre!
3: Oye, pero
4: son carros de lujo, son buenos carros, ¿eh?
2: Son un buen barrio. O sea, vender.
4: Mira,
2: hay unos tamalitos que le hizo a su señora. Porque ahorita anda queriendo juntar para el boleto de Cristiano
4: Ronaldo.
2: Ya le dije
4: a Pancho que me mande presupuesto, no me

0: Carrillo.
1: Quique, su sueño es ir a ver a el juego de Portugal, ver a Cristiano Ronaldo en la cancha. Pero nos comenta que los boletos están carísimos, que empiezan desde $2,500.
0: No llores, Quique, no llores.
1: Pues él, como periodista deportivo,
2: que tengo que llorar, si no se la van a creer,
1: tendría que ir, y no les han mandado a ningún periodista sus acreditaciones para entrar.
0: ¡Ay, la cara!
1: Entonces está esperando.
2: Caray.
3: Pero ya miró al gas pasar por allí.
0: Es que todo está retrasando con la FIFA, Quique. ¿Sabes cómo tengo ya la
2: computadora con el refresh ese que le hace uno ahí? A ver si ya llega, a ver si cae.
0: A Pau tampoco le han llegado sus boletos, por que cierto, compró el pelón.
1: Yo compré boletos, el pelón, el año pasado. Dijo, ay, tengo boletos, ¿quién quiere? Yo pagué y no he recibido mis boletos. Y el jueves inicia.
4: La FIFA no los ha mandado.
1: Y yo sigo sin boletos, Quique. No, ya somos dos.
4: No ha mandado la FIFA los boletos.
2: Pregúntale,
4: ¿no?,
2: a los palcos del estadio de la Ciudad de México. Todavía no les mandan tampoco los boletos. Y es el jueves del partido. ¿Neta?
1: Oye, no, están aplicando la del pelón.
2: Ahí van.
3: Va a ser un desmadre.
2: Ahí les vamos a mandar ya los por eso el pelón no se ha ido todavía. Quique, porque nada tiene segura.
4: Pregunta a la gente que si de noche eres cronista deportivo y de día que si lavas carros, porque todos los autos que están allá atrás de ti.
2: Mira, lo que vaya saliendo, güey. Me dicen el minusos. Aquí el minusos, haz de cuenta.
4: Dice que comenta a la gente que pases tu cel, güey, para mandarte para el lonche.
2: Sí, por favor. No, que me manden aquí, por favor. Algo que caiga es bueno, muchachos. Pero de que se va manejando, usted se va manejando.
3: Con ET number nomás.
4: Vicky, que te mandamos una gran ya, que comience la fiesta grande del fútbol. ¿Dónde la gente te puede seguir? Venga. En redes sociales para que te manden ahí una cooperacha aquí, que para el boleto de Portugal.
2: Sí, no sean malos, ya cáiganse con algo. Vamos a estar ahí en Enrique Deportes. Vamos a estar haciendo cobertura completa de todos los 101 partidos. Va a ser bastante trabajo, así que se viene mucha chamba. Aparte de se puede ir usted manejando el hermoso auto nuevo de paquete.
4: Gracias, Quique, te queremos. Sí,
5: Quique. Bien, neta. 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
1: ¡Saludos a todos los que quieren ayudar al Quique! ¡Ayúdenlo a ir a ver a Portugal! Llévenle su carro sucio para que se los limpie. ¿A dónde mandan el dinero, feo?
3: @bueno malo feo para nosotros. Ah, no, ¿verdad?
1: ¡Ay, no!

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1: ¿Qué tal? Muy buenos días, les saluda Eli Venegas y este es el breve informativo del bueno, la mala y el feo. Irán anuncia un alto de los recientes ataques tras intercambiar fuego con Israel por primera vez desde el cese el fuego en abril. En el más alto comando militar de Irán anunció un fin a los operativos contra Israel tras una serie de ataques y contraataques de ambos países iniciados el domingo, los primeros desde el cese el fuego en abril. El cuartel general Qatam emitió un comunicado en el que anuncia el cese de operaciones de las Fuerzas Armadas. Sin embargo, advirtió que si los ataques de Israel continúan, incluyendo en el sur del Líbano, Irán responderá con más severidad y fuerza que antes. 5 personas resultan heridas en apuñalamiento múltiple dentro de la estación Penn en Nueva York. Un hombre fue arrestado la noche del domingo luego de que presuntamente protagonizara un ataque con cuchillo en la estación Penn en Nueva York, uno de los principales centros ferroviarios del país, dejando a 5 personas heridas. De acuerdo con fuentes policiales citada por ABC News y New York Post, el incidente ocurrió alrededor de las 7 de la noche en el área de embarque de New Jersey Transit. El sospechoso fue detenido poco después por agentes de seguridad y trasladado bajo custodia. Scary Movie se supera en taquilla y logra el mejor estreno de la saga en 25 años. En un fin de semana inesperado, el género de terror se ha convertido en el gran protagonista de la cartelera Scary Movie Backrooms y la sexta entrega de la saga de parodia. 25 años después del inicio de la franquicia, superó todas las expectativas al recaudar 55 millones en su fin de semana de estreno en Norteamérica, la mejor cifra de la serie, según lo que indica Box Office Mojo. Producida por Miramax, con un presupuesto de 30 millones, la cinta ya es un éxito financiero rotundo. A nivel mundial, acumula 105.5 millones en 53 mercados. Hasta que llegamos con el breve informativo del bueno, la mala y el feo, les informó Eli Venegas. En redes sociales, Eli Venegas Radio. Excelente día.
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2: Vamos a regresar.
3: Que se viene con el bueno, la mala y el feo.
2: Hola. Vamos a regresar con la abogada en casos de migración, Leti Valencia. Le tienes una pregunta. 1-855-370-3100.
4: Lero, lero.
2: Yo le tengo una pregunta de mi compita, el Memín. Es que el vato se casó con una ciudadana. Bueno, se va a casar con una ciudadana y tiene permiso de trabajo por el DACA, pero dice que agarra una felonía por andar robando una joyería hace 2 años.
4: ¿El Memín Pingüín?
2: Sí, nomás porque robó una joyería hace 2 años.
4: Hoy no más.
2: Le dieron probation 6 meses, pero ya no renovó el permiso que no se le venció hace 10 meses.
5: ¿Cómo no tienes buenos amigos? ¿Tú qué es
2: Memín? No, el Memín es buena onda. Me piche a las caguamas.
6: ¿Memín Pingüín?
2: No más que por robó una joyería. Wow.
6: Nada más.
2: Un leve detalle. La abogada en casos de migración, Leti Valencia, le va a contestar y ojalá y le dé buenas noticias a mi compita el Memín y a ti también al 1-855-370-3100.
4: Y en YouTube. Señores, vayan a YouTube, arroba bueno mala feo, vayan dejándole su pregunta a la abogada de migración para que se la responda. Ahorita hay mucha necesidad de eso. Y acuérdense, la lana del golazo llega próximamente. Ya esta semana te vas a poder ganar hasta $1,000.
6: No manchen, les vamos a hacer preguntas de fútbol. Tú, hombre, macho, alfa, mujer, cuando te sientas te dicen, ya deja de ver el fútbol. Esta es tu oportunidad de llevarte money.
2: Y también peladita, conmigo 200, con la POC 500, con el pelón 1,000.
4: ¡Qué perrón!
2: Y son bien facilitas.
5: Dígale al Kika que escuche para que gane.
2: ¡No sea grosero!
6: El que sabe de fútbol.
4: Está bien.
3: Es el único jugador que puede tomar el balón con la mano. 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
4: Abogada de inmigración, empiecen a marcarle de una vez,
2: ¿eh? Al 1-855-370-3100. Y también en YouTube puedes mandar una pregunta, porque ahí te la va a contestar de bolín ping-pong. Como la pregunta que tiene mi compita el Memín. Que
4: ¿cuál
2: tiene
4: es la pregunta
2: DACA
4: que te hizo el Memín?
2: Él dice que tiene una pregunta para la abogada. Me acabo de casar con una ciudadana. ¿Qué? Tengo permiso de trabajo por medio del DACA. Tuve una felonía por robar una joyería. Y quiere que la abogada le diga que si la va a hacer ahora para el DACA porque no lo renovó.
4: Chale.
2: Dale una oportunidad a mi amigo Leti Valencia, por favor.
6: Sigue rimando.
2: Ahí está.
4: Qué bárbaro, feo. A ver, ahorita regresamos. Y en YouTube, @bueno mala feo, déjenle su pregunta a la abogada, ¿eh?

0: Ahora sí, así se lo machaca. Vamos a darle la bienvenida a la mejor abogada en todo el mundo. La más chula, la que te contesta como una metralleta rápidamente. Desde el meritito Michoacán, ella. México. Ella es la más ganadora. La abogada en casos de inmigración, Leti Valencia.
1: Ay, Leti, muy lo vi.
2: Los amo, buenos días.
3: No, igualmente, Leti, qué bárbara, buenos días. Ay, qué milagro que te dejas ver.
0: Leti, te tengo una pregunta de un compita, pero pon mucha atención, ver, Leti. Porque quiero que le echen la mano a mi compa, el Memín.
1: Oigan, sí. Y además de escuchar lo del Memín, cáiganle a YouTube para que vean a la Leti. Ajá. Es una reina, potra, sabrosa,
0: y ahí va a contestar también las preguntas.
1: Claro que yes.
0: Fíjate que también, el Memín acaba de casar con una ciudadana y tiene permiso de trabajo por el DACA. Uh-huh. Pero tuvo una pequeña felonía por andar robando una joyería hace 2 años.
3: Pequeña felonía.
0: Sí, le dieron probation por 6 meses, pero ya no renovó el permiso. Se le venció hace 10 meses. ¿Qué hago? Dice el Memín. Por favor, abogada.
2: Ay, Dios, eso es lo que pasa con el DACA. El DACA es un beneficio completamente discrecional. Significa que no te lo tienen que dar. Solamente te lo dan porque eres una persona de buen carácter moral. Si robas una joyería, si cometes un DUI, esas son cosas que te hacen ver como una persona irresponsable. Y el gobierno te va a negar el DACA. Ahora, como está casado con una ciudadana, puede hacer la petición familiar y luego el perdón si es que entró de manera ilegal, aunque haya sido menor de edad cuando entró a los Estados Unidos. Si no entraste con visa, tienes que salir y hacer el proceso consular. Puede pedir un perdón por medio de su esposa ciudadana, sale a México o de donde viene y hace la entrevista allá y luego ya puede entrar como residente permanente.
0: ¡Ahí está, Memín! ¡Si hay luz al final del túnel, Memín! ¡Ponte las pilas!
3: ¡Ya deja de robar, por favor!
1: ¡No manches!
3: Mira, tenemos a Dianita. Tu pregunta, Diana, sigue para la abogada.
0: Más que no te agarren,
3: Leti Memín. Valencia, por favor.
0: Así.
4: Hola, buenos días.
3: Buenos días.
2: Buenos días.
4: Mi pregunta es, mi esposo se regresó voluntariamente a mi país y yo me quedé con mis niñas aquí en Estados Unidos, pero mi hija mayor es irregular, tiene orden de deportación. ¿Se podrá hacer algo para ella? Gracias.
2: Bueno, cuando uno tiene una orden de deportación no puedes arreglar, necesitas primero eliminar esa orden de deportación. Entonces tiene que reabrir el caso con el tribunal demostrando que ahora califica para un alivio migratorio. Si ella se casa con un ciudadano, tal vez califica para una visa humanitaria. Pueden reabrir el caso, cerrar la deportación para que pueda proceder con un alivio migratorio.
3: Perfecto, mira, tenemos a tu paisano, Leti, Roberto el Michoacano, ese es mi
2: Robert.
5: Buenos días.
0: Buenos días,
1: mi amor.
3: Buenos días. ¿Y si eres de Michoacán o puro rollo, güey?
5: Ah, 100%.
3: A ver, cuenta del 11 al 13, a ver si es cierto.
5: No, lo malo es que acá en nuestro pueblo no se habla italiano.
3: Ah, ok, por eso. Ah, muy bien. Entonces, ¿cuál es tu pregunta?
0: Dale, pueblo.
5: Nosotros tenemos una hija ya mayor de edad, nacida aquí en Estados Unidos. Mi pregunta es, si hace 28 años, ya ve que cuando uno recién llega aquí le dicen a uno no puedes trabajar con tu nombre, no puedes. Y a mi esposa la detuvieron por usar un nombre con un seguro.
1: Ay, mi amor.
5: Pero en su récord le borraron la felonía. Porque ella lo usó 3 meses y solo lo usó para trabajar.
0: Adiós.
5: Y ella fue a su probation, hizo todo lo que le pidieron. Entonces ahora es conveniente querer tratar de arreglar alguna situación para nosotros. Tenemos 32 años aquí en este país.
1: Ay, mi amor.
2: Bueno, su hija ciudadana mayor de 21 años puede hacer la petición familiar, pero nada se borra del historial. El hecho de que la hayan detenido por usar documentos falsos siempre va a salir. Tal vez hayan reducido los cargos, pero de cualquier manera tendría que pedir un perdón por haber usado documentos falsos. Ese perdón no lo pueden pedir los hijos, lo tiene que pedir un cónyuge, residente o ciudadano, o mamá o papá que tenga la residencia o la ciudadanía. Y también si entraron de manera ilegal, necesita un perdón para poder hacer el proceso consular, ya que no califica aquí adentro. Entonces, si no tiene manera manera de pedir esos perdones. En realidad no puede calificar ahorita para su residencia.
1: Ay, mi Leti, eres una mujer muy sabia. Y tenemos a Enrique. Enrique, pregúntale tu duda a la abogada más top in the world, Leti Valencia, please.
6: Okay, muchas gracias. Nada más quería hacerle una pregunta a ella. Mi esposa aplicó para la ciudadanía desde octubre y hasta ahorita no le ha llegado ninguna cita ni nada normal. No sé si es normal o por qué se estará tardando tanto.
3: A ver, no te nos vayas, Kiki. Ahorita regresamos con la respuesta de la abogada. Y más de tus preguntas, 1-855-370-3100. Cállate a YouTube, arroba bueno mala feo. También ahí vamos a leer tus preguntas, ¿eh?
1: Está on fire, todo el mundo.

0: Tenemos con nosotros a abogada de inmigración, Leti.
1: ¡Chulada!
0: ¡No, buena!
1: ¡Leti!
0: Nah, nah. Y lo que le sigue, güey.
1: ¡Oh, que a toda madre es esta morra!
0: No, no, no. Tenemos a Leti Valencia.
2: ¡Leti!
0: ¡Leti! ¡Leti! ¡Chiquitibum bombita! ¡Chiquitibum bombita! ¿Quién es la abogada más bonita?
2: ¡Leti Valencia!
0: A ver, mira, tenemos a... Nos quedamos con Quique. Y dice Enrique que pues su esposa ya metió papeles. ¿Desde cuándo, Quique? ¿No ha llegado nada?
3: Desde octubre del año pasado a la ciudadanía. Y hasta ahorita no ha recibido ninguna... No ha tenido ninguna respuesta ni nada a la situación.
0: ¿Es normal eso?
4: Es normal eso bajo esta administración. Sí, ahorita estoy viendo que las entrevistas se están programando dentro de 8 a 12 meses para la ciudadanía. Incluso aunque le aprueben la ciudadanía, también se va a demorar en que le llegue la cita para la ceremonia. No sabemos qué está pasando, pero la agencia de inmigración ha estado muy atrasada recientemente y hasta los oficiales que he hablado con ellos me han dicho, es normal que nos estemos tardando tanto, tengan paciencia, no es algo con su caso, nomás que nosotros estamos muy atrasados. Ahorita solo tengo que esperar.
1: Qué chido. También tenemos a la Vero. ¡Verónica! ¡Vero!
5: ¡Vero, Vero, Vero!
1: Aquí en el celular, oínos. Pregúntale a la abogada Leti Valencia, ándale.
5: ¡Vero!
1: ¡Vero!
0: No se la ve.
5: ¡Oh! Pero está Carlitos. A ver, Carlitos, ¿qué onda, chulo? La Vero. Pregúntale a Leti.
1: Bueno, para que le quite a la Vero.
6: Bueno.
5: Échale, Carlitos, mi chulo, venga.
6: Buenos días.
5: Hola.
6: Estoy aquí en el estado de Arizona. Lo que pasa que en el 2010 a mí me deportaron porque supuestamente me había llegado una carta del juez que me tenía que presentar con ella, pero nunca me llegó, nunca me apareció la carta, entonces automáticamente los detectives me dijeron que yo ya no tenía ningún caso para estar aquí. Me deportaron, cumplí los 10 años. Ahora en el 2024 regreso, regrese igual, sin visa, sin nada. Pero en el año pasado tuvimos un incidente aquí en nuestra casa, se metió una persona que lo andaba buscando la policía. Lo andaba buscando la policía, entraron los policías con pistola en mano, por detrás de la yarda, mis hijas se espantaron, mi esposa se espantó. Hicimos el reporte con la policía, cooperamos, nos llegó el reporte de la policía. A base de eso, mi hija entró en una crisis emocional. Estuvo internada ya 5 meses.
0: Uy.
6: Estuvo internada 5 meses.
1: ¿Qué pedo?
6: Nos llegó una carta del abogado de aquí del estado diciendo que solamente mi esposa la ponían como víctima, pero yo también, a mí también me tomaron mis datos, pero a mí no me mencionaron. No sé qué se puede hacer en esos casos, ya que hemos tratado de pedir información, pero nos dicen que no se califica para algo así, ya que nosotros tenemos comprobado cómo la niña estuvo 5 meses internada por ese caso.
5: Ay, no, qué feo.
4: Bueno, la visa U sí sería la única manera de poder arreglar, ya que tiene un castigo permanente por la entrada ilegal después de una deportación, pero para poder calificar tiene que ser víctima indirecta. Tiene que hablar con un abogado de inmigración para ver si se puede tal vez modificar el reporte de policía donde puedan nombrar a su hija también como una víctima para que ustedes, los padres, puedan ser víctimas indirectas. Es algo un poco complejo, pero tengan la asesoría con un abogado de inmigración para saber si puede calificar.
0: Eso, bueno. ¿Dónde la gente te puede seguir en redes sociales, llamarte si tienen preguntas, por favor?
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0: Cada vez que te veo, te digo, qué bonito es vivir en el mismo tiempo que tú también. El conocerte, el saludarte... El poder respirar tu mismo aire,
5: Leti. Mándame mis boletos.

0: Notientra. ¿Y qué creen?
1: ¿Qué?
0: Hay una foto bien perrona y bien inspiradora. Una, dos, tres, cuatro, seis generaciones en una foto.
1: Bien longevos.
0: Seis generaciones. O sea, estamos hablando de la hija, mamá, abuela. ¿Qué sigue?
1: Bisabuela.
0: ¿Y qué sigue?
2: Tatarabuela.
0: ¿Y qué sigue?
1: Tatarabuela.
2: No. Tatara.
1: Y después pregúntame el décimo.
0: ¿Y luego el décimo?
1: Tampoco. La mamá
0: de la mamá de la mamá. ¿De qué se trata? Ahorita les platico y les enseño la foto en arroba bueno mala feo YouTube.
1: ¿Te estás quedando calvo? ¿Te estás quedando pelón?
0: Sí.
1: ¿Qué crees? Que la ciencia ha avanzado y en 20 minutos te puedes volver Daniela Romo.
0: ¿Qué?
1: ¡Comprobado! Ahorita les digo, ¿qué tienen que hacer?
0: ¿20 minutos?
1: 20 minutos, ¿qué? Baby. Tú vas a estar así. Mira, peludo. Peludo, peludito.
2: Es un bisoñé, una peluca.
1: No.
2: Esta mascota, un gatito, visita un negocio todos los días. En cuanto abre el dueño, va y lo visita. Y no es para que le dé de tragar. ¿Saben para qué? Es algo bien raro. Ahorita regresar les cuento,
0: Señores,
2: no se vayan.
0: Y cáganle, estamos en vivo en YouTube, arroba bueno mala feo. Ahí para que también saluden a toda la bandera cumbiambera.
1: A la bandera cumbiambera. La bandera. Oigan, estamos platicando de todo lo tema del mundial, qué vamos a hacer. Y estamos pasando sus videitos y dónde están chambeando. Si nos quieren compartir algo aquí en YouTube, al WhatsApp 310-908-4646.
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0: Chavos, regresamos a continuación con Noti Entra. ¿Y qué creen? Les voy a presentar una fotografía increíble. Ajá. Y su historia. ¿De qué? 6 generaciones en una sola foto. ¿De qué se trata? Ahorita les platico todos los detalles, muchachos.
1: Si quieres que se te quite la pelona.
0: ¿Eh? ¡Sí!
1: ¿Quieres tener pelazo?
0: ¡Sí, sí, qué perrón!
1: ¿Quieres parecerte a Conan? ¡Cookie Monster! Te tengo buenas noticias.
2: ¡El Woofy!
1: Tú, pelón, que estás bien pelón.
0: Sí, sí, yo sí, bien pelón.
1: Ya puedes tener cabello en 20 minutos.
2: ¿De verdad?
1: 20 minutes, baby.
0: Voy a llorar.
1: La ciencia... lo estás
2: haciendo. Le van a poner un gato en la cabeza. Un gato
1: un
2: negro.
1: Peluquín. No, no es un peluquín.
0: Un hámster, güey.
2: Hablando de gatos. Hay una mascotita que va todos los días a un negocio.
0: ¿Mascotita?
2: Y no va a que le den comidita.
1: ¿A qué va?
2: Ni que le den una vacuna antirrábica. ¿A qué va esa mascota? Te vas a sorprender. A regresar te lo cuento.
0: Y tenemos imágenes. Cáigale a YouTube. @ bueno, mala, feo. También en vivo a través de VIX.

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2: Increíble.
3: ¿Qué pasó?
2: Sorprendente.
4: ¿Qué?
2: Estremecedor.
3: ¿Qué pasó?
2: Cállale a YouTube, estamos en vivo, arroba bueno mala feo.
3: Yes.
2: Suscríbase, aparte, también dele, apriétele ahí. No cuesta nada, es completamente gratis.
3: Yeah.
2: ¿Verdad? No como los boletos
3: for
2: del mundial.
3: Free, for
2: que
3: free,
2: esos sí están bien
3: you.
2: Caros. Usted suscríbase a nuestro canal.
3: Eso.
2: Y aparte también, pues vea la belleza de Pao Sasso preciosa que viene el día de hoy.
3: Hermosísima.
2: Ve la horripilencia de mi compa el feo. Y acá su cuate Raúl el Pelochas. Es que le voy a platicar.
3: Oye, qué buen chamarra traes, no. La neta, vaya, hay que.
2: Ya estoy harto de martesitos.
4: No me gustó que dijiste.
2: Ya que sea jueves, señores.
4: La horripilencia. No me gustó.
2: ¿No?
4: No.
2: ¿El qué?
4: Y la asquerosidad.
2: Ah, bueno, ok. Cállate, muy bien.
3: No.
4: El marrano este que lo miren al.
2: El desecho.
4: A la bola de grasa.
2: El desecho humano de Andrés Maldonado. Cállale ahí para que lo vean también, lo saluden y todo el rollo.
4: Salvo hediondo, gordo, grasoso. Oye, y desgraciado.
2: Hay una imagen que les quiero compartir, muchachos.
4: No,
2: digo,
4: no me
2: saludos
4: calo.
2: A toda la gente que nos está escuchando, ¿verdad? Pero aquí en la radio es imposible mostrárselas, pero creo que vale mucho la pena. Es una fotografía, muchachos, que muestra no una, ni dos, ni lo más común, que son tres generaciones.
4: Ajá.
2: O sea, estamos hablando de el hijo o la hija, mamá o papá, y el abuelo o la abuela. Sino que esta fotografía marca o enseña seis generaciones, güey.
3: No, eso es un milagro.
2: ¿Seis generaciones?
3: Ay, wey, es longevidad.
2: Mira, la bebé tiene 7 semanas.
3: Sí.
2: La mamá tiene 19 años.
3: Sí.
2: Muy joven también para tener hijos, pero bueno. La mamá de la mamá, que es la abuela, tiene 40 años.
3: Oye. Y
2: la mamá
3: de la mamá de la mamá de la mamá de la mamá de la mamá de la mamá.
2: No, ahí está. La abuela tiene 59.
4: Espérame.
2: La bisabuela.
4: No, la bisabuela.
2: No, espérame.
4: La abuela tiene 40.
2: Ahí va otra vez,
3: Sí.
2: La hija 7 semanas. La mamá 19.
3: Sí.
2: La abuela 40. La bisabuela 59. Muy joven para ser bisabuela.
4: ¿Y la tatarabuela?
2: Tatarabuela 77. ¿Y la qué sería?
3: La tatarabuela.
2: Según los expertos, se le llama la tetrabuela.
3: Ah, su máquina.
2: Es la primera vez que yo escucho este término.
4: Tetrabuela.
3: Yo nunca la vi. Es que no conocemos a ninguna tetrabuela.
2: Vas y visita a tu tetrabuela mucho.
4: Güey.
2: ¿Cómo que no soy igual, verdad? No soy igual.
4: ¿A dónde voy al panteón?
2: La tetrabuela tiene 98 años de edad.
3: 98 years old. Oye, hay mujeres tan longevas que viven hasta los 105, 107 años. Wow. Está de locos.
4: ¿De veras?
3: ¿Le gustaría vivir tanto?
4: ¿Para qué? Ya para estar dando lástima ahí.
2: ¿Para qué?
3: Pero no vas a dar lástima.
4: ¿Qué va a estar así nomás sentado?
3: Vas a ver.
4: Ni modo que hagas cosas.
3: Feo, vas a estar haciendo lo que más te gusta, del baño y dormir.
2: Imagínate. Y sentado.
3: Y toser. Tus actividades favoritas.
4: Ya para eso no voy a estar tosiendo, ni te creas. Voy a tener un tanquecito. Para agarrar aire.
2: Oye, feo, ¿tú conoces a tus nietos?
3: Sí.
2: ¿Tus nietos todavía no tienen hijos?
4: No.
2: Entonces serían 4 generaciones nada más.
4: Sí, es que me toca ver.
2: Ajá.
4: Uno nunca sabe.
3: Sí.
4: Mi abuela miró, a ver, 1, 2, 3, 4 con la Chayo.
2: Sí.
4: Ay, sí, 4.
2: 4 generaciones
3: padre.
2: Nada más.
3: Se es lo común, increíble.
2: Es lo normal, más o menos.
3: Ah,
4: pero ahí son 6, güey. Ahí son 6.
2: Pero no como el feo. ¿Tú estabas aquí cuando la luna ya existía o todavía no, feo?
4: Es mi nieta.
2: Ah, sí, por eso.
3: Mi nieta vive. Qué bonito. ¡Atención, atención!
4: ¡Hey!
3: ¡Wiu, wiu! ¡Atención! Noticia de último momento. Esto es información. Información que cura. Ponme música como de pelones.
2: Música de pelones, va.
3: Si tú en la vida estás perdiendo tu cabello, estás bien triste, estás bien agüitado, don't worry, be happy. Mujer, estás sufriendo alopecia. Cada vez que te pasas el cepillo, se te van como 30 cabellos.
4: ¿Qué?
3: No te estreses. ¡No te preocupes! ¡Ya no vas a ser pelón, mi vida! ¡Hi!
4: ¿Estás perdiendo el pelo de los tigres o qué?
3: No.
2: ¿Quién es el pelón aquí?
3: tú.
4: Vos, tú mero.
2: La música que yo ponga es la que
3: es
2: vale.
3: De
2: yo soy el experto aquí, pero
3: está buena, está buena.
2: Cállese los hijos.
3: Fíjense, millones de hombres y mujeres pierden el cabello.
2: Sí, ya se confirmo.
3: Que no sirven para nada. Se ven al espejo y dicen, me veo horrible.
2: No.
3: Ya no valgo como ser humano.
2: No, tampoco. No, dicen, sí, pero no.
3: Ya nomás me voy a dedicar a comprar juguetitos. Porque es lo único que me hace feliz en esta vida.
2: Ah, chale.
3: Dicen, dice este estudio, no lo digo yo.
2: Claro.
4: ¿Qué dice?
3: ¿Y qué creen?
2: No,
3: que cuando te quedas pelón.
2: ¿Sabes qué? Sí, es lo que extraño. Ir a una.
3: Peinarte.
2: Bueno, aparte, pero deja tú ir a una peluquería. Estilista. ¿Sabes por qué? Porque me acuerdo yo y te acarician bien chido, te atienden bien perrón.
3: ¿A qué voy? Que te hagan masaje, que te pongan aceite de bebé en la cabeza.
4: A que te hagan ruido, güey.
2: No, güey, no.
3: Oye.
4: Ahora el Cookie Monster no está perdiendo el pelo, ¿por qué lo miras a él?
3: Yo no lo vi a él.
4: No. Él se le cae y lo junta y lo guarda, no lo está perdiendo.
3: Sí. ¿Pero qué pasa cuando se te cae el cabello que se muere? Hadouken, Shoryuken, el folículo.
2: No, tampoco le digas así al feo.
4: ¿Qué es eso?
2: ¿Por qué te moriste, güey?
4: Mírame el folículo, verás que no está muerto.
3: No se vea ningún folículo.
4: No, mejor ¿qué es esa madre tú?
3: Cuando tú tienes tu cabello y tu cabello tiene un punto blanco.
4: Una raíz.
3: Eso es el folículo que está metido en tu chollita, en tu cabeza, que eso hace que tu cabello crezca, ¿okay?
2: ¿Ok?
3: Cuando se muere el folículo, ya tu cabello no crece, ¿ok?
2: Muy bien.
3: ¿Pero qué creen? ¿Qué pasó? Que la ciencia es maravillosa.
4: Ey.
3: Espectacular.
2: Ah, qué chido.
3: Ya van a poder revivir al folículo. ¿Mm? El Folliculus ambientae. Ah, es cierto, eso me lo inventé. ¿Qué va a pasar, chavos, si ustedes tienen el folículo bien caído?
4: Ay.
3: Van a tener que juntar billullo, dinero.
4: Ay.
3: Para irse a Taiwán. En Taiwán.
2: ¿A foliculear?
3: A foliculear el folículo.
2: A foliculear no se nota.
3: Hay unos científicos que desarrollan la clave, la cura para la calvicie. Cáiganle a YouTube @ bueno mala feo porque le estamos mostrando uno de los resultados de pelón tipo Gabo Sainz.
2: No, pues.
3: A con cabello como el feo.
5: Órale,
3: Andrés Maldonado.
5: La que se lleva se aguanta.
3: Y ahí les va.
4: Hey.
3: Este estudio desarrollado por investigadores de Taiwán dice que si te pones un suero tópico que se aplica directo a la piel,
4: órale,
3: va a funcionar.
4: Te revive.
3: Ya lo probaron en ratones.
4: Te revive el folículo.
3: Y a los ratones les creció el cabello en 20 días.
2: Uy, con razón el feo tiene retearto pelo.
3: ¿Qué hace este súper tópico suero que se pone en la cholla?
2: ¿Qué haces?
3: Activa
2: ¿qué haces?
3: Las células madre
4: del folículo.
3: Del folículo peloso. Y esto hace que el folículo despierte y diga ¡ah! Despierte y te salga. Y andes ya bien velludo, velludito.
4: Por
3: así
4: el folículo.
3: Que ya saben, cáiganle a Taiwán, díganle que les embarren el suero en la cholla y después van a andar como Conan.
2: ¡Ah, qué chido!
4: ¡Está bueno esto!
3: ¡Qué bonito! Yo voy a invitar a varios amigos.
4: ¿Eh?
3: A muchos de aquí.
2: ¡Por favor!
3: ¡Del trabajo!
4: ¡Mira, píchame aquí todos!
2: Sí extraño la greña.
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4: hay un país donde aman así con pasión a las mascotitas felinas.
3: Bueno. Sí.
4: Y te lo digo porque yo visité ese país y miré que en cualquier esquina había casitas hechas de madera.
2: Ah, qué
4: casitas
2: bonito.
4: Casitas hechas de cartón, había piedras y cuevas y en la cueva le dejaban cobijitas.
3: Oh.
4: Y ahí se refugian los gatos. Y este país
2: Ciudad
4: es
2: Ciudad Obregón, Sonora.
4: No, es Turquía. Y en Turquía.
3: Dijo país.
4: Baboso. En Turquía también hay unas máquinas dispensadoras. Ya sabes, como cuando quieres comprar unas papitas y una soda.
2: En Sonora se los comen.
4: ¿Qué
2: pasó?
4: Hay unas máquinas donde tú le metes un dolarito, una moneda, yo qué sé, o con la tarjeta, y te da comidita para que estés alimentando a este tipo de mascotas. Sí. O sea, a los gatitos.
2: Ajá.
4: A los gatos. Y donde quiera los ves, entré a un restaurante y afuera están los gatos y les traían comida.
2: Órale, qué padre.
4: Estuve en el muelle, estaban pescando y hice un video donde los pescadores les avientan comida a los gatos.
3: Sí.
4: Y los quieren tanto que los gatos están bien acostumbrados a la gente. Y en esta ocasión, este gatito en particular que está siendo viral en las redes sociales, que lo van a ver aquí en YouTube ahorita. Este gatito va todos los días a un negocio. En cuanto abre la dueña y el dueño, ese gatito llega, pero no para que le den comida. llega para que le den un abrazo.
3: Mi vida.
2: Ay, qué bonito.
4: Mira, qué hermoso.
3: Es que dicen

0: Porque es gato, araña, burro, marrano.
1: ¿Y tu mamá cómo está?
0: Dinosaurio.
2: No, qué bonito gatito. A mí me encantan los gatos. Pero la primera vez que los conocí sí me dio miedo por el rrr que le hacían.
1: Yo tengo un compa que... Uy, inteligente la gatita que tiene mi compa.
2: ¿Sí?
1: ¿Ah, sí? Sí. Cada vez que la esposa de mi compa se va a trabajar, llega la gatita y no nomás le da brazo.
0: ¿Ah, no?
1: ¿Qué le da las nachas y todo? Es la que le limpia la casa.
2: Ay, cállate.
1: Pero también se está metiendo con ella.
3: ¡Eso fue!
1: ¡Salud!
3: No, y entra.

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1: ¿Qué tal? Muy buenos días, les saluda Eli Venegas y este es el breve informativo del bueno, la mala y el feo. Hogares en Estados Unidos muestran el nivel de preocupación financiera más alto desde el 2022, según informe de la Fed. De acuerdo con un informe publicado este lunes por el Banco de la Reserva Federal de Nueva York, la preocupación financiera de los hogares estadounidenses ha mostrado su nivel más alto en los últimos 4 años en medio de una galopante inflación e incertidumbre económica. Los resultados de la encuesta de la Fed arrojaron que la cifra total de personas que consideran que su situación económica es algo peor a la de hace un año aumentó al 43%, mientras que el porcentaje de personas que cree que su situación económica es mucho peor aumentó al 13% en un año.

0: Deportes, Messi reaparecerá con Argentina en último partido antes del Mundial 2026. Lionel Messi volverá a tener minuto con la selección de Argentina cuando se enfrenten este martes 9 de junio a Islandia, en el que será su último partido amistoso previo al debut en el Mundial 2026. Lionel Scaloni, técnico de la Albiceleste, planea darle minutos a su capitán buscando que tome ritmo de cara a su presentación en la Copa del Mundo, en donde chocarán con Argelia el próximo 16 de junio. Y un sismo de magnitud 6.2 sacude la región occidental de Cuba y se siente en La Habana. Un sismo de magnitud 6.2 sacudió este lunes la región occidental de Cuba, informó el Servicio Sismológico Nacional. El epicentro del terremoto se ubicó en el Mar Caribe, a unos 100 kilómetros al noroeste del municipio Mantua, en la provincia Pinar del Río y en el extremo oeste de la isla, según publicó el medio oficialista Cuba Debate. Hasta que llegamos con el breve informativo del bueno, la mala y el feo, les informó Eli Venegas en redes sociales, Eli Venegas Radio. Excelente día.
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3: Oigan, se viene el video viral. ¿Y qué creen?
4: ¿Qué pasó?
3: Yo no entiendo a muchas personas. Si la mujer se arregla porque se arregla, si no se arregla porque no se arregla, si está gordita porque está gordita, si está flaquita porque está flaquita, todo hay un pero. Y una señora preciosa, Core Power, es chofer de una de las aplicaciones más famosas de llevar personas.
4: Ok.
3: ¿Y qué creen? Que se subió una pareja y otra mujer le dice, ¡ey, tú! ¡Ey! Deberías de hacer esto. Y se le puso bien loca. ¿Qué le dijo sobre su cuerpo? Ahorita se los platico.
4: ¿Quieren ver el video? Mami. ¿Y no, cómo está?
5: ¿Está buena?
4: Güey.
3: Muy. Muy.
4: ¿Quieren ver a la conductora de Uber?
3: Guapísima. Yo me voy enfrente.
4: Cáiganle a YouTube. Cuando arroba
5: mujeres, me voy bueno, mala feo. ¿Eh? Si es vato, me voy atrás.
4: No, güey. O sea, cuando tú pides uno de esos, te tienes que sentar atrás, feo.
3: ¿Por qué?
5: Pero hay Ubers que me han dicho que
4: imagínate, enfrente. O sea, llegas, tú eres Uber.
3: Sí.
4: Que llegues por un viejillo así, rabo verde.
3: Marranito.
4: Y luego que se mete enfrente. No, van atrás, ¿que no?
5: No, donde quiera.
3: Yo pues hay muchas enfrente. Personas que suben enfrente.
4: ¿Ah? Ah, ¿neta?
3: Sí.
5: A mí me han dicho morras, venga, papi.
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5: 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Diez, nueve, ocho, siete, seis, cinco, cuatro.
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6: Oigan, se viene el video viral de una mujer trabajadora. Ella es chofer de aplicación. Uf. Preciosa, rubia, cuerpower, caraza, actitud. Y se subió otra mujer con su pareja. ¿Eh? Y se le puso bien loca. ¿Qué? ¿Por qué? Porque está bonita. Ahorita se los platico. Cáiganle y cáiganle a YouTube @ bueno mala feo para que puedan ver a esta mujerzota guapísima.
7: Muy guapa, se fue a trabajar.
6: Claro.
7: Y ahí
6: muy
7: viene,
6: bonita.
7: Ahí viene,
6: ¿así te tienes que ir a trabajar?
8: Ahí viene el OTD.
9: Las mujeres lo que buscan es atención, nada más, buscan más dinero.
8: Pues ser más propina.
6: Uno se arregla para uno.

0: está viralizando ya está por todas las redes. Por si no te lo han mandado, entérate aquí. 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
1: ¿Qué cuando te sube? Oigan, el video viral. A ver. Híjole, a mí esto me conflictó un poquito.
2: ¿Qué te conflictó, amiguita?
1: Miren, es muy triste cuando una mujer critica a otra mujer. Ay, no, pero es que está gorda, está alta, está flaca, está demasiado gorda, está demasiado flaca. Su cabello no me gusta, lo trae muy largo, lo trae muy corto. El maquillaje trae mucho, no trae maquillaje. La pestaña la trae muy gruesa, no, es que no está tan gruesa.
2: Vieja flaca.
1: O sea, todo es un dolor. A nadie haces feliz.
3: La peor enemiga de una mujer es otra mujer.
1: Sí, y señor. Es muy triste, pero es cierto.
2: Wow.
1: Y fíjense que yo creo que hay algo muy importante. Leí un estudio de que cuando la mujer se arregla, le va mejor en el trabajo, tiene más ingresos, es más respetada, es más cuidada, tanto hombre como mujer. Entonces yo creo que el cuidado personal te ayuda a ser tu mejor versión. Tú simplemente, el hecho de que te arregles y te veas en un espejo y te sientas bonita, tu autoestima crece. Sí. A cuando te ves en el espejo y te ves despeinada, sin maquillaje, dices, ¡ay, no! ¡Hoy no! Pero cuando sales y te dicen, ¡qué guapa te ves! Mira, hasta como pavo real te sientes. Bueno, esta es una mujer guapísima. Quiero que caigan a YouTube, arroba bueno mala feo, para que la vean. Ella es chofer de aplicación. Es rubia, tiene caraza, tiene cuerpazo, sabrosona, y trabaja en un lugar donde hace calor. ¿Sí? Hace calor, y ahorita estamos en pleno verano. Y qué rico ponerte un shortcito, una playerita,
2: una minifalda.
1: Estar cómoda donde tú te sientas bien para manejar todo el día. Esta mujer le gusta arreglarse. Ella le gusta hacerse su cabello, ponerse su gafa, su maquillaje, su shortcito. Anda regia para ella verse bien y sentirse bien. ¿Qué creen?
2: ¿Qué pasó?
1: Que va manejando. Le llega un mensajito de tienes que recoger a Juanito López. Llega por Juanito López y Juanito venía con su mujer. Y la mujer de Juanito se puso a insultar a la chofer.
4: No.
1: ¿Por qué? ¿Qué le digo? Púchale play, Marilu, por favor.
5: No, para no te recomiendo que te pongas algo más tapadito.
4: No.
5: Por favor, le provocas a la gente.
4: Hoy no más.
5: Si no te sientes cómoda en cualquier...
6: Pero para la otra vez que te mejor.
5: Muchacha, si no te sientes cómoda, te puedes bajar, ¿eh?
6: No me voy a bajar, tú cumple tu viaje, por eso se te pidió el servicio.
5: Pues vamos a terminar este servicio sin faltarnos al respeto, calladitos y bonitos.
6: No, yo no me voy a bajar.
5: No, pues no te bajes, nada más no me estés diciendo de cosas. Yo vengo haciendo mi trabajo.
6: Para ese trabajo es vestirte así. Ese es su trabajo.
2: Hay minifalda.
4: Sí. No, minifalda. Es minifalda.
1: A ver, cáiganle YouTube y
2: quitita.
4: Pero está muy mini short.
2: No, y la otra está muy mini excavadora, así de grande.
1: ¿Por qué siempre los que te critican?
4: Muy guapa, ¿eh?
2: Son las más hediondas.
4: Muy guapa que se ve.
1: ¿No?
4: ¿Sí?
2: Hediondona la doña.
1: O sea, otra más. Aparte, ella ni le está hablando, ni está hablándole al marido. No está haciendo nada, ella está trabajando.
2: Pobrecita, tanto que se sacrifican esos muchachos.
4: El top que trae la conductora también está muy mini.
2: Está bien. Pechuguna.
4: Mini top.
2: Güey, es que tu apariencia cuenta mucho.
1: Pero mira, si tú tienes buen cuerpo y vas al gimnasio y te quieres poner unos shorts para mostrar tus piernas, ¡dátelo! Haz lo que tú quieras, como tú te sientas cómoda. Mira, no vives de la gente. Porque mucha gente está bien criticada. ¡Ay, mira lo que esto! ¡Ay, mira el otro! ¿Ya viste, Juanita? ¿Ya viste, Perenganito? Mejor trabajen en ustedes. Cuando uno señala con un dedo, tres te señalan a ti.
2: La corcholata es la otra. Está igual que la chayo. ¡Ay, ya estás viendo la anoráxica esa!
4: Oye, feo, pero es que también de seguro el vato se le quedaba viendo a la conductora.
1: Pero de quién... Mira, mujeres guapas van a ver en todo el mundo.
2: Machín.
1: ¿De quién depende que no volteen de él? Entonces, si él es un ojo alegre, va a ser un ojo alegre con una que traiga short, falda, pantalón, todo. Entonces, ahí no está mal ella. Está mal el marido por andar de mirón.
4: Claro.
1: Entonces, ella no tiene que insultarla a ella. Tiene que hablar con su marido y decirle, respétame.
2: Paren el video donde se le ve la pierna a ver si es minifalda o short.
1: Es que marrón es short.
2: ¿No se puede hacer zoom?
4: ¡Ay, qué guapa! Muy, muy bonita. Y aparte, ¿sabes a quién se me figura? Se me figura a la Marisol de Horóscopos de Durango.
1: Ay. Con los lentotes y todo.
4: Cuando andaba, o sea,
2: en
4: pero
2: su
4: ya
2: prime.
4: Sí, ya
2: no,
4: son ya
2: está, doña.
1: ¿Les ha pasado de repente que conocen así a una mujer muy guapa, una chofer así divina, que dices, esta debería ser modelo, mira qué preciosa, qué hermosa?
4: Sí.
2: Debería estar en mi casa mejor.
1: Cerdonio. No. ¿Sí les ha tocado?
4: A mí sí.
2: A mí sí.
1: ¿En dónde?
4: Claro, a mí en Brasil.
1: Sí.
4: Ahora que anduvimos allá para lo del reality, Pau, de repente también pedíamos Uber o lo que sea para movernos en la ciudad. qué guapas, ¿brasileñas? O sea, chavas, sí, para aventar para arriba, güey, las brasileñas. ¿Y? Ay, mamá, universitarias, ¿sí? Y todo el rollo. Y como estaba haciendo así calorcito también,
1: sí,
4: también llegaban así en chorcito, llegaban en falditas, muy, muy bonitas ellas también.
2: Sí. Pero sí se arregladitas. De la universidad. Porque sí, a mí me han tocado muchas, sí, morras que dan masaje y dice, ay, es que estoy para, pagando para la universidad. Pero claro, nunca me he encontrado una doctora o abogada esas de los masajes.
1: Mira, dice aquí, estamos en YouTube, arroba bueno mala feo, y dice, ya fui Uber y agarré un viaje de una mujer que salía del table dance. Esto en San Diego, y me dijo que subiera hasta su casa y que tomáramos algo. ¿Qué? ¡Oh, my God!
4: ¿Qué?
1: ¿Y subiste? ¿Y qué hiciste? Cuéntanos el chisme, vida.
4: Oigan, ¿y qué opinan también de la manera de vestir de la chofer, de la Uber? Comenten en arroba bueno mala feo YouTube y cáiganle para que vean de nueva cuenta el video si no lo han visto, ¿eh?
1: Bien guapa.
4: Regresamos con tus comentarios.

0: video viral. Y estamos aquí debatiendo. Cáiganle a YouTube arroba bueno mala feo. Porque es una mujer que es driver de aplicación. Y ella está muy guapa, vestida y en estrella. Ella es muy bonita, tiene buen cuerpo. Y se vistió con short y con un top. Ajá. Y ella estaba pues tomando viajes en el Uber. Y se subió una señora con su marido. Y la señora le empezó a decir: oye, a la otra, cámbiate, vístete de forma decente, no sé qué. Oh, y empezaron a discutir. Mira, púchale play, por favor.
1: No, sí. Para la noche te recomiendo que te pongas algo más tapadito. Por favor. Le provocas a la gente. Si no te sientes cómoda, en cualquier...
2: Pero para la otra, vístete mejor.
1: Muchacha, si no te sientes cómoda, te puedes bajar, ¿eh?
2: No, no me voy a bajar. Tú cumple tu viaje, por eso se te pidió el servicio.
1: Pues vamos a terminar este servicio sin faltarnos al respeto, calladitos y bonitos.
3: Ah, vístete mejor para la próxima.
4: Vieja.
3: A ver, otra dama nos comenta aquí en arroba bueno mala feo.
4: ¿Qué dice esa dama?
3: A ver, dice Brianna es un caballero. Dice Brian.
4: Alejandro. Que yo, hijo.
3: Brian Alejandro. No, dice, hombre. Eso se llama llamar la atención. Ajá. Y ofrecerte públicamente. Dice, date a respetar para que te respeten. No importa la vestimenta, si te das a respetar, nunca te van a decir nada.
0: Está incongruente lo que dice.
3: O sea, en otros...
0: Está diciendo, date a respetar, vístete de frente y después que no te van a respetar.
4: Al revés.
0: Sí. Yo creo que la gente debe de, en vez de estarse preocupando por los demás, preocúpense por ustedes. Si no les gusta que una mujer tenga buen cuerpo, váyanse al gimnasio.
4: Tóxica y envidiosa, dice la Alma Cárdenas.
0: Es que sí, feo. Es que la gente llega y juzga y juzga y juzga y critica. Y mírale el pelo y mírale el cuerpo y mírale esto y mírale el otro.
4: Así son las mujeres.
0: Y no se ven ellas mismas a un espejo o ellos mismos.
3: Aquí lo que llama la atención es cómo la señora misma le reclamó a la otra chava. O sea...
0: Yo no creo que esté de acuerdo. Si no le gusta, si no te sientes cómoda, te bajas. Oye, ¿sabes qué? Esto no es para mí. Mi amor, vamos a bajarnos a la esquina.
3: Comenta una damita, dice Luz Ruiz ahí en YouTube arroba bueno mala feo. No me parece, dice, que estés trabajando en público o debes de estar tan inapropiada.
0: ¿Inapropiada en qué? Si ella quiere usar un short, para ella es apropiado. Para ti no. Si para ti no es apropiado... Y no te sientes cómoda, vete. Pero no puedes estar tú juzgando a todo el mundo porque lugares, tú quién eres, o sea.
3: Hay lugares donde por tu vestimenta no te dejan entrar, Pau.
0: Claro, y en ese punto dices, estas son las reglas del lugar, salte. Si hay reglas en aplicación y dicen, no puedes usar short.
4: Ahí está
0: y repórtenla.
4: Y reclámala.
0: Pero si no hay regla y ella se puede vestir en short porque hace calor. Porque si tú vives en Acapulco, todas las mujeres están en short.
4: ¿Qué dice
0: si
4: la
0: tú
4: Julia?
0: Vives en Veracruz, todas están en
4: ¿qué
0: short
4: dijo
0: por
4: la
0: el
4: Julia?
0: Calor.
4: ¿Qué dijo la Julia?
3: Julia dice, es que no ella puedo leer yo. Está haciendo su trabajo. Ah. Y como le dijo, si no le gusta, se puede bajar.
4: Bájese mucho a la fregada.
3: Sí, totalmente de acuerdo.
0: Si no te gusta, pues no estás cómodo, pues bye.
3: Claro.
4: Yo voy a andar en chorcito cachetero si fuera Uber. Bueno, ahora que me corran de la chamba.
0: Ahí vamos a usar. Mira, dice aquí el BC. Vieja celosa, que también se arregle, pero si no tiene cuerpo.
4: ¡Ah! Pobre.
0: Pero no es de tener cuerpo, no es simplemente de no juzgar lo que no te incumbe. Y si no te sientes cómoda, fuga.
3: Angelito Sánchez comenta, se debería de poner a hacer ejercicio la doñita para que no le dé envidia y que ya deje de tragar, dice.
4: Y la muchacha le dijo, si no le gusta el viaje y no le gusta cómo estoy, bájeme.
0: Y bájese. Con educación.
4: Y dice la señora, sí, pero bájame y unta las patas.
3: A ver, Ross, ella es una dama, bueno, por lo que veo aquí en la foto. Dice, ahora todo es llamar la atención. Dice, pero bien que les gusta ver.
0: Ajá.
3: O sea, llamar la atención de parte de quién, de la Uber. Y a nosotros los vatos también.
4: No les gusta
0: bien.
3: A quien le dan pan que llore. Si por mí llegara una Uber y vestida así, yo diría, ay.
0: Oye, pero te voy a decir una cosa.
3: Que me pregunte lo que quiera.
0: La señora a lo mejor se ofendió porque el marido la andaba viendo. Aquí no es culpa de la chava, es culpa del marido. Uno sabe lo que tiene en casa y uno tiene que hablar con el marido. Mi amor, a mí no me gusta que seas mirón. Respétame. Porque en la vida van a haber mujeres hermosas en todos lados. Hasta con mameluco se van a ver bonitas. Entonces, si el marido voltea, no puedes ir acribillando a todas las mujeres.
4: Me das uno,
0: porque
4: pelón.
0: Tu marido es mirón.
3: Tenemos a Mariana. Hola, Mariana.
0: Mameluco en la pijama.
5: Hola, buenos días.
3: Mariana, ¿qué piensas de la manera de vestirse de esta chava? O sea, venía muy provocativa, muy guapa, eso sí, o sea, todo su derecho. ¿Estaba bien ella? ¿No? ¿Tú qué piensas?
5: Mira, ella es demasiado hermosa.
3: Sí.
5: Y yo creo que su forma de vestir está muy mal porque está trabajando. Y yo no estoy de acuerdo con lo que está diciendo Pau, porque en realidad está trabajando, trata con hombres, le van a faltar el respeto, y yo creo que eso no está bien.
0: Mariana,
5: el que sea hermosa no quiere decir que se vista como ella quiere, está trabajando. Además, siempre hay un punto donde pasa de lo sexy a lo vulgar. No sé si te sepan la regla de que si enseñas piernas,
0: no enseñas arriba. Claro.
5: Si enseñas arriba, tapas abajo. Ah, okay. Así es. Pero aquí creo que la señorita Paola se está sintiendo un poco ofendida porque...
0: No, yo no me ofendo. Mariana, yo lo único que digo es, en muchos lugares del mundo hay mujeres que se visten en short. Y no porque una mujer se viste en short, se deben sentir ofendidas las mujeres. O sea, no te tienes por qué ofender si una mujer usa short.
5: No.
0: Esa es mi opinión. Pero yo respeto la tuya, Mariana, te lo juro. Y qué bueno que tú pienses así, pero no pueden juzgar.
5: Ella, mira, tú eres hermosa, okay. Pero no es lo mismo que te traten aquí así, supongamos aquí en Estados Unidos, un gringo te puede ver y no te dice nada.
3: Sí.
5: Para ellos es normal, pero para la gente hispana no. Eso es totalmente diferente. Es cultura.
0: Mariana, en ciertos estados de México, digo, ella es colombiana, pero en ciertos estados de México...
3: ¿Es colombiana quién?
0: Todas suena a colombiana.
3: ¿De Tijuana, no?
0: Ah, de bueno, Tijuana. Ejemplo, mexicana. En Acapulco, todas las mujeres andan en short. En Veracruz, todas las mujeres andan en short. Entonces, hay lugares donde hace calor y que andan todo el tiempo en shortcito. Entonces, no tienen por qué juzgar a la mujer porque trae short y minimizarla. Porque algún día van a tener una amiga, una hermana, una hija, una madre que se va a andar en short y no les va a gustar que la critiquen porque usa eso.
4: Y van a andar con que, ¡ay, sí! Y la culpa no era mía, ni cómo andaba, ni cómo vestía.
0: Pues, es que una mujer puede andar con...
4: decente.
0: Una mujer puede andar con vestido y no por eso tiene derecho a que le falten al respeto.
3: Mira, tenemos
0: eso
3: a Alfredo.
0: Eso no tiene nada que ver.
3: Freddy, ¿tú qué piensas, carnalito? Bienvenido.
6: Hola.
4: Hey, Freddy.
6: Bueno, buenos días.
3: Buenos días.
6: Mira, yo creo que el problema es, depende de la cultura que tengamos, ¿no? Porque yo voy al gimnasio, de hecho voy saliendo del gimnasio.
0: ¡Bravo!
6: Hay mujeres muy bonitas, muy, muy, muy guapas que trabajan su cuerpo, créeme, hay una de ellas que la veo, no para todo el día, trabaja su cuerpo, se viste, en ocasiones lleva pants, en ocasiones lleva licras. Y yo la veo, pero la admiro, ¿no? Cómo trabaja su cuerpo y quiere tener algo.
0: Que no es fácil.
6: Porque las mujeres, que no es fácil.
0: Así
6: y
0: es.
6: Las mujeres son muy vanidosas. Entonces, eso tiene que ver mucho su trabajo. Pero depende cómo lo veamos. En este caso, yo creo que la señora, así literal, tuvo envidia, ¿no?
0: Así
6: literal.
0: Es.
4: Oh, sí.
0: Así
6: por
0: es.
6: Lo que le dice. Porque... Sí, como dices, ¿no? Que es que el señor la va viendo. Bueno, es imposible que no voltees a ver a una mujer guapa. Es imposible que no la voltees a ver.
3: Sí, sí, no, pues.
6: Atractivas.
3: ¿Y las piernotas ahí enfrente, papi?
6: Uy. No, pero hay una cosa, te voy a decir. Uh-huh. Hay veces que se visten guapas y elegantes y hay veces que se visten vulgares. Entonces, es muy diferente y eso hay que saberlo apreciar nosotros y diferenciar, creo esto.
4: A mí me gusta lo vulgar.
0: Diste un toque que me encantó. Muchas veces la mujer dice, ay, esa, y que paradota, y que no sé qué. No saben la friega que es irte al gimnasio, comer saludable, levantarte temprano, estar cansado y tener que ir al gimnasio para tener un buen cuerpo.
3: De acuerdo.
0: Tú, Alfredo, que vas al gimnasio, ¿todos los días tienes ganas de ir?
6: Yo me levanto a las 5, llego a las 6 al gimnasio, me arreglo mi lonche, llego a las 6, salgo a las 7:10 y me vengo a trabajar.
0: Eso es un esfuerzo.
3: Es una friega, es una friega.
0: Por supuesto.
3: Todos los que nos cuidamos, nos admiramos, y luego después nos andan diciendo,
4: papá,
3: claro.
4: ¿De la migra o qué pedo?
0: Mira,
4: del cuerpo, ¿no?
0: Dice aquí Candy, Paulita, el respeto al derecho ajeno es la paz. Tiene razón la señora que llamó, quizás en su mentalidad es conservadora. O sea, cada quien tiene su mentalidad.
3: Claro.
0: Lo único que yo defiendo es, no juzgues a los demás. Enfócate en ti. Sé tu mejor versión.
3: Claro.
0: Sí, mi vida.
3: Y ahí nos andan diciendo todos, ay, ¿por qué te pones eso y todo? Digo, uno se ve bien porque...
0: Bien
3: porque
0: guapo.
3: Porque puede. Porque tenemos
0: porque
3: el cuerpo.
0: ¿Tengo dónde?
3: Claro. Estamos bellos.
0: O sea, ay, ya, bellísimos.
3: No nos juzguen.
4: Bellos los que traen.
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4: Vamos a regresar con el experto number one en finanzas.
3: What happened?
4: Mi compita Superwoman.
3: Superwoman.
4: Podemos cambiar de mentalidad para vivir sin deudas Sí se puede. Ah, y es bien fácil cambiar el chip así. ¿Cómo? Uno, dos, tres, fierro.
0: Hay que cambiarlo.
4: Hay que cambiarlo. Y sin deudas toda tu perra vida. ¿De qué se trata? ¿Cómo le hacemos? Al regresar nos va a explicar Carlos Guamán.
3: Señores, y si se trata de cosas bonitas, cosas bien hechas.
4: Como yo.
3: Cáiganle a YouTube, arroba. Arroba.
4: Aborra.
3: Es que iba a decir arroba bueno mala feo y me salió arroba. No, ¿cómo dije?
4: Aborra.
0: Aborra.
3: Aborra. Es arroba bueno mala feo. Cáiganle porque vamos a ver el OOTD de pausas.
0: Ajá.
3: La mala. Okay, ella viene elegante, aparte.
0: Vestido pinky, me encanta el rosa.
3: Hermosa, hermosa. Cáiganle.
0: Amo el rosita.
3: YouTube, arroba bueno mala feo, ¿eh?
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3: Vamos a regresar con experto en finanzas a continuación, muchachos, para preguntarle qué onda con el dinero. ¿Cómo le vamos a hacer para salir?
4: El dinero es una mentalidad nomás.
3: ¿Cómo?
4: Está aquí en la mente, es un chip. ¿Cómo poder cambiar un chip negativo a uno positivo?
3: ¿Cómo,
4: feo? Y vivir toda tu perra vida sin deudas. Por eso le vamos a dar la bienvenida al ratito. Cuando regresemos.
3: Sí.
4: A mi compa.
3: Al regresar.
4: Carlos Guamán.
3: O sea, después.
4: Porque él sí sabe.
0: Él se la sabe.
4: No anda con fregaderas.
3: Del verbo enseguida.
4: Ajá. Ahí ya regresamos right con now. Él.
3: Sí.
4: Seguimos con el otro.

0: ese chip. Hay que cambiar la mentalidad de pobre, de gente que se endeuda, de que quiere comprarse todo porque tiene una tarjeta de plástico y ahí le puede ensartar lo que le dé su gana. Pero hay que vivir sin deudas mejor.
1: Niño.
0: Pero ¿cómo se puede cambiar el chip de la mentalidad? Vamos a darle la bienvenida a un experto en finanzas, porque él
2: es un avión, ¿no?
0: Él no es un estadio de fútbol, él no es un equipo de básquetbol. Él no es un tren ni un tráiler.
2: Es un container.
0: No, tampoco. Más bien un refri, pero no. Tampoco es un refrigerador. Tiene cuerpo de eso, pero no es. Él es Super Mamá.
3: Hay que tener la mentalidad positiva para poder salir adelante, porque con esa mentalidad, como va a quedar campeón del mundo México,
2: ¡vamos!
3: Dicen, ahí va a estar.
2: Oye, Carlitos,
3: le recomiendo que vean la del México 86, está muy buena.
2: Claro, esa que está, está perrona.
4: La quiero ver, la han recomendado muchísimo.
2: Ya la vi dos veces.
3: Sí, está muy buena. ¿Está? Y así hay que tener esa mentalidad positiva. Así como fue este amigo Luna, dijo, voy a traerla el Mundial a México aquí otra vez, por segunda vez. Así hay que traer esa mentalidad positiva.
0: Ajá.
3: Pero para su casa, para sus finanzas, porque hay mucha gente que dice, no, yo simplemente vengo a trabajar este país, y dice, yo siempre voy a andar limpiando casas, yo siempre voy a estar de jardinero, cambio, este por el lado del que anda chambeando, otro simplemente dice, yo quiero solo estar con las deudas, yo no puedo salir de esto, y se la llevan así como que tienen una nubecita por aquí, y que todo el día le está lloviendo, y no salen con las ganas de salir.
2: Oye, Carlitos,
3: adelante.
2: Pero,
3: tenemos que cambiar.
2: Entiendo lo de ser positivo y todo el rollo. Pero qué tal si me levanto y lo digo, ay sí, hoy voy a y luego me vuelvo a acostar a dormir.
0: Ay, qué chido, qué
2: digo,
0: sabroso.
2: Ya pensé positivo, entonces voy a salir de deudas así.
3: No, porque ahí viene el asunto de la acción.
2: Okay.
3: Si tú eres positivo, más la acción, los resultados van a dar.
2: Okay.
3: Pero si no hay acción, el asunto, pues tú podrás ser muy positivo. Es más, ni el COVID te pega si el asunto, si tú nomás lo tienes, el asunto es ser positivo. No, tienes que ponerte el asunto para que vayas actuando y vayas poniendo, y ahora sí le pones un plan de ataque.
0: A ver.
3: Okay. Porque el asunto es así, porque hay mucha gente que anda motivado y tú lo ves en la calle y dices, ¿qué onda, campeón? Eso, vamos a hacer todo. Como el nuevo técnico del América que va a estar, el señor Almada va a hacer esto. Ese.
2: Ah,
3: la coincidencia, en el 2016 fue técnico del Barcelona Sporting Club de Ecuador y quedó campeón. Y ahora estamos en el 26.
2: No, pero no me toques esa nacha que me acaban de vacunar, Carlitos Guamán.
4: Lo extrañamos.
3: No, vamos bien.
2: Mi corazón. Sí, oye, Carlitos, a ver, y pregunta, pero para la bandera que tú dices, ok, vamos a hablar, estoy endeudado. Mi mentalidad está cada vez más gacha, o sea, más triste cuando llegan los biles y todo el rollo. ¿Cómo puedo cambiar el chip? O sea, ¿cómo puedo salir
4: modificar
2: de deudas? Sí, correcto, o sea, tener pensamientos positivos. Si sí, ya anda la IRS, andan todos los cobros encima de mí.
3: Sí, hay unos que andan hasta cambiando el número de teléfono para que no le llamen.
4: Sí.
2: Escondiéndose.
3: Marquen al 1, ahí al 800 y dice, no me llame porque ahorita ya no me puedo contactar porque si no me van a buscar a cobrar. No, lo primero que hay que hacer es organizar. Ok, primero organizar la situación y decir, ok, mira, si yo estoy endeudado, tenemos que ver, ok, ¿quiénes son las deudas? Las primero que tengo que comenzar a pagar para que ya no me estén fastidiando la vida. Y una de esas puede ser el Chao Support. Por eso que el feo anda calladito y no dice nada.
0: No,
3: porque si no, los del Chao Support me la encuentran
4: si
3: todavía.
4: No, si tienen el Chao Support. Okay. Tienes que apoyar.
3: Sí, el Chao Support va primerito y el segundo la IRS. Ok, ya dejamos esos dos tranquilos y después sí venimos con el asunto de las tarjetas de crédito.
0: Esas son
3: ahora
0: fácil.
3: Sí, las tarjetas de crédito que van para ir sacando esas deudas. Ok, ya, si ya solicitamos eso para que se fuera del mapa, ahora sí vamos a la versión, ¿cómo me pago yo primero? Ok, también, o si no, las novias, porque ya veo a alguien que anda haciendo que quiere anillo, entonces por ahí a lo mejor es lo que anda buscando.
4: ¿Qué?
3: ¿Sí o no?
2: ¿Quién quiere anillo?
3: No.
2: ¿Quién?
3: No, le hacía así como que le movía la manito mucho, está viendo en YouTube, le movía mucho la manito,
2: Ese silencio incómodo, así.
4: ¿Qué? ¿De qué estás hablando?
2: Oye, Carlitos, a ver, y para toda la bandera que en ese momento también de repente, pues anda bien endeudadota, andan con un pensamiento negativo, tienen que tomar acción, gente, y también, como dice Carlitos, empezar a apuntar esas deudas, y yo creo que también dejar de endeudarse más todavía, ¿no? Imagínate, meterse más al hoyo.
3: Sí, es que esta es la situación. Por decir, muchas personas logran dar ese gran paso de salir de esa deuda, pero de ahí vuelven a caer en otras deudas. Ah, porque van otra vez a inspirarse en el mall. Entonces llegan ahí, primero llegan de familia Miranda, van dando toda la vuelta por el mall y se le antoja una carterita.
4: Qué bonito.
3: Y dice, ay, esta vale como $2,000, me lo merezco. Y ahí sale pago con la carterita. Ah, y de ahí va el feo y se encuentra con las botas y sale con sus botas. Y de ahí sale con su sombrero. Y entonces ya salió con otros $4,000 endeudados.
0: Está bien, Carlos, porque ya le pagaste a la IRS y al Chavo Sopor, ya métele a las tarjetas y luego junta las 14 tarjetas y bancarrota.
4: Carlitos, yo creo que lo peor que puedes hacer si debes dinero es ir a un centro comercial. Si ya sabes que te gustan las bolsas, que te gustan los zapatos, lo que te guste, ¿para qué te vas y te metes a la boca del lobo?
2: O deja tú, ¿qué tal el casino?
3: Pero ahí tiene la fuerza de voluntad cuando ya tiene la mentalidad positiva que va a salir, ¿no? Porque también es como va a decir, ¿no? Va un borracho a una fiesta va y decir, no, ya no tomo, ¿no? Entonces ahí va a ver si puede aguantar o no. Claro. Entonces ahí va la situación, pero hay que saberlo controlar. Ahí va a ver si puede hacerlo o no. Porque todo tiene que ser con mesura, ¿no? Para que no vayan a endeudarse otra vez. Porque hay otros también dice, ¿sabe que ya ha pasado como 2 años? Yo creo que como que tengo que cambiar mi carrito y van al dealer, entregan su carrito y le agarran otro nuevo y ahí van otra vez. Y oye, así dale pelón cómo va saliendo la situación.
2: Tenemos a Carlos Guamán, experto en finanzas.
4: Carlos
2: dice
4: Guamán
2: que para salir de deudas hay que cambiar el chip, lo entiendo. Pero ¿qué tal si, por ejemplo, tú sí quieres, pero tu pareja no? O sea, porque a veces también
4: si es
2: la que
4: diferente.
2: La que te, ¿qué te decía la Chayo? ¿Qué? Ay, Andrés, ya.
0: Ya. Ser realista, nunca.
3: Es que ese es el asunto. Por si la Chayo cambió el chip, pero el problema es que el feo tenía el long play. Entonces tuvieron que cambiarle a la situación para más difícil. Ya estaba difícil conseguir uno de esos discos que estén dando vueltas.
4: Oye, Carlitos.
3: Entonces, pero sí se puede. Pero nomás que hay que buscarle la forma correcta cómo entrarle. Pero es donde viene la comunicación entre la pareja para que puedan entrar y que estén todos bien sintonizados. Porque si no, están bailando en diferentes son y ahí por eso que quedan todos bien feos la situación. Pero sí que no hay la comunicación entre pareja, por decir, uno dice, yo quiero ir al mundial a ver todos los partidos, dice, no, miremoslo en la casa, entonces ahí va donde va la situación, pero dice, pero solo se vive una vez, y el mundial solo está una vez en Estados Unidos, y ahí entonces donde viene la situación, pero la comunicación y es lo que tiene que ver para que todo pueda salir en pareja. Pareja, y no vaya a haber esas discusiones, porque ahorita en esta
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0: Hola, buenos días, feliz martes, aquí escuchando las movidas de la mega tan latina como tú. Vámonos con el calendario de hoy, día 9 de junio, calendario familiar, nostálgico y con muchísimo sabor.
1: Me gusta, me
0: con eso nos vemos en minutos aquí en la mega tan latina como tú.

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0: Hola, buenos días. Estoy escuchando las movidas de la Mega, tan latina como tú. ¿Y tú qué tal? ¿Cómo andas?
1: Anda borracho,
0: no.
1: El güey. Anda borracho,
0: no. Así no se vale. Oye, mejor, ¿sabes qué? Vámonos con los días festivos, que hoy tenemos un día para cuidar la salud, para celebrar a la familia y recordar con cariño a quienes han formado parte de nuestra historia. Antes de ello, ahí te va el número de teléfono. Espero que mandes mensaje por WhatsApp para que pidas tu saludo, para que me cuentes de tu día, para que le mandes saludo, buenos deseos a no sé a quién sea, tu compañero o compañera de trabajo y más. 513-686-8994.
2: ¿Quieres mandar algún saludo ahí?
3: A tu mamá.
0: Y bueno, arrancando ya con los días festivos de hoy, fíjate, hoy es el día de llamar a tu médico.
3: ¡Ay, no! ¡Mátala!
0: Un buen recordatorio para no dejar pendientes esos chequeos de la salud.
3: ¡Me duele todo mi hermoso cuerpo!
0: Hoy también fíjate que celebramos al Pato Donald, pues hoy es el Día Nacional del Pato Donald. Uno de los personajes más queridos y famosos de la historia de la animación. Exactamente. También hoy se celebra el Día del Primo. Una excelente oportunidad para llamarle a ese primo, esa prima, escribirles, no sé, algo, un mensajito, recordar buenos momentos con esos familiares que también son amigos. Es más, son más que amigos, casi, casi como nuestros hermanos.
4: ¿Por qué será que mi hermano es feo? ¿Por qué será que mi hermano es feo? ¿Por qué será que mi hermano es feo?
0: No, no sean así.
4: ¿Por qué será que mi hermano es feo?
0: Vamos a calmarlos, ¿no? Y también se conmemora igual el Día Mundial en Memoria de las Mascotas, dedicado a recordar con cariño a esos compañeros que dejaron huella en nuestra vida. Vamos a ver aquí, también... Hoy también llega el Día de los Derechos de los Escritores, que reconoce la importancia de proteger el trabajo creativo y la propiedad intelectual. Y cierro con el rico y el delicioso. No, eso no se trata. Con el rico y el delicioso Día Nacional del Pay de Fresa y Ruibarbo, un clásico postre lleno de sabor.

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Estas son las movidas de la mega tan latina como tú. Y si tú tienes niños chiquitos y quieres hacer algo gratis con ellos, chécatelo, fíjate, no olvides visitar nuestra página de internet, lamegacincy.com, Cincy con Y al final, para que así veas acerca de los eventos locales, por ejemplo, esto que será el sábado 13 de junio, y es que la ciudad de Springdale te invita a los más pequeños a participar en las emocionantes Olimpiadas Infantiles. Este es un evento gratuito para niños de 10 años o menos. La diversión comienza a las 9:30 de la mañana en el Centro Comunitario de Springdale con registro. De 10 a 11:30, los participantes pondrán a prueba sus habilidades en 8 divertidas competencias de velocidad, saltos y lanzamientos inspiradas en los Juegos Olímpicos. Además, habrá un espectáculo de magia en vivo, habrá comida gratis para cada participante y una ceremonia de premiación para reconocer a los futuros atletas de la comunidad. ¿Qué tal? No se necesita inscripción previa, solamente hay que llegar a tiempo para registrarse. Así que no te pierdas de esta gran mañana de diversión familiar este sábado en Springdale. Los detalles están en nuestra página de internet, chécatelo, lamegacincy.com, o manda mensaje al WhatsApp de La Mega y te comparto en enlace, 513-686-8994.

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Aguas que llegan las lluvias, Así es, el resto del día de hoy, tormentas dispersas, incluyendo esta noche la máxima hoy, 81 mínima, 70 grados. Mañana miércoles, nubes, día nublado, caliente el día, máxima 91, el jueves máxima 91, parcialmente nublado el día.

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Mega Tan Latina, como tú, muy buenos días en este martes día 9 de junio, ya las 11:55. Saludos. Vámonos con mensaje que llega por el WhatsApp de la Mega 513-686-8994 para Brandon Sánchez, que se comunica a través del WhatsApp de la Mega. Que tengas un maravilloso día, Brandon. Gracias por comunicarte. 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
1: Vecinos de Covington sufren por cierres de rampas y un empleado de Domino's es arrestado tras persecución. Primero te cuento que productores agrícolas de Ohio manifestaron

su inquietud ante una propuesta impulsada por el grupo empresarial Ohio Business Roundtable. Esta iniciativa plantea modificar las leyes de expropiación para permitir que ciertos proyectos de infraestructura comiencen construcción antes de que concluyan las disputas sobre compensación económica. El director de Asuntos Gubernamentales de Ohio Farm Bureau advirtió que los agricultores temen perder terrenos sin recibir el pago correspondiente de inmediato. En Covington, residentes de la calle 12 West reportan un aumento considerable de tráfico tras el cierre de accesos a la I-71 y I-75. Patty Henson, quien vive en la zona desde hace más de 30 años, aseguró que conductores confundidos están utilizando calles residenciales para evitar los desvíos oficiales. Organizaciones comunitarias piden nuevas medidas de seguridad, incluyendo reductores de velocidad y restricciones para vehículos pesados. Y en Cincinnati, Ryan Fulbeck fue arrestado luego de que la policía lo acusara de robar un vehículo de la sucursal de Domino's ubicada en la calle 4. El incidente ocurrió alrededor de las 5:30 de la tarde. Las autoridades localizaron el auto en Coleraine y lo persiguieron a través de varios sectores de la ciudad hasta detenerlo cerca de la calle 5 y la Walnut Street. Vámonos con música, no te despegues de la mega porque hay más que platicarte aquí en la 101.5, tan latina como tú.

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0: resto de mexicanos y mexicanas en el exterior, cuyo correo es IME con doble M, CDI, concurso de dibujo infantil, .gob.mx. Y tienen hasta el próximo 10 de julio las y los niños para poder participar. Entonces es una convocatoria que ya es la segunda vez que publicamos, Pedro.
1: Claro que sí, me encanta. La convocatoria para los niños, ¿tienen alguna límite de edad para concursar?
0: De 6 a 14 años.
1: 6 a 14 años.
0: 6 a 14 años. Y bueno, pues hay premios en especie que otorgan la misma Secretaría de Relaciones Exteriores. Y algo muy importante que es que esos dibujos ganadores son publicados en los calendarios que anualmente se mandan a todas las embajadas y consulados de México.
1: Claro que sí, muchísimas gracias por la información. Y tengo entendido también que el día de hoy tenemos citas, mi querida Melissa.
2: Sí, correcto. Hoy se abrieron citas para la próxima semana, entonces les recomendamos por favor que estén al pendiente. Pueden hacer su cita a través de WhatsApp o de llamada al número 1424-309-0009. No sabemos la hora exacta en la que se abren las citas, sin embargo, les recomendamos estar intentando a lo largo del día. Incluso algunos miércoles por la mañana todavía sobran citas, entonces sabemos que mucha gente busca hacer una cita, entonces claro, Hoy es el día para que puedan mandar su mensajito y les puedan asignar la cita que buscan.
0: Claro, ya es sí. Importante, Pedro, ahorita que está hablando de las citas, la cónsul. Las citas que hoy se abren son a partir del día 15 y hasta el 26 de junio. Entonces la posibilidad de que la gente pueda encontrar cita es mayor que cuando regularmente se abren exclusivamente para un consulado móvil. Estamos hablando de 2 días. Aquí estamos hablando realmente de un periodo más amplio.
1: Claro.
0: Y algo que decía la cónsul y es importante que la gente lo tome en cuenta. Las citas abren en horario de México. Entonces, que tomen que son 2 horas menos que nuestro horario.
1: Sí, por ejemplo, ya sean las citas a las 7, aquí serían las 9. A las 9 de la noche.
0: Así es.
1: Perfecto.
0: Así es. Si las citas empiezan a abrir a partir de las 9 de la mañana, hora de México, que para nosotros sería las 11.
1: Claro.
0: Entonces, a partir de ese momento, pues que la gente esté insistiendo, la vía más sencilla, reiteramos para que la gente lo haga, es enviando mensaje de WhatsApp.
1: Así es, recuerde el día de hoy, repetimos, hoy martes 9 de junio, las citas estarán disponibles, citas para del 15 al 26 de junio, tengo entendido. Nuevamente el número es el 424-309-0009, esto sería por teléfono o WhatsApp, o también visite la página citas.sre.gov.mx. Y recuerde que las citas son gratuitas, personales e intransferibles. Hay que decir eso muchísimo.
2: Sí, son totalmente gratuitas. Y también, bueno, solamente para ir adelantando un poco de información.
1: Claro.
2: También se van a abrir citas el 16 de junio, 23 de junio y el 30 de junio. Usualmente son los martes. Entonces, si las personas mandan mensaje o llaman en un día que no sea martes, es probable que no encuentren. Entonces, solamente es importante tener en cuenta esto, para que los días que se abran las citas sean el día que ellos intenten a través de llamada o mensaje de WhatsApp.
1: Claro que sí, muchísimas gracias también por eso. Tengo entendido que también hay pláticas semanales sobre educación financiera, ¿no? Este programa que también es muy importante para nuestra gente, para nuestros paisanos, acerca de cómo llevar a cabo también todo ese tipo de situaciones en las cuales queremos comprar alguna casa o cosas así, que también tengo entendido que el consulado tiene bastantes conexiones para que pueda también la gente estar pues informada, ¿correcto?
0: Así es, Pedro. Mira, a través de un esquema llamado ventanillas comunitarias, uh-huh, en este caso estamos hablando de la ventanilla de asesoría financiera, uh-huh, es una unión de crédito la que está a cargo de este programa, y ellos tienen sesiones semanales en vivo todos los lunes, 10 de la mañana, y cada 2 semanas de forma presencial en el consulado. El propósito de todas estas sesiones es que la gente conozca precisamente toda la oferta de servicios que tiene a su disposición para, por ejemplo, abrir cuenta bancaria, saber construir un presupuesto, evitar fraudes, que es algo que también es muy importante,
1: claro,
0: porque a veces la gente se mete en problemas por precisamente fraude que puede ser electrónico, fraude por clonarle una tarjeta, etcétera. Y algo que el consulado promueve desde hace 3 años es la entrega de las tarjetas financieras para el bienestar.
1: Ah, okay.
0: Que quiero yo decirle a la gente que nos escucha que para ir por sus tarjetas no necesita cita. Que no lo quieran sorprender, ya sabemos quién es. Uh-huh. No necesitan cita para eso. Y ahí les entregamos las tarjetas, pero algo más importante, les decimos cómo funcionan y cómo hay que activarlas. Todo esto es protección preventiva.
1: Claro.
0: En este caso, en materia de educación claro. financiera.
1: Claro.
0: Y la cónsul, desde luego, tiene algunos aspectos en materia de protección consular también.
1: Claro que sí, muchísimas gracias. Muy importante esa información y esperamos que también estamos haciéndolo a través de nuestras redes oficiales para que usted se va a quedar que toda la información, por si usted se lo perdió, pues ellos van a tener aquí, pues, visitarnos. Las redes sociales, por favor, donde la gente tenga más información acerca de esto.
2: Nos encuentran en Facebook y en X como Consulado de México en Indianápolis.
1: Muchísimas, muchísimas gracias, mi querido Fernando, mi querida Melissa. De verdad, esta es su casa. Bienvenido siempre y gracias por esa información tan valiosa.
0: Gracias, gracias. Gracias.
1: Continuamos aquí en tu estación La Mega 105.1, tan latina como tú.
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Enseguida en La Mega te tengo entrevista. Tengo entrevista con Network for Hope. Una vez más, Luis nos acompaña, pero también, aparte de ello, tenemos una invitada que nos va a platicar acerca de su trasplante. Así que vamos a ver cómo es que Network for Hope educa, ayuda a las personas en esa búsqueda de su trasplante.

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1: Así es, y hasta en vivo estamos ya en las redes de La Mega Cincy para que te conectes, porque ya tengo aquí a mis invitados el día de hoy, mi invitado, mi invitada, que el día, como cada segundo martes del mes, nos acompaña Luis Santiago de Network for Hope para platicarnos acerca de lo que es su misión de la organización, acerca de educar, acerca de lo que es la donación de órganos, tejidos, corneas. Así que vamos a darle la bienvenida a Luis, que también nos tiene a una invitada muy especial. ¿Qué tal, Luis? ¿Cómo estás?
2: Bien, bien. Saludos a ti y a todos los que nos están sintonizando.
1: Ajá.
2: Hoy yo pienso que va a ser un día especial. Llevamos bastante tiempo dándole seguimiento a esta historia. Así que yo creo que va a ser de mucho disfrute para todos esos que han estado bien pendientes en las redes y sintonizando el programa.
1: Claro que sí, es que una cosa es platicar, una cosa es educar a las personas, pero otro rollo es ya tener esas pláticas con personas por la que han pasado por esa situación. En este caso, vamos a platicar con María acerca de lo que es su trasplante, ¿no? De lo que ha sido su jornada y ese mensaje importante para la comunidad. Así que ya aquí en la pantalla tengo a María Valentina, que nos va a platicar más. Bienvenida, Mari, ¿cómo estás?
3: Hola, muy bien. Buenas tardes, ¿cómo estás tú?
1: Muy buenas tardes, pues contentísimo, ¿no? Como dice Luis, desde cuando hemos platicado acerca de ti, hablando puras cosas buenas, obviamente, y pues acerca de la misión de Network for Hope, que es el educar a las personas de lo importante que es la donación de órganos. Y vamos a platicar contigo enseguida acerca de ello. Antes quiero recordarle a todo el mundo, estamos en vivo en las redes de La Mega Cincy, así que para ti que estás escuchando, conéctate y así conozcas a María, y así también para que anotes el número de teléfono y la página de internet de Network for Hope. Así que, Luis, ¿quieres empezar tú aquí para presentarnos a María?
2: Sí, yo creo que lo que es bien importante es que nosotros siempre compartimos historias, pero es bien rara la vez que podemos ponerle una cara, una voz, y que las personas estén presentes luego de contarlas. Así que para mí es bien especial que María esté aquí. Es alguien que yo pude ver toda su trayectoria, todo lo que estuvo pasando poco a poco. Incluso yo no diría todo, diría desde que la conozco. Uh-huh. No de todo, porque ella tiene una historia que va desde hace muchos años, y yo creo que va a ser del disfrute de mucha gente y le va a hacer entender por qué esto es algo tan especial.
1: Claro que sí, Mari. ¿Quieres platicarnos entonces para que te conozcamos un poco más acerca? Vamos a empezar con ese proceso de trasplante. Platícanos un poco cómo fue esa jornada para ti.
3: Sí, por supuesto. Bueno, muchas gracias por tenerme aquí. Tengo mucho tiempo sin hacer una entrevista y contar mi historia en español, así que me siento muy afortunada de poder ser un advocate para la comunidad hispana y hablar sobre este gran caso de la donación de órganos. Sí, para mí, yo tengo 24 años, pero a mí me diagnosticaron con insuficiencia renal, que es más bajo de 20% de función renal, en septiembre de 2024. Esa es la versión corta. Ahora yo tengo un poquito más de complicación de cómo todo empezó. Yo nací con una sepsis, una infección en todo mi cuerpo que hizo que mis riñones fueran afectados. Y entonces, desde los 9 años hasta los 23, estuve viviendo con un solo riñón que estuvo haciendo todo el trabajo para sostenerme y para hacer mi vida. Y bueno, como dije, el septiembre de 2024 es cuando oficialmente me diagnosticaron con insuficiencia renal y me dijeron mis doctores que era necesario un trasplante en el futuro previo.
1: Ok, y en este caso, al tener que esperar, o sea, supongo que la noticia de haber sido algo bastante fuerte para ti, pero aparte de la noticia está el tener que esperar, que hemos platicado acerca de ello, de la espera. Hay muchísimas personas que están en esa lista de espera. Para ti e incluso para tu familia, ¿qué tan importante fue el mantener esa fe de que esto va a suceder para que yo pueda estar en un estado mucho mejor para que pueda recuperarme? O sea, ¿cómo fue eso desde que te diagnosticaron hasta que pues ya por fin se pudo hacer?
3: Sí, bueno, gracias a Dios, yo soy muy afortunada. Yo esperé un año y medio. Sé que hay muchas personas en la lista de espera que esperan por tantos años. Mucha gente vive en diálisis por la mayoría de esa espera. Yo también fui muy afortunada de que tengo una madre que fue trasplantada renal 3 veces. Y tener a mi mamá como apoyo y como soporte emocional fue muy beneficioso para mí en esa espera de esos 580 días desde que me diagnosticaron hasta el día de mi trasplante, que fue hace poco, en abril. Uh-huh. Pero sí, yo estuve muy cerca de mi familia, fueron mi soporte primordial y también mi fe. Yo soy católica y sinceramente yo reconozco que sin Dios no estuviera aquí, no tendría la perspectiva positiva que tengo ahora. Y sí, no estuviera tan agradecida, no estuviera tan emocionada de contar mi historia y dar mi testimonio. Y bueno, aquí estoy.
1: Claro que sí. Antes de continuar platicando contigo, Mari, y después regresar contigo, Luis, recordándole a todos, estamos en vivo para que se conecten a las redes de la Mega Cincy. El teléfono de la organización Network for Hope está aquí en la pantalla. Ahorita lo vamos a dar al final. E igual la página de internet. En cuanto a tu al recibir este trasplante ya, ¿qué significa para ti el haberlo recibido? Y ¿qué puedes hacer ahora que ya has recuperado tu salud?
3: Sí, bueno, para mí este trasplante significa un chance de vida nueva, obviamente. Sinceramente es algo que yo soñé por mucho tiempo, esos 500 días que estuve esperando. Es como una oportunidad de seguir con mi vida y de seguir mis planes y mis sueños. Como conté, tengo apenas, son 24 años, y bueno, que me hayan regalado este nuevo órgano que me va a sostener por muchos años más es una gran, gran bendición que soy muy honrada de poder recibir y poder platicar más sobre mi historia y dar y poner luz en este caso y ayudar a otras personas como yo, especialmente a los pacientes de pediatras que son como de edad mía, porque es muy común y no se habla mucho de estos casos de gente joven esperando por un riñón, pero sí sé que hay muchas personas como yo. Y bueno, ahora desde mi trasplante me siento muy sana, obviamente estoy muy agradecida de poder empezar mi vida de nuevo. Ya estoy planificando ya empezar a trabajar y empezar mi vida de mi carrera, ya que apenas me diagnosticaron en septiembre de 2024 con insuficiencia renal, yo estaba terminando la universidad. Uh-huh. Y entonces me pude graduar de la universidad en diciembre, pero apenas me gradué tuve que enfocarme completamente en mi salud. Entonces ahora que ya pasé esta etapa y tengo mi nuevo riñón, ya por fin puedo dejar esa página atrás y empezar un nuevo capítulo. Y sí, me siento muy, muy agradecida. Mi donante es vivo, así que eso es aún más grande de una bendición, ya que esos trasplantes son mucho más longevos, son más fuertes. Y bueno, estoy muy bien, estoy muy sana, viviendo con un 95% de función renal, comparado con el 9% que tenía uh-huh. antes de mi trasplante.
1: Wow.
3: Y sí, estoy muy feliz. Obviamente todavía tengo mis citas médicas, mis citas de clínica, y tomo medicamentos de antirrechazo de por vida para poder seguir.
1: Adelante, Luis.
3: Seguir con eso.
2: No, y quería añadirle, porque ya dice que su donante era un donante vivo. Uh-huh. Y a veces nosotros estamos en foros como este. Y uno siempre piensa cuánta gente uno podría impactar y uno no se da cuenta cuánta gente realmente uno impacta en este tipo de situaciones. Resulta que la persona que decide dar un paso hacia adelante fue una persona que vio en uno de los alcances de las redes sociales, de las entrevistas radiales, que escuchó la historia de María, vio la historia de María y decidió dar un paso hacia adelante. fue una persona que, María, me corriges, fue una persona que trató de ser donante, no pudo ser un buen pareo con María, pero consiguieron otra persona y se hizo lo que hemos discutido aquí, uh-huh, que es una donación cruzada, que esa persona estaba dispuesta a hacer una donación. Así que si no fue un buen match, no fue un buen pareo con la persona que ella pretendía donarle, lo que pasa, lo que se hace es, se consigue la próxima persona en la lista y esa persona dona, y lo que hace es que el próximo riñón que esté disponible va a ir a la persona a la que originalmente ella quería donarle. Así María pudo obtener su riñón en un año y 8 meses, creo que fue que mencionaste. Porque estoy seguro que mucha gente le está curioso por qué no tuvo que esperar tanto, y es porque tuvo la bendición de que alguien escuchó el mensaje y dijo, yo estoy dispuesto a ayudar. Así que yo creo que es algo que lo hace mucho más especial, tomando en cuenta todas las dificultades que ha tenido hasta aquí.
1: Muy bien. No, gracias por compartir, María, tu historia, que es bastante importante el tener esos testimonios de personas que han pasado por esas situaciones y puedan pues contar, ¿no?, como tú lo has hecho y como lo sigues haciendo. Tristemente se nos acaba el tiempo, pero quiero compartir el número de teléfono de Network for Hope para que quien desee tomar el paso de ser donante de órganos, tejidos, córneas, quiera tomar esa decisión, quiera informarse más, puede hacerlo llamando al 513-558-5555. También pueden visitar la página de internet networkforhope.org. Hay información en español para que así quien quiera informarse bien pueda hacerlo. Y pues esperemos que siga esa buena recuperación, pueda seguir con tu carrera, Mari, y seguir con tu vida normal, así como quien se tomó el paso para poder donar hacia ti.
3: Muchas gracias. Estoy muy afortunada de poder contar mi historia.
1: Gracias, Luis. Gracias por acompañarnos y gracias por traernos a María el día de hoy para platicar acerca de su experiencia. Y por supuesto, como cada mes más, como cada mes, el próximo seguiremos platicando, ¿no?, acerca de lo que es la misión de Network for Hope, educando a la comunidad acerca de la donación de órganos, tejidos, córneas.
2: Gracias, Abel. Y nada, espero que la gente nos siga sintonizando y podamos seguir compartiendo historias especiales como esta.
1: Que así sea. Gracias, Mari, gracias, Luis, y con eso nos vamos con más de La Mega, tan latina como tú.
4: Cuando era niño, mi madre me decía,

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Muy buenas tardes. Oye, ahí te va. Ahí te va el número de teléfono para que mandes mensaje por WhatsApp y pidas tu saludo. 513-686-8994 por WhatsApp. Ya estamos en la hora deportiva. Ya estamos en la hora donde tengo los detalles del mundo deportivo. Ahorita vamos con las cápsulas deportivas. Pero quedé en que te platico esto como cápsula deportiva o no. Bueno, fíjate, te quería platicar acerca de una demanda tras el evento del UFC en la Casa Blanca. Y es que, por si no lo sabes, pues hay una demanda federal que busca frenar lo que es la cartelera del UFC, del UFC, programada para el 14 de junio, ya en unos días más, en los jardines de la Casa Blanca. Si no has visto las imágenes, se está construyendo lo que es una arena y un octágono en la parte sur, en el jardín sur de la Casa Blanca. Haz de cuenta, cuando yo lo vi, parecían en las montañas, haz de cuenta una montaña rusa. Bueno, la acción legal fue presentada por una organización en representación de dos residentes de Virginia, quienes argumentan que la administración de Donald Trump autorizó ilegalmente el evento, y según la demanda, la instalación de una arena y un octágono en la parte sur de la Casa Blanca violaría regulaciones federales y no contó con las revisiones ambientales necesarias. La Casa Blanca, por su parte, rechaza las acusaciones y asegura que el evento es similar a otras actividades realizadas en el lugar. ¿Te imaginas? Bueno, mientras tanto, los preparativos continúan y ahora será un tribunal federal quien decida si las peleas se llevan a cabo o si el evento termina cancelado antes del primer campanazo. ¿Qué te parece? Déjame saber por WhatsApp 513-686-8994.

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A ti en esa tierra Cali, en la mega tan latina como tú. Y bueno, vámonos enseguida con más de... bueno, te tengo música de Vicente Fernández y Alejandro Fernández. Además, algo de Birlán García. Y por supuesto tengo las cápsulas deportivas. Voy a arrancar platicando de los Rojos de Cincinnati, que los Padres en este caso remontan para ganar a los Reds después de que los Rojos fallaran 3 toques de bola consecutivos en la séptima entrada. Así que bueno, los detalles completos se los voy a tener en minutos. Y una vez más, el número de teléfono para que mandes mensaje por WhatsApp: 513-686-8994. ¿Hay alguna canción así como lo que acabas de escuchar de Tierra Cali que quieres que te recaliente para el recalentado de la mega? Déjame saber si tengo la canción o si te... o déjame saber el nombre del artista. Total, a veces es más fácil encontrar música del artista. Y con gusto te complazco, pero necesito audio de voz por WhatsApp. Audio de voz, 513-686-8994.

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1: Los Cincinnati Reds siguen atravesando un momento complicado. La noche de ayer lunes cayeron 6-2 ante los San Diego Padres en California, sumando su 5ª derrota consecutiva y la 9ª en sus últimos 11 juegos. El partido cambió por completo en la 7ª entrada cuando los Reds cometieron errores defensivos en 3 toques de bola consecutivos de los Padres. San Diego aprovechó cada equivocación para darle la vuelta al marcador y encaminarse al triunfo. El abridor Andrew Abbott tuvo una sólida actuación con 6 ponches y permitió apenas 4 imparables antes de salir del juego. Por Cincinnati, Edwin Arroyo produjo una carrera con elevado de sacrificio, mientras Noel Vimarte anotó la única ventaja momentánea de los Reds. Del lado de San Diego destacaron Freddy Fermín, quien conectó jonrón por 3er juego consecutivo, además de Samat Taylor y Jace Bowen, que fueron claves en la remontada. Los Reds ahora buscarán romper la mala racha cuando Chase Burns suba al montículo en el segundo juego de la serie. Vámonos con música de Ryan Castro y Grupo Frontera. Regreso platicándote después de la canción acerca del América que anuncia la salida de Jonathan Dos Santos. Ahí van los detalles en 2 minutos.

0: Por atención que se sigue desmantelando la base del histórico tricampeonato del América. Te tengo los detalles enseguida. Primero vámonos con saludo aquí para Lupita Domínguez. Claro que sí, saludos Lupita, que tengas un maravilloso día. Ella me pide una canción para el recalentado de esta hora y por supuesto los vamos con ello enseguida. Primero te platico de que el lunes las Águilas hicieron oficial la salida del mediocampista Jonathan Dos Santos. A través de redes sociales el club agradeció al jugador mexicano por su entrega y liderazgo, destacando que se marcha como tricampeón y como uno de los grandes referentes de la institución. Jonathan disputó 165 partidos oficiales con la camiseta azul crema y fue una pieza clave o fundamental en el esquema del técnico André Jardiné durante una de las etapas más exitosas en la historia reciente del club. Y su salida se suma a la de André Jardiné y a la de Álvaro Fidalgo, que marcando el cierre definitivo de una era dorada para el conjunto de Coapa. Todo indica que esta decisión también podría representar el inicio del retiro profesional de Jonathan Dos Santos, quien deja un legado importante dentro del fútbol mexicano y especialmente en el Club América. Bueno, vámonos con el recalentado enseguida. Te voy a tener, vamos a ver, aquí tengo, bueno, tengo bastante música, así que después de un poco de música voy a regresar platicándote de Pumas, que también anuncian la salida de uno de sus jugadores. ¿De quién se trata? No te despegues de la mega, que tengo esto en los próximos 10 minutos. Mientras, vamos a ver qué me pide aquí Lupita Domínguez.
1: Hola, hola, Ben, saludos. ¿Me puedes poner alguna canción de Fito Olivares? Y lindo día, gracias.
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Arrancando ya con las cápsulas deportivas de La Mega. Y bueno, continúo platicando de la sorpresa en Ciudad Universitaria, y es que los Pumas anunciaron oficialmente la salida del director técnico Efraín Juárez, apenas una semana después de haber llevado al equipo a la final del Clausura 2026. A través de un comunicado, el Club Universidad informó que ambas partes sostuvieron conversaciones y decidieron poner fin a la relación laboral. Juárez llegó a Pumas en marzo de 2025 y logró construir un proyecto competitivo. Durante el Clausura 2026 llevó al equipo al liderato general del torneo y consiguió el boleto a la Conca Champions 2027. Aunque todavía le restaban 6 meses de contrato, reportes indican que existieron diferencias con la directiva durante la planeación de la próxima temporada, situación que terminó provocando su salida. Con esto, Pumas inicia la búsqueda de un nuevo entrenador para continuar un proyecto que parecía consolidado tras una de sus mejores campañas de los últimos años. Oye, ya están aquí las finales de la NBA y se me hace que Donald Trump le trae la mala suerte a los Knicks, pues perdieron ante los Spurs tras la presencia de Donald Trump. Te tengo los detalles terminando esa canción aquí en La Mega, tan latina como tú.

Y listo, ahora sí, vámonos con lo último de las cápsulas deportivas. Y es que las finales de la NBA están más vivas que nunca. Los San Antonio Spurs derrotaron 115 puntos a 111 a los New York Knicks en el tercer juego de la serie y ahora se acercan 2-1. La gran figura fue Víctor Wembanyama, quien registró 32 puntos, 8 rebotes y 6 asistencias para conseguir su primera victoria en unas finales de la NBA. También destacaron Stephen Castle con 23 unidades y De'Aaron Fox con canastas decisivas en los minutos finales. Por los Knicks, Jalen Brunson anotó 32 puntos y OG Anunoby aportó 28, pero no pudieron evitar la primera derrota de Nueva York en 46 días. El encuentro llamó la atención por la presencia de Donald Trump en el Madison Square Garden, quien fue abucheado por buena parte de los aficionados cuando apareció en las pantallas del inmueble. Ahora, la serie continúa el mañana miércoles con el cuarto partido en San Antonio. Y eso fue lo del día de hoy. Estas fueron las cápsulas deportivas que quería contarte aquí en La Mega, tan latina como tú.

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0: Vámonos con música de Belinda. Y hablando de Belinda, en esta hora,
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0: En esta hora tengo bastante que platicarte de ella. Y es que voy a arrancar primero hablando del fútbol, hablando de la inauguración del torneo futbolero que ya está aquí, a la vuelta de la esquina. Belinda y muchos más encabezarán un concierto. Te platico de ello para empezar las notas musicales.

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2: Y si arranco con la cuenta regresiva rumbo al gran torneo futbolístico de este 2026 que ya comenzó y la Ciudad de México será sede de un espectáculo internacional muy especial. Se trata del FIFA Countdown Concert, un concierto que se realizará un día antes de la inauguración oficial del torneo. Entre los artistas confirmados destacan el tenor italiano Andrea Bocelli, Belinda, Los Ángeles Azules y Elena Ross. El evento forma parte de la iniciativa México Vibra, creada para celebrar la llegada del Mundial organizado por México, Estados Unidos y Canadá. Además, el concierto estará conectado en vivo con otras sedes mundialistas como Toronto y Los Ángeles, donde también participarán artistas como Bryan Adams, Major Lazer y Davido. La FIFA busca reunir a millones de aficionados alrededor del mundo mediante la música y el fútbol. Sin duda, será una de las celebraciones más importantes previas al arranque de este tremendo torneo. Bueno, después de los dos carnales, te voy a platicar, hablando de Belinda, vamos a continuar platicando de Belinda, en este caso que confirma su participación en una cinta animada con el Conejo Malo. Te platico de qué se trata, de cuál se trata, terminando esta canción.

Y bueno, continuando platicando de Belinda, fíjate que ella acaba de confirmar una noticia que emocionó a sus seguidores y a los amantes del cine animado, ¿eh? Así es, la cantante mexicana anunció que formará parte de Toy Story 5, la nueva película de Disney y Pixar que llegará a los cines en este mes de junio. Fíjate, en la versión latina, y es que si acaso no llegas a ver la versión latina aquí local, pero ya que está disponible, bueno, ella dará voz a un personaje inédito llamado Lilipad, quien se integrará al universo de Woody, de Buzz Lightyear y Jessie. La noticia fue revelada por la propia artista mediante un video grabado en los estudios de Pixar en San Francisco. Y aunque los detalles de la historia permanecen en secreto, se sabe que la película explorará la relación entre los juguetes tradicionales y el mundo digital. Además, Belinda no será la única estrella latina en el proyecto. También participarán Bad Bunny y Bizarrap, prestando sus voces a nuevos personajes en voz latina. Así, la cantante suma un nuevo logro internacional a su carrera dentro de una de las franquicias más exitosas de la historia del cine. Vámonos con música de Luis R. Conríquez con Carin León, algo de Casu, algo de Mario Lora, y después regreso platicándote de Francisco Cantú, que denuncia presuntas amenazas de muerte por parte del equipo de Alicia Villarreal. ¿Qué te parece? ¿De qué se trata? Te lo platico en minutos.

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Él es Mario Lora, se escucha aquí en tu radio, la mega tan latina como tú. Vámonos ahora sí con más de las notas musicales. Continuando platicando acerca de Francisco Cantú, que volvió a colocarse en el centro de la polémica. Fíjate, el cantante aseguró en redes haber recibido presuntas amenazas relacionadas con el conflicto legal que mantiene por los derechos del nombre Grandiosas. A través de un video publicado en Instagram, Cantú afirmó que las amenazas ocurrieron tras su llegada a Monterrey, en Nuevo León. Según su versión, los mensajes provenían de personas vinculadas al equipo de trabajo de Alicia Villarreal y aseguró haber reportado la situación ante las autoridades. Además, declaró que acudirá acompañado de abogados para defender lo que considera sus derechos sobre la marca Grandiosas. Hasta el momento, Alicia, Hugo Mejuto y las demás personas mencionadas no han emitido una respuesta pública sobre las acusaciones. Esta controversia continúa generando atención en el mundo del espectáculo y se espera que en los próximos días surjan nuevas reacciones sobre este conflicto. Okidoki, ya lo último que te tengo en las notas musicales del día tiene que ver con la niña futbolista, no con ella, no con Ángela Aguilar. Se trata de la canción de Julieta Venegas que está provocando gran polémica. ¿Por qué? Te lo platico en dos minutos.

Y lo último que te tengo en las notas musicales tiene que ver con el fútbol, tiene que ver con Julieta Venegas, que se encuentra en medio de una inesperada controversia. Y es que su tema La Niña Futbolista, presentado como parte de las actividades culturales rumbo al Mundial, ha provocado una fuerte discusión en redes. Fíjate, esta canción cuenta la historia de una niña apasionada por el fútbol que debe enfrentar prejuicios para demostrar su talento en la cancha.

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1: Y aunque la canción, pues, el proyecto busca promover la inclusión y visibilizar los obstáculos que enfrentan niñas y mujeres en el deporte, muchos usuarios cuestionaron el mensaje y la propuesta musical. Esta polémica creció tanto que los comentarios del video oficial fueron desactivados por la plataforma YouTube. Bueno, ando viendo a ver si es cierto, porque los apagaron. Pese a las críticas, Julieta Venegas defendió el proyecto y explicó que su intención fue inspirar a niñas y adolescentes a perseguir sus sueños sin dejarse limitar por prejuicios. Por ahora, la conversación continúa y la canción sigue dando de qué hablar rumbo al gran torneo futbolístico. Y ahí lo tienes, esas son las notas musicales del momento. Las escuchaste aquí en La Mega, tan latina como...

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muy felices, muy contentos de acompañarte el día de hoy, martes. El día de hoy es 9 de junio.

0: Trae buen ritmo. Son los 15 éxitos del rock and roll de César Costa. Original de 1954. Gracias. Pensé que iba a salir.
1: ¿Pero ese no es César Costa, o sí?
0: Pues no, o sea, sonaba como Angélica Mar. Pues no sé, qué sé yo. Son, esos son de tus tiempos, no de los míos. ¿Cómo estás, Magda la Reina?
1: ¡Y gachito que eres!
0: No, tú te pusiste de pechito ahí, ¿a mí qué?
1: No, pues es que yo sí me acuerdo de César Costa, la verdad. Cuando salía con Chabelo.
0: Corazón, ¿y quién? Te han dicho que eres un

0: abrazo dorado.
1: Sí, ¿qué? Chabelo, ¿a poco tampoco conoces a Chabelo?
2: Qué barbaridad. No, no destapes.
1: Ya eres quinceañero.
2: Ya, ya, yo soy puro Peso Pluma, Kenia Oz, uh-huh. Yailin, la más viral, ya tú sabes.
1: Hey. Sí, la caballota, la bichota y todas esas.
2: La caballota, esa, no, Ivy Queen, por
1: ¿también
2: cierto.
1: ¿También ya
2: Ivy
1: está
2: Queen,
1: viejita?
2: Te mando un saludo, ¿cómo que también, Magda? Te mando un saludo,
1: así
2: Ivy
1: como
2: Queen.
1: Yo.
2: La diva, la potra, la caballota. ¿Cómo estás, Magda?
1: Gracias a Dios, todo bien. Todo bien, la vida me sonríe.
2: ¿Todo en su lugar?
1: Y yo le sonrío, no.
2: ¿No?
1: Me va bien, no todo está en su lugar. Brincos diera yo para que todo estuviera en su lugar. Pero a mi edad hay cosas que ya no están en su lugar.
2: Mira que el día
1: pero
2: de hoy
1: bien.
2: Día 9 de junio es el día nacional de llamar a tu médico. Va muy de acuerdo a tus comentarios. Un día en donde se le invita a la gente a que no se hagan pasguatos. Si se sienten mal, algo les duele, llamen a su médico, atiendan a su médico, no lo dejan para después. Nosotros sí somos bien machos, ¿verdad? Nunca queremos ir al doctor.
1: Ajá.
2: Hasta que nos llevan ahí arrastrando que ya no aguantamos. No esperemos que eso suceda. Día Nacional de llamar a tu médico. No sabía que esta fecha existía. Seguramente la inventó algún doctor que andaba medio quebrado. Y dijeron, vamos a celebrar el día. Pero bueno, vamos a tener muchas cosas el día de hoy. Híjole, tantísimas cosas que están pasando en México. Claudia, love, Sheinbaum, la presidenta de México, hace un decreto oficial. ¿De qué se trata? Vamos a regresar a platicar esto. Estaremos platicando de el poliamor, o sea, que el amor que se dan los capibaras. Ayer hablábamos que andaban peleados estos vatos, pero el día de hoy, aparentemente, se estaban dando amor.
1: Hora más peor.
2: Más peor. Platicaremos acerca de Valentina Elizalde, la hija, la heredera del Gallo de Oro. Salió a cantar, pero terminó enojada. ¿Por qué? Lo vamos a estar comentando más adelantito, segmentos como Los Ángeles de Magda, que son un apapacho al corazón. Por supuesto que tendremos esos estudios fantásticos, donde a veces aprendemos, a veces no, casi nunca aprendemos. El burro de el día de hoy, virales y de todo un poquitito, todo lo que está además aconteciendo con respecto a el evento más hermoso de fútbol que se da cada 4 años y en el cual pues nuestros países estarán participando. También lo tenemos, Magda.
1: También todo, de todo tenemos aquí en el jalapeño. Y de chile, de mole y de pozole.
2: Eso me gusta. Apenas es martes, pero ¿sabes qué? A apretarle a

Todos los días son una nueva y una buena oportunidad de mejorar, de seguir adelante en nuestras vidas. El día de hoy tengo una frase que me encontré que me llamó mucho la atención y tiene que ver con la superación personal, porque desde el momento que venimos aquí a los Estados Unidos, no fue nada más porque se nos antojó venir a conocer a Mickey Mouse. Queríamos superarnos, ¿verdad? Queríamos un mejor futuro para nuestra familia. Queríamos algo mejor. Queríamos eso, superación personal. Y esta frase es muy poderosa porque dice: el fracaso no es más que una oportunidad de volver a empezar. Esta vez, de un modo más inteligente. Cuando llegaste aquí a los Estados Unidos, seguramente tuviste un trabajo, y en ese trabajo, que a lo mejor era algo que veniste a aprender aquí, metiste la pata, la regaste. Pero a raíz de esas caídas, de esos tropiezos, de esas metidas de pata, aprendiste a cómo se debe y cómo no se debe hacer. ¿Verdad? Bueno, esto tiene que ver con esto. Después, a lo mejor con tus finanzas, también metiste la pata, quisiste abrir tu crédito y se te fue la mano. Y aprendiste con golpes, ¿verdad?, cómo no se debe hacer. Todos los días trabajamos en nosotros, todos los días trabajamos en nuestra persona, todos los días trabajamos en nuestra superación personal. Cualquiera que sea esa área de oportunidad donde tú quieras mejorar, aplica esto. El fracaso no es más que una oportunidad de volver a empezar, y esta vez desde un modo más inteligente. Aplica para cualquier aspecto de tu vida. Si te caíste, si te tropezaste, si algo no salió como querías, no desistas, inténtalo otra vez, pero ahora con esta experiencia que ganaste. Esa es la belleza de la vida. Y esa es la belleza de cometer errores. Cuando tú cometes un error, tienes ese superpoder de poder rehacer las cosas, pero ahora con la experiencia.

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0: Claudia Sheinbaum Pardo, My Love, hizo un decreto fantástico, Magda.
1: ¿En serio qué decretó?
0: A machos alfa lomo plateado como yo nos va a ayudar mucho. ¿De qué se tratará? Ya lo platicamos en breve. Es el jalapeño.

0: Continuamos deseándote una excelente tardecita. Este es el jalapeño. Hoy día martes 9 de junio. Y Magda, oh my God, esto me parte el corazón.
1: Cuéntame.
0: Por ti.
1: ¿Por mí? ¿Por qué por mí?
0: Por ti me parte el corazón, porque a mí me va a beneficiar el nuevo decreto presidencial de la presidenta de México, Claudia My Love Sheinbaum Pardo.
1: ¿Qué dijo? ¿Qué hizo? ¿Qué está pasando?
0: Ver, I'm sorry for you. ¿Sabes qué creo, Magda? Después de esto, tú ya no vas a ser Magda la reina. La única reina, ahora, la única reina es ella.
1: Sí. Whatever.
0: ¿Qué fue lo que dijo Claudia Sheinbaum?
1: A ver, cuéntame.
2: Se suspenden las labores el día 11 de todas las oficinas.
0: ¡Bravo! ¡Bravo!
2: Y públicas. ¡Bravo! Y privadas, oficinas.
0: ¡Bravo!
2: Entonces yo voy a explicar, Luisa María, en qué sentido está este decreto para que se pueda llevar de manera que no haya tráfico, que no haya problemas el día del Mundial. De la inauguración del Mundial, perdón. Y después vamos a hacer una serie de...
0: ¡Bravo!
2: Se suspenden las labores el día 11.
0: ¡Bravo!
2: De todas las oficinas.
0: ¡Bravo! Para...
1: Mi pregunta es la siguiente.
2: Públicas y privadas.
1: ¿Les va a pagar el día?
0: Sí, eso no importa. Se suspenden todas las actividades para el inicio, para el partido del jueves de México contra Sudáfrica. No todo el mundo va a poder ir porque los boletos estaban bien caros. Pero, a la tele. Sí, claro que sí, pero se suspende el trabajo. Se suspenden labores.
2: De todas las oficinas.
0: ¡Bravo!
2: Y así públicas y privadas.
0: Como tú no trabajas, Magda.
2: Entonces yo voy a explicar, Luisa María.
1: No, yo no.
0: Tú de todas maneras vienes.
2: Este decreto para que se pueda llevar de manera...
1: Como quiera.
0: Como yo sí trabajo, se suspenden.
2: Que no haya problemas el día...
0: Pero soy mexicano.
2: De la inauguración.
1: ¿Y qué? Pero tú estás aquí.
2: Y después vamos a hacer una...
0: Pero soy mexicano.
1: Tienes que venir de todas maneras. No importa, yo también soy mexicana.
0: Pero a ti no te gusta el fútbol. Y tú no trabajas. Yo sí.
1: Pero sí me gusta ver el fútbol.
0: No importa, pero tú no trabajas. Se suspenden labores. Nada más vienes a comer.
1: A calentar la silla.
0: Bueno, eso no, si no sé, guácala. ¿Cómo guácala? Tú nada más vienes a comer y a tomarte selfies.
2: Del Mundial.
0: Yo sí vengo a trabajar, Magda.
2: La inauguración del Mundial,
1: sí.
0: Bravo.
2: Y después vamos a hacer una serie de...
1: Después van a hacer una serie de
2: las
1: qué?
2: Labores.
0: Eso es entre ella y yo, nada
1: entre
0: más.
1: Entre ella y tú.
2: Sí. Y públicas y privadas.
1: No.
0: Bravo.
2: Entonces yo voy a explicar, Luisa María.
1: Bueno, Magda, la verdad que por un lado sí lo veo muy bien, porque... Pues sí, hay muchos que quisieran estar sentaditos. Ya estaban planeando, como tú dices, ya andaban pidiendo PTOs y toda la cosita. Ey. Pero, pues, pobres a los que necesitan su dinerito del día, ¿no?
0: Se les va a pagar, ya dijo, se suspenden, ya, que les paguen. Por regla, bueno, fue un decreto presidencial, ya, tienen que pagar, bravo. Bravo.
1: Ok, que paguen entonces.
0: ¡Presidenta!
1: Sí.
0: ¡Presidenta! Por darme el día libre.
2: Que no haya tráfico, que no haya problemas el día del Mundial.
0: ¡Bravo!
2: De
0: ¡bravo!
2: La inauguración del Mundial, perdón.
0: ¡Bravo! ¡Bravo!
2: Y después vamos a hacer una serie de...
0: ¡Presidenta!
2: Se
0: ¡My love!
2: Las labores
0: ¡My love!
2: El día 11,
0: la única reina de México es
2: de
0: ella.
2: Todas las oficinas.
1: No. Ella es presidenta, no es reina.
2: Pública.
1: En México no hay reinados.
0: Solo me disculpas, es mi reina.

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1: ¡Qué barbaridad, Magda! Lo veo y no lo creo. ¡El Burro del Día de hoy! Es una persona. Sí. Una persona que hizo algo muy burro. No, no es cierto.
2: No, sería
1: no sería el burro el día de hoy. No, mira, todos los días vemos videos y cosas y etcétera, etcétera. ¿Qué harías tú por rescatar tu teléfono, Magda? Si se te cae tu teléfono al toilet.
2: Lo levanto.
1: Si se mete al toilet, a la taza del baño, bluk, ¿qué haces? ¿Lo sacas de la taza del baño?
2: Pues yo creo que sí.
1: Así de... ¡Ah! Metes la mano y lo sacas de volada. Haya pues en la taza del baño lo que haya.
2: No, pues no, es que ahí sí. Ya pues iría yo por un por unas pinzas o algo.
1: Cuando
2: ¿no?
1: el Guantecito. Teléfono, cuando el teléfono se te moja, cualquier, cada segundo que pasa, es vital.
2: Eso sí, eso sí. Pues hasta ahorita afortunadamente no se me ha caído, pero yo creo que a lo mejor y sí lo hacía.
1: Sí lo hacías, metías la mano, hubiera lo que hubiera sí. ahí adentro.
2: Y pues sí, luego me lavaba bien las manos.
1: Exacto, aunque fuera después de una tarde de buffet chino.
2: Yo creo que sí. O sea, pensándolo, no se me antojaría hacerlo, pero pues yo creo que si me llega a pasar, yo creo que sí.
1: Y en un baño público de gasolinera, además.
2: ¡Ay, cállate! ¡No!
1: Y allá de gasolinera entre Guanajuato, entre Salamanca y Guanajuato.
2: ¡Cállate!
1: Ok.
2: No. ¿Qué?
1: El burro del día de hoy es un hombre de nombre Martín Cid, de un pueblo... de una ranchería, Martín Cid, de una ranchería muy cerquita a Celaya, Guanajuato, que se metió de cabeza a una fosa de aguas negras para rescatar su celular.
2: No. Ahí sí yo perdí a mi celular, ¿eh?
1: ¿Sí? ¿De plano?
2: Sí, sí, o sea, una cosa es el toilet y otra cosa es una fosa de aguas negras, guácala, lo siento
1: se
2: mucho.
1: Se metió en una fosa con tal...
2: Y de cabeza.
1: No, pues sí, guácala. Pues ni modo, imagínate, no lo iba a agarrar con las rodillas, ¿verdad?
2: Pues eso sí.
1: con las guácala. Pompas, déjalo agarrar con las pompas. No, pues tampoco. No, pues no. Por eso la pregunta, ¿qué harías tú por tu celular si se te cae en un lugar así extraño?
2: En ese caso, pues lo siento mucho, a sacar otro celular.
1: ¡Qué barbaridad! Yo sé que si de repente a mis compas se les cae ahí así, en una de esos, de los baños estos, de los cubitos, de los, ¿no? De los públicos.
2: No,
1: los
2: cubitos, no manches, ahí no.
1: Tal vez ellos no, mis compas no lo harían. Sus mujeres de volada entran, hasta de cabeza se avientan con tal de sacar el teléfono del viejo. ¡Ay! Aquí está tu teléfono, a ver, ponle la huellita, vamos a limpiarlo. Martín Cid, este hombre en una ranchería cerca de Celaya, Guanajuato, se metió de cabeza en una fosa, ¿se le llama como séptica? Sí, en una fosa. Para rescatar el teléfono. Qué barbaridad y qué asquerosidad. Por eso se convierte en el burro del día de hoy. Pero para que veas hasta qué punto, Magda, hasta qué punto.
2: Lo tenían amenazado, ¿o qué?
1: Algo tenía.
2: O sea, el día que yo me encuentre tu celular, vas a ver qué te va a pasar.
1: A ver, ahí te va. Y esta pregunta es para todo el mundo. ¿Te sabes de memoria el número de Juan el Mecánico? ¿O de Mari Uñas? No, ¿verdad? Entonces, es importante rescatarlo. ¿A poco no? ¿A poco no? ¡Ah! Vas a decir, ¡ay, no! Tengo que pagar el recibo de la luz. ¿Cuál es?

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0: Seguimos deseándote una excelente tardecita. El día es martes. Estamos a día 9 de junio. Este es el Jalapeño. Gracias. Yo soy Oscar. Ella es Magda. La... Es que ya no hay reinas. La única reina es Claudia Sheinbaum.
1: ¿Cómo que no? Ella no es reina, es presidenta. Aquí la reina soy yo.
0: Pero la, bueno, que no sea empieces, la reina, no enojar, la reina presidenta.
1: No empieces. Me vas a hacer enojar. Ya me está doliendo la cabeza y tú con estas cosas.
0: Magda, ¿cómo te dije ahorita?
1: La reina.
0: ¿Cómo te dije ahorita? No, antes. ¿Cómo
1: no,
0: te dije
1: olvídalo,
0: ahorita?
1: No hay otra cosa.
0: ¿De qué estamos hablando? ¿Violenta? No, ya ni se me olvidó. Pero bueno, excelente tardecita para ti, donde quiera que tú estés. Ojalá y que no tengas que estar lidiando con gente tan violenta en tu trabajo como yo tengo que lidiar así con Maga.
1: ¡Hora! Pues tú tienes la culpa. ¿Cómo me estás diciendo que la única reina es la Shane Bow, tu
0: tengo
1: amor?
0: Muy bien. Pues sí, ¿eso qué? Hoy,
1: no,
0: ay,
1: no,
0: mira, hoy, perdóname que apague tu magia. El día de hoy, día 9 de junio, hoy es un día muy especial porque hoy es el día de la memoria de las mascotas o de recordar a aquellas mascotas amadas que hoy ya no están con nosotros. Venga, vamos a chillar juntos. Ah, porque si tú has tenido la oportunidad de tener alguna mascota y se convirtió en parte importante de tu vida, sabes que se convirtió en más que un animal, más que una mascota, se convirtió en familia. Sí. Y es que ese es el poder que tienen las mascotas, porque las mascotas te ayudan en los días malos, te mantienen activo, te hacen hacer cosas. A veces cuando estás deprimido, ellos sienten tu dolor y están a tu lado. Hay algunas que son un poquito más sensibles a esto, como son los perros, los gatos, que ahí están para apoyar. Por eso se dice que los perros son, o el perro es el mejor amigo del hombre. Y una vez que tú has tenido la oportunidad de abrirle el corazón a una mascota, tú te das cuenta que es algo fantástico. Si tú perdiste una mascota que todavía la recuerdas y todavía la amas, hoy es una fecha para ti, ¿sí? El día de hoy y todos los 9 de junio, el Día Mundial de Recordar Aquellas Mascotas que Ya No Están Con Nosotros. Esta fecha me gusta, me encanta mucho.
1: Fíjate que sí es muy importante, así como recordamos a la gente que se nos adelantó y que era parte de nuestra familia. Bueno, pues también los animalitos son parte de nuestra familia y pues también se nos adelantaron, así es de que está bien que los tomemos en cuenta.
0: Por ejemplo, ahí en las celebraciones del Día de Muertos, en la celebración de Día de Muertos, hay un día exclusivo para las mascotas.
1: Sí.
0: Es tan importante. Sí, es que sí está bien padre, porque se vuelven parte de tu

0: vida. Hay una frase que dice de que, ay, ¿cómo era la frase? Dice, todos tenemos nuestro corazón, pero una parte de tu corazón está cerrada con candado y bajo llave hasta que logras amar a una mascota. Y solamente ahí es cuando se abre. Y es que es un amor bien especial. Yo le mando un saludo. Qué raro, no manches. Justamente hoy cuando me bañaba, hoy cuando me estaba bañando, me estaba acordando en el señor Renato, en mi perrito que falleció apenas en pasando Navidad. Pero hoy me estaba acordando de él, del señor Renato, y que ahorita vea que es el día de recordar las mascotas. Qué fantástica es la vida, qué grande es Dios. Bueno, ahí está, tantos recuerdos bonitos. Ya hablemos de otra cosa. De enchiladas potosinas o pozole, por favor.
1: Ay, cállate, no empieces.
0: Día de recordar a las mascotas. Vámonos mejor con los chismes. Ya me andaba atorando. Se me andaba atorando un señor Renato en la garganta.
1: Sí, sí. ¿Estás listo? Yo me puse acá muy emocionada, pero es que la verdad, el ver a este hombre que tan fuerte se me hacía desbaratarse, resulta que Doble P en su concierto estaba cantando.
0: Peso Pluma, wow.
1: Sí, estaba cantando y le ganó el sentimiento, y así como tú contando tu historia querías llorar, pues él cantando de verdad se puso a llorar y a decir que le había fallado, que la había perdido. Le fallé, la perdí, y pues terminó llorando.
0: Hay que recordar que Peso Pluma apenas el fin de semana lanzó un comunicado en conjunto a Kenia Oz, quien fuera su novia por un par de años. Se veían muy sólidos juntos, y dijeron, decidimos terminar nuestra relación, pedimos, ¿no? Lo que siempre dicen, pedimos privacidad, sí, para nuestras, para nosotros en estos momentos tan difíciles, que sí son momentos difíciles, pero no te das cuenta qué tan difícil y qué tan mal está pasando Peso Pluma hasta que lo ves así. No manches. Oye, no manches, pobrecito, se siente el dolor del Peso Pluma. Wow. Acompañado de esa frase que dijiste, le fallé, la perdí. La perdí.
1: No más. Y es feo ver, o sea, normalmente ves a las mujeres llorando y no, ¿por qué? Yo lo amo, esto, lo otro. Porque los hombres son de los que lloran solitos. Pero este enfrente de todo el mundo, de todos sus fans, y no, o sea, realmente es impresionante verlo así.
0: No me conoces, dame chance. Bien, Peso Pluma.
1: ¿Tú sí eres de los que lloras?
0: Yo sí, en todos lados, no manches. Yo no me detengo. Fíjate. Claro, pero, híjole, qué feo. A lo mejor esto confirma lo que se está rumorando de que precisamente le falló. De eso es lo que se cree. De que exactamente, que él le habría fallado a ella. Qué gacho, la verdad. Pero bueno, todo pasa por algo, my friend. El día de hoy, Hassan, le voy a hablar. Peso Pluma. No te voy a decir Peso Pluma, porque tú y yo somos compas. Compa. Hassan, tú le estás pasando mal el día de hoy. Y hoy no lo entiendes. Y hoy me vas a mandar a freír espárragos, Hassan. Pero el día de mañana, ese corazón va a sanar. El dolor va a estar ahí, pero tú vas a volver a sonreír. Y que Dios te va a dar en ese momento la respuesta del por qué pasaste por este dolor. Y acuérdate, metiste la pata, que no se repita.
1: Ay,
0: ya, muy
1: no, pero es cierto. ya la regaste, te van a dar otra oportunidad. La vida, tal vez no ella, ¿no? La vida te va a dar otra oportunidad. Piensa en lo que hiciste y no lo repitas.
0: Ya, ni modo, a desempolvar el Lamborghini amarillo y las fajas de billetes y así,
1: Ajá.
0: Bueno, el día de ayer me siento tan ridículo y posiblemente sí me digas, eres un ridículo porque... El día de ayer estábamos hablando de que no, la gira de los capibaras, que Julio Preciado entró al quite para apoyar al Coyote y al Chuy Lizárraga y en California en la presentación, y el Coyote se las rayó a los otros dos y los otros se enojaron, se dijeron de palabras. El día de hoy subieron una fotografía, los tres abrazados y con la leyenda: existe el poliamor capibara.
1: Ahora.
0: Nada más. O sea, tanto borlote para que hoy ya se anduvieran dando beso de tres.
1: Pues es que beso se pusieron celosos entre ellos.
0: Beso de tres. Capibaras.

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0: Más adelantito llega en Los Ángeles de Magda un verdadero apapacho al corazón. Y es que, Magda, no todas las noticias tienen que ser malas.
1: Claro que no, y el día de hoy yo les voy a hablar de Tommy Tippy, que ¿qué? Es una empresa
2: Tommy Tippy
1: que hace pues trastecitos, vasitos, platitos para pues para los niños. Y bueno, en esta ocasión la pongo como mi ángel, ya que creó 500 tazas descontinuadas para una, ¿sí?
0: Tacitas. ¿Cómo tazas?
1: Esas las tacitas para los niños.
0: ¿Tazas?
1: Donde tomas, donde bebes.
0: Vamos a platicarlo y vamos a conocerlo más adelantito, que llegan Los Ángeles de Magda. Oye, y también, ojo, regresamos con esto. Larry Hernández se hace viral después de que subió un Facebook Live allá jangueando con unos compas. Y resulta que esos compas están en la lista de los más buscados del FBI.
3: ¡Ah, Larry Hernández!
0: Ah, San Burro. Ya lo platicamos. Es el Jalapeño.

0: Bueno, ahí te va.
1: Esto se...
0: se está convirtiendo en un misterio. ¿Has visto el programa de los más buscados por el FBI?
2: No lo he visto el programa, pero sí he visto que lo anuncian.
0: Ok. O de America's Most Wanted. Son unos programas bien interesantes en donde dicen, estamos buscando a tal persona porque cometió este delito, y hacen una recreación de los hechos. Es fantástico. Bueno, don Larry Hernández, el cantante de corridos que radica en California, pero es oriundo por allá de raíces sinaloenses, andaba precisamente de visita allá en Sinaloa. Y mientras estaba allá con los compas, ya sabe, ¿no? Allá con los compas, ya está en los maricos, allá echando los maricos, allá en Culiacán, pues. Larry Hernández subió una serie de videos a sus redes sociales en donde muestra una convivencia.
3: ¿Qué cree? No, pa, hay problema.
0: Directa con varios de sus compas, echando mariscos, tostadita de abulón, agua chile, verde y de camarón. Pues sí, el camarón es agua chile, camarón. Y todos sus compas están ahí. Aparentemente son de la maña. Han identificado a uno de ellos, ¿sí? ¿Sí? Que son mafiosos. Mira. La gente con la que anda jangueando.
3: No, no, espera, pues.
0: Imagínate, Magda la Reina.
2: Y luego todavía se atreve a hacerlo
0: pues,
2: en vivo.
0: Imagínate, San Burro. Es crees? Lo que te estoy diciendo.
3: No, pa, hay problema, pa.
0: Qué burrazo el Larry Hernández. Bueno, Larry Hernández, bueno, está con sus compas, o a lo mejor no sé si sabía, pero uno de ellos es un fugitivo de los más buscados por los Estados Unidos. Ha aparecido en las listas de FBI Most Wanted, ha aparecido en las listas de America's Most Wanted, y con decirte que hay una recompensa por encontrar a este vato de $3 millones. Carlos Alberto Páez Pereda, de nacionalidad mexicana, tiene una orden de arresto y es buscado internacionalmente por la Procuraduría General de la República en México, la Policía Nacional, control de la DEA, y, o sea, por la Interpol. Él es líder del grupo criminal Los Rugrats y brazo armado del Cártel de Sinaloa, acusado de narcoterrorismo y sicariato, siendo jefe de sicarios. Y ahí andaba echando marisco con el Larry Hernández, pues, compa, ¿cómo es?
2: No, hombre, ese Larry ya se metió en problemas, ¿no?
0: Pues,
2: porque, cada rato. O sea,
3: ¿qué crees?
2: El hecho de que el FBI va a decir, a ver, tú sabes dónde anda, ¿qué onda? ¿Por qué no nos dices esto? ¿Eres cómplice o qué onda?
0: Imagínate.
2: Y el otro, oye, baboso, si sabes que me andan buscando, ¿por qué me subes?
0: Imagínate, ¿qué va a pasar? Ah, dicen por ahí, no fue accidental. Larry va a querer cobrar esa recompensa, ¿será?
2: No. ¿Crees?
0: Pero lo que son las cosas, y ahí anda como si nada. Chanclas. ¿Qué irá a pasar con el Larry Hernández? ¿Qué irá a pasar con sus compas?
2: Lo desviven por andar haciendo esas cosas.
0: ¿Tú crees que Larry Hernández sepa que estos cuates son de la maña? ¿O que él sepa que es de los más buscados por el FBI? Buscado por la DEA, por el Interpol.
2: Que si no sabe, andaba pedo, yo no sé, pero porque una persona, bueno, la verdad, una persona que sabe que esta persona se está escondiendo, pues no lo va a andar publicando.
0: Pero a lo mejor,
2: especialmente por el tipo de persona que es.
0: Pero a lo mejor el que está escondido es compa del compa de Larry. Y ahí estaban, en la bola.
2: Anda.
0: ¿Será?
2: Eso también es posible, ¿eh?
0: Es posible, si no, ¿no? Yo, por ejemplo, yo jangueo contigo y de repente tú tienes un amigo, una amiga, que pues, que ahí andamos todos juntos, pero resulta que anda metido en problemas tu conocido, tu conocida.
3: Mira, muévete la mano otra vez.
0: Qué barbaridad.
2: Es posible.
0: Mira. Qué barbaridad. ¿Qué le mandas decir? Dinos una frase bonita para esto, Magda.
2: No, es que yo no tengo frases bonitas. ¿A quién le pregunté?
0: ¿Qué les puedes decir? Mándale decir algo.
3: ¿Qué crees?
2: Ay, Larry, por favor, abre los ojos. No te metas en camisa de once varas, porque la verdad, ahí sí, si no es de un lado, es de otro, pero de que se está metiendo en broncas, se está metiendo en broncas.
0: Como dicen en Sinaloa.
2: ¿Con quién se junta?
0: Como dicen en Sinaloa, mira, pa, ya, pa, baja.

0: tacita azul. En ese vasito, con dos agarraderitas, una de cada lado, era la única manera que él tomaba cualquier líquido, ya sea agua, jugo, leche, lo que fuera. Si no se lo daban en esa tacita, él no lo bebía. Por lo cual, anteriormente, él ya había caído en el hospital varias veces por deshidratación. Entonces, cuando se le descomponía, que ya estaba demasiado usada la tacita, ya ves que a veces se desgasta y todo eso, pues tenían que ir y conseguir una tacita igual. Resulta que la compañía que las fabricaba las descontinuó y no podían conseguir una igual después de, ahora sí que la última que tenía se le estaba desgastando. Así es que el padre de Ben, sumamente preocupado por su hijo, puso en las redes sociales que estaba buscando esa taza que le urgía y que era para su hijo con autismo y que realmente le preocupaba la salud de su hijo. Tenemos que tomar en cuenta que las personas con autismo, bueno, son personas que no perciben igual que nosotras. A veces, ¿cómo te puedo explicar? El simple y sencillo hecho de la comunicación, tienen estas habilidades diferentes, porque no entienden o no comprenden cuando hay o no hay una cosa. O sea, si están acostumbrados a algo, lo quieren así. Tienen sus patrones de conducta muy intensos, muy específicos, y él no tomaba si no era de esa tacita. Afortunadamente, una vez que su papá lo puso en las redes sociales, los fabricantes de la empresa Tommy Tippy encontraron el molde original de esa tacita y crearon 500 tacitas, 500 Órale. Vasitos idénticos solo para él, para ayudarle que él siguiera tomando sus líquidos y evitar que sufriera de deshidratación.
1: Y ahora lavar tantas tazas.
0: Imagínate.
1: ¿Qué va a hacer con tanto tazería en la casa igual? Con unos 5 larmos.
0: O sea,
1: nada, sí, no es cierto.
0: Saca 5, úsalos. Y ya cuando se te acaben, saca otros 5. Y así, porque esperemos que este muchacho viva muchos.
1: Mira, acá todo dar. Y qué bueno lo que dijiste. Para entender un poquito acerca del autismo o el trastorno del espectro autista, que es una condición del cerebro, un neurodesarrollo, que afecta cómo una persona percibe el mundo, interactúa socialmente y se comunica. No es una enfermedad, no, es simplemente una manera diferente de ver el mundo. La percepción que tienen de la música, de los colores, del arte, del caos, del ruido. Hay, lo ven todo de manera diferente, pero son excelentes, grandes personas, inteligentes. Hay hay tantas y tantas historias de éxito de personas que fueron diagnosticadas bajo el espectro autista y les fueron apoyados. Hay muchos que al desconocer lo que es realmente el autismo, no le apoyan a la persona que lo tiene, pero enhorabuena para los héroes del día de hoy que se dieron cuenta de que podían hacer una diferencia con simplemente crear una tacita. ¿Qué tal,
0: A mí me encantó el hecho de que, a pesar de que ya no tenían ese producto, lo hayan hecho única y exclusivamente para apoyar a Ben Carter.
1: Mira, me encanta eso. Y si tú estabas preguntando por qué la tacita azul o por qué el color azul es característico del autismo, ahí te va. Porque al color azul se le asocia comúnmente con el autismo por varias razones. Unas de ellas son la asociación con la calma, ya que el color azul se usa para promover un sentido de serenidad, de aceptación y de empatía para las personas del espectro. También el simbolismo del mar, ya que se seleccionó el color azul porque el autismo es igual que el océano, a veces calmado, a veces turbulento e impredecible. Ahí está, para quien se pregunta por qué el color azul va ligado al autismo. Los Ángeles de Magda, de el día de hoy.
0: La empresa Tommy Tippy.
1: Ah, me gustó, me encantó. Haciendo la diferencia, una tacita a la vez.
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Estamos iniciando una nueva hora en este día martes 9 de junio y le damos la bienvenida al único, al inicio.

0: Pedro de la Luz.
1: No escuché tu comentario, mi querida Magda. Qué bonito estás, el bebé.
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1: Todo eso. Todo eso.
0: ¿Cuánto
1: en
0: te
1: serio todo eso?
0: Mira, si te hablan así, si se refieren a ti de esa manera,
1: es que sí te quieren.
0: Es que hiciste un buen jale.
1: Eso sí, sí.
0: El día de hoy te extrañan. Ay.
3: Le sigue doliendo.
0: Ay.
1: Ay. Sean todos bienvenidos, mis queridos amigos. El día de hoy tenemos un súper programa, así que no se lo pierda. Muchísimas gracias por estar sintonizando a través de La Mega, el mejor show de las tardes, El Jalapeño, con mis compañeros que tanto quiero, que son mis amigos, son mis hermanos.
0: Oye, ¿por qué me empezó a dar sueño? Llegaste tú y empecé a...
1: No. ¿Cuál sueño? Estamos en Magda, te ves bien, quién sabe cómo el día de hoy, así con esa blusita así bien pegadita de tigre, de tigresa. Ay, arañame. ¿Y tú, Oscar? ¿Y ya?
3: Fíjate,
1: bienvenidos todos.
3: La diferencia entre él y yo.
1: ¿Entre él, quién y quién?
0: ¿Cuál es la diferencia?
3: Acá bien santo, tú bien santito, bien y yo bien guaya.
0: Sí, para que veas, yo soy yo. Yo soy un santo.
3: Ajá, sí. El santo, claro, el cavernario.
0: Hora. Bueno, pues bienvenido, Pedro de la Luz. Ya se te extrañaba por estos rumbos, maldita sanguijuela.

0: estos días.
1: Cuatro funciones de emergencia de tu cuerpo que pues no te sabías.
0: Yo te funciones de emergencia de mi cuerpo que
2: funciones
0: yo no sabía.
2: Funciones de emergencia del cuerpo.
1: ¿Sí?
2: Que no te sabías.
1: Sí, cuando tu, cuerpo no, dice, no digas más. Hay una emergencia, algo está pasando.
2: Ah, caray.
0: Anoche yo tuve una emergencia de mi cuerpo.
2: ¿En serio? ¿Y cómo salió todo?
0: No, pues muy bien. No, muy bien. Empecé a tener unas, unos cambios físicos impresionantes.
2: ¿En serio?
0: Sí.
3: Impresionante.
2: Hey. Así habrá quedado la taza del baño, toda garapiñada. Más adelantito los estudios fantásticos con Magda y también vamos a regresar para hablar acerca de Valentina Elizalde, siguiendo los pasos de su padre Valentín Elizalde, dejando huella en la música. Ah, ¿no lo has escuchado?
0: ¿El papá?
2: Sí, ¿cómo cantaba Valentín? Vete ya. El dios, que nadie, Dios, aterciopelada voz.

0: Una de las mejores voces que ha conocido la humanidad ha sido, sin duda alguna, ¿cuál es la que a ustedes les ha gustado más? A ver.
1: ¿A mí? Uh-huh. A mí me gustaba Pedro Infante.
0: ¿Pedro Infante? ¿Pedro de la Luz?
1: No, Pedro Infante.
0: No, Pedro de la Luz, ¿cuál le gustaba a Pedro de la Luz?
1: Ah, ok.
2: Cantante así, que tú digas que extrañas.
0: De las mejores voces que ha escuchado el mundo.
2: Juan Gabriel.
0: Juan Gabriel, ok. Pues una de las mejores voces que han existido.

0: Pura cajeta de guayaba, qué chulada.
1: ¿En qué galaxia sucedió eso? ¿En qué?
0: De las mejores voces que ha conocido el mundo entero, Pedro de la Luz. No seas envidioso.
1: No es envidia, pero es que... No, por favor, no, ¿qué te pasa? Canta mejor Magda.
0: No, me disculpas, no. No ha habido una voz que se le compare a Valentín Elizalde, nunca. Y el que diga lo contrario es porque es un hater. Bueno, pues ha salido su hija Valentina, porque ahora que están con lo de la gira de los Elizalde, donde participan los hermanos de Valentín, pues ha salido Valentina a hacerle un homenaje a su padre. Oh, heredando el talento del gallo de oro.
1: Uy, le heredó muchísimo talento. Uy.
0: Vamos a escucharla y vas a ver, te vas a quedar con la boca abierta. Te vas a lavar la boca con jabón Cés. Te vas a... Muy guapa ella, Valentín Elizalde. Le cantó a su papá en su tumba. Sí, medio se equivocó porque se equivocó la banda. Ella no se equivoca, ella es perfecta. Ahí la banda se equivocó, no fue Valentina, no me la juzguen. Pero ahí va, chequen la calidad de la melcocha.

0: ¡Qué chulada! ¡Auxilio! ¡Auxilio! ¡Bájale eso!
1: ¿Cómo te extraño, Valentín Lizalde?
2: Gracias.
3: Si no encuentras motivos para seguir conmigo, para que continuar.
2: Estoy confirmando lo que sospechaba.
1: ¿Qué sospechabas?
4: ¿Qué?
2: Que Magda y tú cantan mejor que la familia Elizalde.
4: Eso
2: con respeto, pero la neta, está muy guapa la chavita. Qué bueno. Pero no, que no se dedica a cantar, por favor.
1: Heredó el talento de su papá.
2: Por eso, por eso. Igualito. También Valentín Elizalde.
1: El gran talento.
2: Yo creo que, fíjate que Magda mete más gente en un control remoto de ella que mete 5 personas que Valentín Elizalde cuando cantaba.
1: No, por favor, ¿qué te pasa? ¿Qué te pasa?
2: Sí. Yo no Valentín lo conocía, nadie lo conocíamos.
1: Mira,
2: seamos honestos, nadie lo conocíamos.
1: Si Selena no hubiera fallecido, no existiría Jennifer López. ¿Ok? Si Selena no hubiera fallecido, no existiría la Jennifer López famosa.
2: Pero
1: si Valentín Elizalde no hubiera fallecido, no existirían todos los dobles pez, pesos pez, titos pez y los de la nueva generación de corridos. Punto, se acabó. La leyenda, qué barbaridad, ¿cómo se te extrae, Valentín?
2: No me gusta.
1: A ver, canta tú, ver. A ver, canta, Pedro.
2: No quiero ahorita en este momento utilizar mi voz.
3: ¿Cómo me duele? ¿Cómo me duele? ¿Cómo me duele?
2: Este segmento. Tampoco talentoso.
1: Ay, por favor. La envidia los corroe. Oye, mami, ¿cómo se escucharía Valentín Elizalde cantando bachata?
3: Hoy, mami, con sentimiento.
1: Sería el dios de la bachata. Imagínate Valentina haciendo el crossover a bachata.
2: No, por favor, ya que se acabe esto.
3: No es amor.
2: Ay, ya, por favor, ya.
3: Es

0: qué la gente se sorprende al contestar la llamada? 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
1: LA County Recycle, how can I help you?
2: Encontró a Stephanie, son inflables.
1: Bueno, pues no entiende que estamos trabajando, estamos ocupados y usted no me ha tomado el tiempo.
2: Va a destruir mi vida, usted me va a deprimir sin Stephanie y voy a dormir solo hoy en la noche, ¿o qué?
1: ¿Sabes qué? Mejor va a ir. Aquí estamos ocupados.
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0: a espantarse ese sueño, porque apenas es martes, es 9 de junio y estamos a casi nada de que arranque la temporada de fútbol, que por cierto, antes de ir con los estudios fantásticos de Magda, acaban de dar a conocer, chicos, quién será el árbitro del primer partido para la gran inauguración, el partido México contra Sudáfrica. Porque también el... Pues no, es que también el... ¿El qué?
1: ¿El qué?
0: ¿El qué? ¿Qué dije?
1: Pues no sé,
0: el árbitro, el árbitro es importante.
1: ¿Quién será? Uy.
0: El árbitro es importante porque nunca sabes si va a favorecer a uno o al otro, o si si de repente si se cae bien con los del equipo. ¿Sí o no, Magda? ¿Sí o no? Magda.
2: Estoy completamente de acuerdo contigo.
0: Lo que pasa de que Magda...
2: Tengo que despertar.
0: Sí, tienes que despertar, por favor. Ahí les va. Confirmado. Wilton Sampaio fue designado como el árbitro central para el partido inaugural entre la selección mexicana y Sudáfrica. El silbante brasileño de 44 años cuenta con amplia experiencia internacional. La gente dice que ojalá y haga un buen trabajo... que por lo que se ve va a no ayudar a México. No sé por qué. Es lo que te digo.
1: Pensé que ibas a decir que le haga un hijo a Magda.
0: Que le haga, sí mismo.
2: No, espérate, no.
1: Pensé que ibas a decir eso.
0: Yo no sé por qué.
2: Yo ya quiero.
1: ¿Pero quién en esas alturas se preocupa quién va a ser el árbitro de cada partido?
0: Es que se preocupan. No, es que uno se preocupa. A lo mejor, imagínate.
2: Yo también.
0: Es que no sé por qué, cuando son árbitros latinoamericanos, como que le traen tirria a otros países latinoamericanos.
1: ¿Y no vamos a tener árbitras?
0: Árbitras, sí, como, claro que sí, va a haber árbitras. Esta Itzel.
2: ¿Ahora sí te interesa?
1: Sí, eso sí. Un vato que...
0: Por ejemplo, la árbitro mexicano Itzel, no recuerdo su nombre, a Katia Itzel García, que es mexicana, ella va a tener presencia en esta temporada. Ahí te lo voy a dejar. Ella va a estar, ahí te va. Bueno, después lo vamos a mencionar, pero sí, ella va a estar ahí presente y va a ser árbitra central en un par de los partidos, así que enhorabuena. Llega el momento de irnos ahora sí con algo que vas a disfrutar más, Pedro de la Luz, que son los estudios fantásticos con Magda. Llega el momento de aprender.
1: Si quieres, pues seguimos hablando del árbitro, aprendo más allí.
0: No, la verdad de que esto te va a servir mucho, mucho, pero mucho más. El día de hoy se va a estar bueno. Hoy se va a estar bueno.
2: Mucho.
1: A ver.
2: Bueno, yo les quiero dejar saber que el cuerpo tiene funciones de emergencia que tal vez nadie te enseñó, pero yo sí lo voy a hacer. Por ejemplo,
1: ¿me vas a enseñar tu cuerpo de emergencia?
2: No, espérate, no. No confundas. No. ¿Qué es lo que hace tu cuerpo con diferentes situaciones, no? Y ahí te va. El primero, si tienes náusea, lo que debes de hacer es oler alcohol isopropílico. Si no lo tienes a la mano, bueno, un limón partido.
0: Ah, bueno.
2: Ahí, un limón a la mitad.
0: Chupa
2: sí,
0: limón.
2: Sí, bueno, muchos no tienen. Sí, exactamente. Pero no lo chupes, nada más huélelo.
0: Óquela.
2: Porque el nervio olfativo se va a echar un tirito acá, chingón. Perdón. Un tirito.
0: ¡Mara!
2: Con las señas de náuseas. Que estas señas de náuseas las manda el estómago. Y bueno, pues el cerebro las va a detener una vez que huelas el limón.
0: O sea que.
1: Las náuseas.
0: O sea que le voy a poder decir, si de repente tengo náuseas, le voy a decir, hija, hija, ¿me podrías traer el alcohol psicopropílico? Padre mío.
2: Isopropílico.
0: Hija, ¿me podrías traer el alcohol isopropílico? Y ella me va a contestar, padre, ya no tenemos alcohol isopropílico. ¿Dónde ha dejado
3: el alcohol isopropílico de repuesto. Y yo, oh, ¿ya no tenemos alcohol isopropílico?
0: ¡Qué chiflados! Sí, entonces, es el alcohol isopropílico.
2: Es el alcohol que no,
1: o sea, el alcohol
2: es
1: normal,
2: de consumo. No, no es de consumo, pero no te hace tanto daño. O sea, lo puedes oler. No lo puedes tomar, pero sí, lo puedes oler.
1: No es consumo, pero no te hace tanto daño. ¿Entendiste algo, compañero?
2: Si lo hueles, no te hace daño. Hay otros que sí.
0: Será el equivalente.
2: Pero lo que tienes que oler es un limón.
0: ¿Será el equivalente a comprar tequila de este, el que te deja ciego a veces, el Tonayán?
2: No, inventes. Bueno, está fuerte. Creo que no tanto.
0: Chupa limón, ok. Opción 2 de emergencia de tu cuerpo.
2: Si se te tapa la nariz, bueno, vas a masajear el hueso de acá que está entre tus cejas, del centro hacia afuera. Ahora sí que de adentro para afuera, masajéalo por un ratito, unos 30 segundos. Y después de un rato, bueno, se te va a descongestionar porque esto va a estimular el nervio supraorbital que conecta los
0: órganos
2: con los que.
0: Entonces, ¿ya estamos en el 2? ¡Número 2! ¡Función 2!
2: Ahora. Ya lo terminé.
0: Si se te tapa la nariz, sóbate. Entre ceja y ceja.
2: Exactamente.
1: No sale más barato y más rápido. Afuera. No sale más barato y más rápido sonarse con papel de baño y ya. Un Kleenex.
0: Ey.
2: Pero a veces te suena si no se te drena la nariz. Entonces, para eso es.
0: ¡Auch!
2: Ok, número 3. Mira, este ya se anda golpeando.
0: ¡Número 3!
2: Si estás nervioso, ansioso, ya ves que a veces muchos tienen hasta ataques de ansias.
0: Síguete la masajeando.
2: Tápate la nariz.
0: Ok.
2: No, tápate la nariz. Y aguanta la respiración por lo menos 10 segundos para activar el nervio vago. Esto va a bajar el ritmo cardíaco.
1: ¿El nervio qué?
2: Segundos.
0: Como tú.
2: El nervio vago. Como tú. Uh-huh. Exactamente.
1: ¿Cuál es el nervio vago?
2: Tú. El nervio vago es el que no trabaja, nada más anda de vago. Ese mero.
4: La culpa la tengo yo por preguntarte. Ay, Diosito santo.
2: Y el número 4. Cuando
0: vas
2: a cortar cebolla, normalmente terminas llorando. Así es que se te recomienda que masques un chicle, porque si respiras por la nariz, entonces ese gasecito que suelta la cebolla se te va hacia los ojos. Pero si lo haces por la boca, cuando masticas acá como las de la tortillería, empiezas
1: pregunta,
2: a respirar,
1: maestra,
2: por la boca. ¿Qué?
1: Pregunta. ¿Y eso qué tiene que ver con las señales del cuerpo? Que no sé qué, pues ya me hice bolas yo.
2: Pues sí, o sea, son cosas que tu cuerpo.
1: Porque sí, porque si parto cebolla, pues obviamente que voy a llorar.
2: No, porque si lo haces masticando chicle, vas a respirar por la boca y el gas te lo vas a meter por la boca.
0: Acray.
2: No por la nariz, y entonces no va a llegar a tus ojos.
1: La culpa la tengo yo por preguntar. Perdóname, dame un zape, Oscar, dame un zape.
0: Oye. Métete unos gases por la boca. Ahí te va.
2: El gas que suelta la cebolla.
0: Aviéntate unos gases directamente del envase. El gas de la cebolla. Yo no sé qué estamos hablando. Gracias a los estudios fantásticos de Magda la Reina.
2: Ay, Dios mío. Se pierden porque no me ponen atención.
1: El día de hoy tenemos un super show. Discúlpenos.
2: Padrísimo, ¿verdad?
1: Perdónenos. Dioses de la radio, apiádense de estos tres pobres.
0: Y del nervio vago.
1: Y del nervio.

0: corretear tu cariño. Los saludamos y los invitamos a que pasen a este bonito rincón que está hecho especialmente para todos ustedes. Compañeros, bienvenidos. Pásenle. Ahí están adentro.
1: Gracias, maestro. Pedrito, gracias.
2: Maestro, ¿cómo pita?
0: ¿Cómo pita?
2: ¿Cómo pita? ¿Cómo pita?
0: ¿Cómo pita quién? ¿Yo?
1: Pi, pi, pi, ¿no?
2: ¿Cómo pita?
0: Pi.
2: Pi. Magda. ¿Cómo ¿sí? pitas?
1: Pi, pi, pi.
2: Gracias.
1: ¿No? ¿Por qué la pregunta?
0: Después de verla... culpa la tengo yo por interrumpirme en estas cosas.
2: Estaba queriendo que cayeran, los estoy grabando y estaba queriendo que creyeran en algo.
0: Ah.
1: Ok.
0: Bueno, después de esta interrupción abrupta e innecesaria, el día de hoy, mis queridos amigos, ¿por qué no tengo musiquita? Ah, gracias. ¿Puede sobrevivir una relación a distancia? Las relaciones a distancia últimamente han estado muy, muy, muy activas en la sociedad. Pero hay quienes dicen amor de lejos, amor de pensarse. Por diferente razón, por diferentes motivos. Pero incluso si nos ponemos a trabajar en ello, dicen los expertos que pues una relación a distancia puede ser muy bonita. Pero ¿realmente a estos tiempos una relación a distancia puede sobrevivir? Las relaciones a distancia, mis queridos amigos, como se los dije, han existido desde hace muchísimo, muchísimo, muchísimo tiempo. Pero gracias a la tecnología actual... son más comunes que nunca. Las videollamadas, mensajes instantáneos, nuestras queridas redes amadas sociales, permiten que las parejas mantengan una comunicación constante, incluso cuando están separadas por cientos o miles de millas. Sin embargo, aunque esta tecnología nos ayuda mucho para tener contacto con esta persona tan querida que está a distancia, no elimina por completo los desafíos que implica una distancia física, porque, estarán de acuerdo conmigo, no es lo mismo. Uno de los principales retos, mis queridos amigos, es la ausencia del contacto personal. Y es ahí donde la puerca torció el rabo. En inglés, the pig twist the tail.
2: ¡Oh!
1: Órale.
0: Los abrazos... ¿se callan, por favor? Gracias. Los abrazos, las muestras de afecto, estas activas que activan nuestros sensación de ser amado, no es posible, obviamente, por la distancia. No podemos compartir momentos tampoco. Son elementos que son importantes para fortalecer una relación. Tenemos que estar en contacto físico, eso ya lo sabemos. Pero cuando una pareja no puede vivir regularmente cercas, es normal que aparezcan sentimientos de soledad, frustración, nostalgia. Además, las diferencias de horarios que también pues mucho no ayudan. Las responsabilidades laborales, ya me toca trabajar, tú no estás trabajando a esta hora. En fin, todo ese tipo de situaciones debilitan el vínculo. Por esta razón, la honestidad y la comunicación abierta son esenciales para mantener una relación sana. A pesar de estas dificultades, mis queridos amigos, para eso estoy yo aquí, numerosos especialistas en salud emocional coinciden en que una relación a distancia, claro que puede ser exitosa. No le tenga miedo. La clave está en la calidad de la comunicación y no únicamente en la cantidad. Todos los días puedes hablarle, pero no va a ser lo mismo si esa comunicación es de calidad. Les ha pasado, por ejemplo, que, ay, es que ya me está hablando otra vez, ay, no, es que no, ay, no, no, no, no te deja ni siquiera vivir. Ese tipo de comunicación no es recomendable. Tiene que ser una plática, aunque sea por medio de la tecnología, que tenga contenido bonito para ti. Cosas padres que le puedas decir a tu pareja. Establecer objetivos comunes y planes concretos para reencontrarse. También esto brinda motivación y esperanza a la pareja, porque obviamente... estamos planeando, mi amor, cuando nos veamos, ¿qué te parece si nos damos un descanso y nos vamos juntos a las playas de Chichigonegüitzá? ¿Verdad? Todo ese tipo de planes también ayuda mucho a tener una relación, aunque sea a distancia, más fuerte y con un objetivo. Cuando llegue el día que nos veamos, va a ser lo más bonito de nuestras vidas y vamos a caminar juntos de la mano por la orilla del lago. Curiosamente, algunas investigaciones sugieren que las parejas a distancia, incluso, mis queridos amigos, pueden desarrollar una comunicación más profunda que aquellas que convivimos con las personas diariamente. Al depender más de las conversaciones para mantenerse conectadas, suelen aprender a expresar mejor sus sentimientos y pensamientos. ¿Les ha pasado, por ejemplo, cuando estás hablando con esta persona? Te nace el sentimiento de que le extrañas, te nace decirle cosas mucho, muy bonitas. Y esto también puede fomentar una relación más sana cada vez. Sin embargo, también es importante reconocer que no todas las relaciones a distancia funcionan, amigos. Factores como la falta de compromiso, la ausencia de proyectos en común y las incertidumbres sobre el futuro pueden hacer que la distancia se vuelva difícil de sostener. Por favor, no caigan en eso. Y como siempre, siempre les tengo una conclusión en concreto. Las relaciones a distancia, sí, sí pueden sobrevivir e incluso fortalecerse cuando están basadas en confianza. En la confianza, la comunicación efectiva y el compromiso mutuo. Aunque la distancia presente desafíos únicos, no determina por sí sola el éxito o el fracaso de una relación. Recuerda, siempre eres tú quien va a estar aportando a tu relación con buena comunicación, cariño, amor y respeto, aunque no la tengas o no lo tengas aquí cerquitas para decirle: ay, chiquito, cómo te extrañé. Es una nalgadita. Hasta aquí, el día de hoy, el segmento donde Magda se queda siempre como: oh, cuánta sabiduría emana este hombre. Y Oscar sale con su tarugada.
2: Maestro,
0: dime, hijo mío.
2: Yo tengo una pregunta. ¿Qué prefiere usted? ¿Amor de lejos, que es amor de pensarse? ¿O amor de cerquita, donde te lo quita tu amiguita?
0: Ah, caray. Eso ya me interesó. Hasta aquí, luego te contesto.
2: Lo dejé.
0: Pero la culpa la tengo.
2: Mundo. Se quedó mundo. Se quedó mundo.
0: Saludos a la gente de El Salvador. Hasta El Salvador va este beso.
2: No que ya andaba, que no que Ucrania y que Gringolandia, no sé qué.
0: Ah, de veras.
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0: Dándote la bienvenida a una nueva hora, es el Jalapeño, el día de hoy que es martes, es 9 de junio. Le mandamos un saludo muy especial a la gente del Perú, Chimpún, Callao. ¿Conocen a alguien de allá del Perú? Magda, Pedro.
1: Sí, varios, varios. Mi amiguita Carola Perú, que de hecho ella nos escucha aquí en el Jalapeño.
0: Gracias, Carola Perú.
1: Uh-huh. Saludos, Carolita.
0: ¿Pedro de la Luz?
2: No, fíjate que no tengo ahorita recuerdos de alguien que sea de Perú, pero le mandamos un saludo. En especial a tu amiga, ¿estás soltera?
1: Pedrito, no.
2: ¿No?
1: Okay. No estás soltera.
2: No. Lo quise saludarla. Bueno, saludos a todas las chavas bonitas, preciosas de Perú. Ay, qué bonitas están.
0: Ahora mismo se está viviendo la segunda vuelta presidencial, momento histórico en Perú. Minuto a minuto, en este momento, del partido Juntos por el Perú, Roberto Sánchez va a la delantera, pero esto está muy apretado porque lleva el 50.08% contra Keiko Fujimori del partido Fuerza Popular, 49.92%, van a casi nada, así que lo mejor de lo mejor para nuestros hermanos peruanos, lo mejor de lo mejor para nuestros hermanos colombianos que también están con lo de las elecciones, lo mejor de lo mejor para todos nuestros países latinoamericanos, hispanohablantes. Y aquí estamos, acá en Estados Unidos, todos somos uno y nosotros los estamos apoyando. Y bueno, todos somos uno sin importar qué, ¿no?
1: A nivel mundial.
0: ¡Claro que sí! Todos nos merecemos respeto y nos merecemos un gran nivel de vida. Bueno, más adelantito estarán llegando con nosotros las noticias locas.
1: Lucas.
3: Locas.
0: Ay, qué locas.
1: Yo les traigo una parejita de recicladores que se encontró el botín de unos rateros. Si quieren saber qué hicieron con él, no se vayan.
2: ¿Nos trajiste la parejita?
1: No se las traje.
2: Pues dijiste, les traigo una parejita. Bueno, yo les voy a platicar. Un hombre que intentó escapar de la policía, le fue como en feria. ¿Qué fue lo que hizo este burro? Yo se los platico en un momentito más.
0: Más adelantito en las noticias locas. Por cierto, vamos a regresar para platicar de algo serio. Acaban de dar a conocer una noticia de última hora acerca de la financiación para ICE y para la patrulla fronteriza. Esto es una breaking news, si nos lo permiten. En tan solo 3 minutos regresamos para estas noticias. ¿Qué es lo que estará pasando? ¿Les aprobaron los fondos? ¿Quitaron los fondos? Ya regresamos. Este es el Jalapeño.

0: gracias por estar con nosotros aquí en El Jalapeño. Bueno, noticia, dicen por ahí, breaking news. Breaking news que tiene que ver con materia de inmigración. Y es que acaban de dar a conocer de último momento, los republicanos aprueban financiar a ICE y a la patrulla fronteriza hasta el fin del mandato del presidente Donald Trump. Tras semanas de contratiempos y retrasos, finalmente la Cámara de Representantes, controlada por los republicanos, aprobó por un muy estrecho margen un paquete de 70 mil millones de dólares para financiar a ICE y a la patrulla fronteriza hasta el final del mandato del presidente Donald Trump. Esta votación se saldó con 214 votos a favor, 212 votos en contra. El paquete denominado Secure America Act, la ley para asegurar a los Estados Unidos, fue aprobado por el Senado la semana pasada y ahora pasa al despacho del presidente solo para que sea firmada. La aprobación en la Cámara pone fin a meses de tensiones y disputas partidistas en torno a la financiación de las operaciones de control migratorio. Y aquí es donde yo creo que todo el mundo está de acuerdo que el país tiene que mantenerse seguro. Pero, no todo el billete tendría que ir a las operaciones de ICE. Hay muchas cosas que también pueden irse tomando en cuenta y manejando, ¿no creen?
1: Hay cosas que realmente sí nos están llamando mucho la atención. ¿Por qué tanto énfasis en poner tanto dinero y siempre todo para allá? Y de hecho, ¿no? Que también están bajando los gastos, también el apoyo, tanto por ejemplo con la educación. Ya vimos también Donald Trump, que también está, pues el presidente, ¿no? Él sabe sus ondas, pero cosas que nosotros como normales, mundanos en esta vida.
0: Sí.
1: No entendemos. Pero es preocupante tanta insistencia en poder poner, enfatizar
0: tanto colmillo como saña.
1: El servicio de... Dale, exacto. Y fíjate, imagínate nada más, 70 mil millones de dólares hasta que termine su administración. Eso va a estar un poquito, pues, feo para nuestros hermanos, para todos nosotros.
0: Exactamente, ¿en qué se serán ocupados? ¿De qué manera? ¿Será en equipo, en personal? Que no nos sorprenda, este mes que está por arrancar el verano del fútbol a partir del jueves, es donde honestamente la mayoría de las personas les gusta el fútbol, no les gusta el fútbol, van a estar medio pendientes ahí con los partidos, ¿no? Y todo. Y cuando en este tipo de eventos y cosas grandes es cuando otras cosas suceden. No, así como que estos borregos están distraídos. Los borregos están distraídos viendo la pelotita en la tele. Hay que moverle y menearle por acá. Hay que estar bien pendientes de todo lo que suceda en este verano de fútbol, también en materia de noticias, Magda.
2: Es algo triste porque ya los latinos, muchos se habían pues sentido un poquito más libres. Estos días no había habido tanto noticias de que el ICE hizo esto, de que hizo el otro, de que atrapó a otro, de que aquello. Entonces se había sentido todo con más calma, y el hecho de que ya les hayan aprobado, pues nos deja saber como que vamos a volver a este tipo de cosas. Espero yo que no, pero sí hubo muchos abusos en algunos momentos, el maltrato que se les dio a nuestros paisanos, y pues espero que no se repita como nos tocó ya anteriormente, ¿no?
0: Ojalá y que no se reanude ese tipo de operativos que se estuvieron viendo. Esta es la noticia de último momento que se sabe, en donde aprueban 70, nada más. No den a conocer otras cosas, no suelten archivos de nada, no. Aquí 70 milloncitos, como si nada. Para el control de migración. Ya lo dijeron los grandes poetas del pueblo, los Tigres del Norte. Aunque la jaula sea de oro, no deja de ser prisión.

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0: Donde quiera que estés el día de hoy, sigue echándole ganas. Estás trabajando, ¡ánimo! Si estás de vacaciones, pues también disfrútale. Si está con la familia, pásala bien sabroso. ¿No qué?
1: Dije, ¡ay, qué rico!
0: Ah.
1: Eso de estar de vacaciones.
0: Ok, ok. Tú, Magda, tú vives en vacaciones.
1: Sí, será.
0: Yo creo que no. Es. Gracias, Magda. Vamos con las noticias locas.
1: Locas. Les voy a contar de Rejaniel de Jesús y su esposa Sandra Regina. Esta parejita allí llevaba 3 años viviendo en condición de calle, reciclando y ganando pues aproximadamente que serán unos 18, 19 dólares al mes, o sea, realmente sacaban muy poco dinero. Y en una ocasión, ellos estaban durmiendo ahí abajito del puente cuando escucharon la alarma de un negocio cercano y fueron a ver qué era lo que estaba pasando. Se encontraron que salieron unos tipos corriendo de un restaurante japonés y dejaron tirada una bolsa, un paquete. Entonces se asomaron a ver qué era lo que había ahí y eran aproximadamente 3,700 dólares que se les habían caído a los tipos. Lógicamente se llevaron otro poco, pero ellos regresaron el dinero que encontraron. Y bueno, lo que pasó es que les dieron ahora sí les cambió su vida, porque ahí, aparte de que les dieron trabajito, bueno, les dieron un lugar en donde vivir.
0: Oye, gato, dar, y eso te demuestra, ¿no?, de que el dinero no hace la educación, ¿no? La educación, exacto, es algo que llevas tú.
1: Y pues lo loco fue de que, o sea, ellos estaban ahí, vieron huir a las personas y devolvieron el dinero, cosa que muchas otras personas no harían, ¿no? Entonces, como tú dices, pues por su honestidad.
0: Honestidad, claro.
1: Recibieron un regalito, su vivienda humilde, pero pues ya es de ellos.
0: ¿Qué a todo dar? ¿Qué, su vivienda?
1: Sí, un lugar donde vivir, o sea, un cuartito, lo que tú quieras.
0: Yo pensé que ya les habían,
1: vivían en la calle.
0: Yo pensé que les habían regalado abajo del puente.
1: Sí, ya ese pedacito ya es suyo.
0: No te rías, Pedro.
1: Les dieron un lugar donde vivir.
2: Pobrecito.
0: Ay.
2: Fíjense, es que si no fuera por estos momentos, ahorita ya estuviera más que contento gracias a mis compañeros que tengo aquí. Ustedes no.
1: Sí, ya vi lo que tú estabas viendo.
2: Así es. Gracias a estos momentos soy feliz en este programa.
0: Adelante,
2: gracias, caballero. Por supuesto, les tengo una super mega noticia. Por favor, maneje con mucho cuidado. Nunca tome, por supuesto. ¿Por qué? Porque la policía siempre vigila. Y esto le pasó a mi compa. Estaba la policía vigilando, ¿verdad? Déjenles platico. Estaba vigilando así, y luego que de repente ven a un vato que iba manejando así medio erráticamente. Erróneo. Borracho, que me entiendan. Para que me estén...
0: Bien, ¿y qué creen?
2: Andaba bien Pedro. Entonces, cuando este vato le dijo, oríllese a la orilla, esto sucedió en Luisiana, el vato no se quiso parar. Dijo, no, ni más, ahí nos vemos. No. Que se baja del automóvil después de una leve persecución. Se fue corriendo. ¿Y qué creen que se le ocurrió? Esconderse en un charco, en un pantano, al vato este. Se bajó así para que no lo vieran, nada más se le vieron los ojitos, ¿verdad? Y la policía lo estaba buscando. ¿Y dónde se metió este vato? ¿Y qué creen?
0: No lo hallaban.
2: Y el vato ahí en el pantano, así, nada más veía los ojitos, hasta que de repente, frente a él, vio otros ojitos.
0: Ah, caray.
2: Era un caimán que se lo quiso comer y que lo agarra y... hasta el vato dijo, ahora sí, arréstenme. Salió espantado con varias mordidas este pobre vato, buscando a la policía para que en esta ocasión hiciera su labor de arresto. Esto sucedió en Luisiana. Por favor, nunca hagan esto. Si la policía los para, la mera neta les va a ir mejor a este pobre compa, aparte de que le dieron su, ¿cómo se dice? Su DUI. También sí, se llevó unos mordidas de un caimán que tenía
1: hambre. En vez de dar mordida, le dieron mordida.
0: Ese vato está jugando mal ese juego. Ese vato está jugando muy mal. Muy linda tarde también para ti. Ay, gracias, amiga. Gracias, tan linda. Gracias por interrumpir. Tan linda como siempre, ¿eh? Gracias.
2: Ay, qué bonito.
0: También acá, acércate a saludar hasta acá, ¿no? Como uno está hasta acá atrás, enterrado atrás. Qué barbaridad. ¿Ya? ¿Ya acabó tu desfile de modas? Gracias.
2: Ese
0: vato de tu noticia estaba jugando mal. Porque, cuando, pues ya sabes, ¿no? ¿En qué se parecen los hombres a los caimanes? ¿En qué? Que cuando se bajan al agua, nomás los puros ojitos se les ven. ¡Ahí no era! ¡Ahí no era, vato! ¡Se equivocó!
1: ¡No era esa agua!
0: ¡No era ahí! ¡Gracias!
2: Imagínate el susto del pobre vato, hombre. No sabían ustedes, pero supuestamente bajo del agua ya incluso los perros policías no te pueden seguir oler, dicen. No sé, pero bueno. Así, hasta aquí mi reporte desde Luisiana, Pedro de la Luz.
0: Yo me voy directamente hasta la casa de un buen hombre. Hablemos una vez más de la inocencia del hombre y la maldad de la mujer. Un hombre estaba disfrutando de una tarde familiar con su con su esposa, con sus hijas, no siendo papá, ¿no? La bondad de este hombre, cuando de repente fue interrumpido en la puerta por su otra esposa. Eso no se hace.
3: ¿Qué estás haciendo aquí, oye?
0: Le puso un GPS.
3: ¿Tú qué haces aquí? ¿Tú qué estás haciendo aquí? ¿Y esa niña de quién es?
4: ¿Qué haces aquí?
3: Ay, no me digas.
4: ¿Qué haces aquí?
3: Ay, no es cierto, está igualita a ti esa niña.
4: ¿Cómo hice con mi casa?
3: ¿Cómo que cómo hice con tu casa?
4: Bueno, ¿cómo hice aquí, pues?
3: ¿Cómo que es tu casa o qué? ¿Y la de nosotros qué?
0: ¡Qué barbaridad!
3: ¿Qué es esto?
2: ¿Ay?
3: ¿Qué es esto? ¿Qué
0: comprobando?
3: No.
4: Ey, cállate, espérate.
3: Óyeme.
4: ¿Cómo hice aquí con el lugar?
2: ¿Qué mujer tan tóxica?
0: La inocencia del hombre y la maldad de la mujer.
3: Oye, pero ¿por qué me haces esto?
1: ¿Qué
3: ¿Por qué haces onda? Esto?
1: Esa mujer no le hubiera puesto un GPS.
3: Pues yo lo estoy viendo que es tu hija, pero ¿por qué?
0: Esa mala mujer le puso un GPS a ese santo que lo único que estaba haciendo era pasar tiempo con su familia, con su hija, pero no, tenía que salir con...
2: Haciendo feliz a más de dos mujeres.
1: Desgraciados son todos.
2: Pobrecito, ¿en serio? Y así nos pagan. Así nos pagan. Este pobre hombre, ejemplo a seguir.
0: Magda, a ver,
2: quería solamente tener dos familias contentas.
0: Habla, Magda, a ver, ¿por qué desgraciados todos?
1: Que sean así. Sí, porque en vez de que digan, ay, no, qué mal hizo, o sea, si ya tenía esposa, ¿para qué canijos anda consiguiendo otra? ¿Por qué tener dos familias? No, ay, pobrecito, él estaba ahí con su familia. No, él era un infiel que tenía dos familias.
0: Él estaba ahí con su familia.
1: O sea,
2: sí, con su nena.
1: Sí, y la familia que dejó allá. O sea,
0: ¿cómo sabes?
1: Si no fuera tu esposa, no hubiera llegado. Ella misma le dijo, ¿y nuestra casa qué?
0: Nuestra casa. No mencionó nunca más familia. No, mencionó.
1: Bueno, ya con que tengas una esposa, ya estuvo.
0: Mencionó un inmueble.
1: No puedes con una y quieres dos.
0: Mencionó un inmueble, no mencionó.
2: Me disculpas, Magda, me disculpas. Pero este compa sí pudo con dos, es mi ídolo. Pásame su foto de Instagram para seguirlo. Voy a bajar en este momento la foto de Paquita, la del barrio que tengo en mi sala. Voy a poner a mi compa que me la autografíe, por favor, mi querido Oscar.
0: Pedro de la Luz, ¿a ti se te ha ocurrido ponerle un GPS, un rastreador al zapato de una dama?
2: No, claro que no, eso no se hace. Nosotros somos caballeros, somos gente civilizada. Eso nada más es de gente tóxica. ¿Estás de acuerdo?
0: Completamente de acuerdo. La inocencia del hombre, la maldad de la mujer en las noticias locas.
2: Locos.
0: Ay, por favor. Tan bonito que es el amor. Qué chulo es el amor.
2: Ah, de veras, el amor, sí, cierto.
0: Tan fantástico que es el amor.
1: Ya le recordaste el amor.
2: Hoy es martes, le toca a... le toca a España.
0: Le toca a Francisco el día de hoy venirte a ver.

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